Ya es hora que lo pienses y regreses. No tardes un minuto, por favor. El tiempo es enemigo.

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1: Son las 7 y 26 minutos.
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3: El resucitado no se desentiende de este mundo. 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
1: Son las 8 en punto.
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16: Bendiciones para todos los estimados radioescuchas de RCN y de Radio Matoville en este jueves 18 de junio, jueves vocacional, eucarístico y sacerdotal. La palabra del Señor viene a nosotros a través del Evangelio según San Mateo en el capítulo 6, versículos 7 al 15. En aquel tiempo dijo Jesús a sus discípulos: cuando recéis, no uséis muchas palabras como los gentiles, que se imaginan que por hablar mucho les harán caso. No seáis como ellos, pues vuestro Padre sabe lo que os hace falta antes de que lo pidáis. Vosotros rezad así: Padre nuestro del cielo, santificado sea tu nombre, venga tu reino, hágase tu voluntad en la tierra como en el cielo. Danos hoy el pan nuestro de cada día. Perdona nuestras ofensas, pues nosotros hemos perdonado a los que nos han ofendido. No nos dejes caer en la tentación, sino líbranos del maligno. Porque si perdonáis a los demás sus culpas, también vuestro Padre del cielo os perdonará a vosotros. Pero si no perdonáis a los demás, tampoco vuestro Padre perdonará vuestras culpas. El Señor enseña a sus discípulos a orar con esta corta pero profunda oración para ser meditada, especialmente en el secreto, a diferencia de la oración de algunos fariseos que privilegiaban una oración pública y sobreabundante en palabras que podía caer en el exhibicionismo. La oración del Padre Nuestro es todo un programa de vida y una profesión de fe que nos compromete y en la cual asumimos una misión e identidad ante Dios y ante el mundo. En esta oración dirigida al Padre, reconocemos nuestra condición de hijos y hermanos de muchos otros, quienes unidos en torno suyo lo adoramos como nuestro Señor y nos comprometemos a testimoniar su nombre ante el mundo para que todos los corazones reconozcan su señorío, para lo cual nos ofrecemos como obedientes discípulos. Lo reconocemos como el dador de todos los bienes, porque de él hemos recibido la existencia y todos los dones y carismas que nos permiten actuar en el mundo. Conocedores de que todo lo recibimos de su gracia, pues nuestra existencia brotó de sus manos, toda obra buena que hagamos no es más que expresión de su amor. Le suplicamos perdón por nuestros errores, comprometiéndonos a ser misericordiosos con quien yerra, pidiendo fuerza en nuestra debilidad e iluminación ante las insidias del enemigo. Esta oración nos invita a meditar continuamente cada una de sus partes para alimentarnos espiritualmente de la profundidad de la sabiduría que encierra. Gloria al Padre, al Hijo y al Espíritu Santo.
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0: Dime tú, ¿por qué me abandonaste? ¿O acaso no lograste las cosas que soñabas? ¿No viste con qué ganas que yo trabajaba luchando sin descanso para darte mi abrigo? ¿O acaso no entendiste que te amaba? ¿Cómo te ama un amante? ¿Cómo quiere un amigo? 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
1: Son las 8 y 31 minutos.
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3: La misión de la Iglesia consiste a todos los ámbitos de la vida humana, de manera especial en ir a los espacios de muerte, de decepción y de desesperanza, en ir al mundo del dolor y del desconsuelo, para oír y transmitir en el fondo de tanto sepulcro la gran palabra de la esperanza y la alegría que anuncia la vida que procede de Dios Padre. En el relato de Emaús, mientras Jesús explicaba todo esto, el corazón de los discípulos estaba ardiendo de alegría. Es la palabra de Jesús que comunica la gran alegría de la salvación. Esta alegría se produce por la presencia inaudita del resucitado en la palabra.
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1: Son las 8:59.
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1: Son las 9:27.
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3: Toda la acción evangelizadora y misionera de la Iglesia debe apuntar a la presentación explícita del misterio de Jesucristo, pues de él hablan todas las Escrituras. Los Evangelios relatan el camino de Jesús que nos invita a la entrega de la vida a favor de los demás, y entre sus mensajes de alegría destaca el anuncio de las bienaventuranzas, donde Jesús proclama la dicha del reino de Dios como una propuesta de alegría de alcance universal que presenta a los pobres de la tierra y a los que se hacen pobres por amor a Dios y al prójimo como los destinatarios primeros de la dicha propia del reino.
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1: Primera semana. Hoy cumplí una semana de nacido. ¡Qué alegría haber llegado a este mundo! Primer mes. Mi mamá me cuida muy bien. Es una mamá ejemplar. Dos meses. Hoy me separaron de mi mamá. Ella estaba muy inquieta y con sus ojitos me dijo adiós, esperando que mi nueva familia humana me cuidara tan bien como ella. Cuatro meses. He crecido rápido. Todo me llama la atención. Hay varios niños en la casa que para mí son mis hermanitos. Somos muy inquietos. Ellos me jalan la cola y yo los muerdo jugando. Cinco meses. Hoy me regañaron. Mi ama se molestó porque me hice pipí adentro de la casa. Pero nunca me han enseñado dónde debo hacerlo. Además, duermo en la recámara y ya no me aguantaba. Ocho meses. Soy un perro feliz. Tengo el calor de un hogar. Me siento tan seguro, tan protegido. Creo que mi familia humana me quiere y me consiente mucho. Cuando están comiendo, me convidan. 12 meses. Hoy cumplí un año. Soy un perro adulto. Mis amos dicen que crecí mucho más de lo que ellos pensaban. Ay, qué orgullosos se deben sentir de mí. 13 meses. Qué mal me sentí hoy. Mi hermanito me quitó la pelota. Yo nunca le agarro sus juguetes, así que se la quité. Pero mis mandíbulas se han hecho muy fuertes y lo lastimé sin querer. Después del susto me encadenaron, casi sin poderme mover, al rayo del sol. Dicen que van a tenerme en observación y que soy ingrato. De verdad, no entiendo nada de lo que pasa. 15 meses. Ya nada es igual. Vivo en la azotea. Me siento muy solo. Mi familia ya no me quiere. A veces se les olvida que tengo hambre y sed. Cuando llueve, no tengo un techo que me cobije. 16 meses. Hoy me bajaron de la azotea. De seguro mi familia ya me perdonó. Yo me puse tan contento que daba saltos de gusto. Mi rabo parecía rehilete. Encima de eso, me van a llevar con ellos de paseo. Nos enfilamos hacia la carretera y de repente se pararon. Abrieron la puerta y yo me bajé feliz creyendo que haríamos nuestro día de campo. No comprendo por qué cerraron la puerta. Y se fueron.
2: ¡Hey! ¡Oigan! ¡Esperen!
1: Ladré.
2: Se olvidan de mí.
1: Y corrí detrás del coche con todas mis fuerzas. Mi angustia crecía al darme cuenta que casi me desvanecía. Y ellos no se detenían. Me habían abandonado. 17 meses. He tratado en vano de buscar el camino de regreso a casa. Estoy perdido. En mi sendero hay gente de buen corazón que me ve con tristeza y me da algo de comer. Yo les agradezco con mi mirada y desde el fondo de mi alma. Quisiera que me adoptaran y sería leal como ninguno, pero solo dicen, pobre perrito, debe debe estar perdido. 18 meses. El otro día pasé por una escuela y vi muchos niños y jovencitos con mis hermanitos. Me acerqué y un grupo de ellos, riéndose, me lanzó una lluvia de piedras para ver quién tenía mejor tino. Una de esas piedras me lastimó y perdí un ojo. 19 meses. Parece mentira. Cuando estaba más bonito se compadecían más de mí. Ya estoy muy flaco. Mi aspecto ha cambiado. La gente me saca a escobazos cuando pretendo echarme en una pequeña sombra. ¿Qué pasa? 20 meses. Casi no puedo moverme. Hoy, al tratar de cruzar una calle por donde pasan muchos coches, uno me arrolló. Según yo, estaba en un lugar seguro, pero nunca olvidaré la mirada de satisfacción del conductor, que hasta se ladeó con tal de centrarme. Ojalá me hubiera matado, pero solo me dislocó la cadera. Mis patas traseras no me responden, y con dificultad me arrastré hacia la hierba del camino. Tengo 10 días bajo el sol, la lluvia, el frío, sin comer. No puedo moverme. El dolor es insoportable. Me siento muy mal. Quedé en un lugar húmedo y parece que hasta mi pelo se está cayendo. Casi estoy inconsciente. Pero la dulzura de su voz me hizo reaccionar. Pobre perrito. Mira cómo te han dejado, decía. Junto a ella venía un señor con bata blanca. Empezó a tocarme y le dijo: lo siento, señora. Este perro ya no tiene remedio. Es mejor que deje de sufrir. A la gentil dama se le salieron unas lágrimas y asintió. Como pude, moví mi rabo y la miré agradeciéndole que me ayudara a descansar. Solo sentí el piquete de la inyección y me dormí para siempre, pensando por qué tuve que nacer si nadie me quería.
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0: En el nombre del Padre, del Hijo y del Espíritu Santo.
1: Amén.
0: El ángel del Señor anunció a María.
1: Y concibió por obra del Espíritu Santo.
0: Dios te salve María, llena eres de gracia, el Señor es contigo. Bendita eres entre todas las mujeres y bendito es el fruto de tu vientre, Jesús.
1: Santa María, Madre de Dios, ruega por nosotros pecadores, ahora y en la hora de nuestra muerte. Amén.
0: He aquí la esclava del Señor.
1: Hágase en mí según tu palabra.
0: Dios te salve María, llena eres de gracia, el Señor es contigo. Bendita eres entre todas las mujeres y bendito es el fruto de tu vientre, Jesús.
1: Santa María, Madre de Dios, ruega por nosotros pecadores, ahora y en la hora de nuestra muerte. Amén.
0: El Verbo divino se hizo hombre.
1: Y habitó entre nosotros.
0: Dios te salve María, llena eres de gracia, el Señor es contigo. Bendita eres entre todas las mujeres y bendito es el fruto de tu vientre, Jesús.
1: Santa María, Madre de Dios, ruega por nosotros pecadores, ahora y en la hora de nuestra muerte. Amén.
0: Ruega por nosotros, Santa Madre de Dios,
1: para que seamos dignos de alcanzar las promesas de nuestro Señor Jesucristo.
0: Te rogamos, Señor, que infundas tu gracia en nuestras vidas, para que, habiendo conocido por el anuncio del ángel la encarnación de tu Hijo Jesucristo, lleguemos por su pasión y su cruz a la gloria de la resurrección. Por el mismo Cristo nuestro Señor.
1: Amén.
0: Misterios dolorosos. Primer misterio, la oración de Jesús en el huerto de los olivos.
2: Jesús, adelantándose un poco, cayó rostro en tierra y suplicaba así:
3: Padre, si quieres, aparta de mí este cáliz, pero no se haga mi voluntad, sino la tuya.
2: Viene entonces donde los discípulos y los encuentra dormidos.
3: ¿Por qué dormís? Levantaos y rezad, para que no caigáis en tentación.
0: Padre nuestro que estás en el cielo, santificado sea tu nombre. Venga a nosotros tu reino, hágase tu voluntad en la tierra como en el cielo.
1: Danos hoy nuestro pan de cada día, perdona nuestras ofensas, como también nosotros perdonamos a los que nos ofenden. No nos dejes caer en la tentación y líbranos del mal.
0: Dios te salve María, llena eres de gracia, el Señor es contigo. Bendita eres entre todas las mujeres y bendito es el fruto de tu vientre, Jesús.
1: Santa María, Madre de Dios, ruega por nosotros pecadores, ahora y en la hora de nuestra muerte. Amén.
0: Dios te salve María, llena eres de gracia, el Señor es contigo. Bendita eres entre todas las mujeres y bendito es el fruto de tu vientre, Jesús.
1: Santa María, Madre de Dios, ruega por nosotros pecadores, ahora y en la hora de nuestra muerte. Amén.
0: Dios te salve María, llena eres de gracia, el Señor es contigo. Bendita eres entre todas las mujeres y bendito es el fruto de tu vientre, Jesús.
1: Santa María, Madre de Dios, ruega por nosotros pecadores, ahora y en la hora de nuestra muerte. Amén.
0: Dios te salve María, llena eres de gracia, el Señor es contigo. Bendita eres entre todas las mujeres y bendito es el fruto de tu vientre, Jesús.
1: Santa María, Madre de Dios, ruega por nosotros pecadores, ahora y en la hora de nuestra muerte. Amén.
0: Dios te salve María, llena eres de gracia, el Señor es contigo. Bendita eres entre todas las mujeres y bendito es el fruto de tu vientre, Jesús.
1: Santa María, Madre de Dios, ruega por nosotros pecadores, ahora y en la hora de nuestra muerte. Amén.
0: Dios te salve María, llena eres de gracia, el Señor es contigo. Bendita eres entre todas las mujeres y bendito es el fruto de tu vientre, Jesús.
1: Santa María, Madre de Dios, ruega por nosotros pecadores, ahora y en la hora de nuestra muerte. Amén.
0: Dios te salve María, llena eres de gracia, el Señor es contigo. Bendita eres entre todas las mujeres y bendito es el fruto de tu vientre, Jesús.
1: Santa María, Madre de Dios, ruega por nosotros pecadores, ahora y en la hora de nuestra muerte. Amén.
0: Dios te salve María, llena eres de gracia, el Señor es contigo. Bendita eres entre todas las mujeres y bendito es el fruto de tu vientre, Jesús.
1: Santa María, Madre de Dios, ruega por nosotros pecadores, ahora y en la hora de nuestra muerte. Amén.
0: Dios te salve María, llena eres de gracia, el Señor es contigo. Bendita eres entre todas las mujeres y bendito es el fruto de tu vientre, Jesús.
1: Santa María, Madre de Dios, ruega por nosotros pecadores, ahora y en la hora de nuestra muerte. Amén.
0: Gloria al Padre, al Hijo y al Espíritu Santo.
1: Como era en el principio, ahora y siempre, por los siglos de los siglos. Amén.
0: María, Madre de Gracia y de Misericordia.
1: En la vida y en la muerte, ampáranos, Madre nuestra.
0: Segundo misterio, la flagelación de Jesús.
2: Pilato volvió a salir donde los judíos y les dijo:
3: yo no encuentro en él ninguna culpa. Es costumbre entre vosotros que por Pascua ponga a uno en libertad. ¿Queréis que os suelte al rey de los judíos?
4: ¡A ese no! ¡A Barrabás!
5: ¡A Barrabás!
4: ¡A Barrabás!
2: Entonces Pilato tomó a Jesús y mandó a azotarle.
1: Padre nuestro que estás en el cielo, santificado sea tu nombre. Venga a nosotros tu reino. Hágase tu voluntad en la tierra como en el cielo.
0: Danos hoy nuestro pan de cada día. Perdona nuestras ofensas como también nosotros perdonamos a los que nos ofenden. No nos dejes caer en la tentación y líbranos del mal.
1: Dios te salve María, llena eres de gracia, el Señor es contigo. Bendita eres entre todas las mujeres y bendito es el fruto de tu vientre, Jesús.
0: Santa María, Madre de Dios, ruega por nosotros pecadores, ahora y en la hora de nuestra muerte. Amén.
1: Dios te salve María, llena eres de gracia, el Señor es contigo. Bendita eres entre todas las mujeres y bendito es el fruto de tu vientre, Jesús.
0: Santa María, Madre de Dios, ruega por nosotros pecadores, ahora y en la hora de nuestra muerte. Amén.
1: Dios

0: en Jesús.
1: Santa María, Madre de Dios, ruega por nosotros pecadores, ahora y en la hora de nuestra muerte. Amén.
0: Dios te salve María, llena eres de gracia, el Señor es contigo. Bendita eres entre todas las mujeres, y bendito es el fruto de tu vientre, Jesús.
1: Santa María, Madre de Dios, ruega por nosotros pecadores, ahora y en la hora de nuestra muerte. Amén.
0: Dios te salve María, llena eres de gracia, el Señor es contigo. Bendita eres entre todas las mujeres, y bendito es el fruto de tu vientre, Jesús.
1: Santa María, Madre de Dios, ruega por nosotros pecadores, ahora y en la hora de nuestra muerte. Amén.
0: Dios te salve María, llena eres de gracia, el Señor es contigo. Bendita eres entre todas las mujeres, y bendito es el fruto de tu vientre, Jesús.
1: Santa María, Madre de Dios, ruega por nosotros pecadores, ahora y en la hora de nuestra muerte. Amén.
0: Dios te salve María, llena eres de gracia, el Señor es contigo. Bendita eres entre todas las mujeres, y bendito es el fruto de tu vientre, Jesús.
1: Santa María, Madre de Dios, ruega por nosotros pecadores, ahora y en la hora de nuestra muerte. Amén.
0: Dios te salve María, llena eres de gracia, el Señor es contigo. Bendita eres entre todas las mujeres, y bendito es el fruto de tu vientre, Jesús.
1: Santa María, Madre de Dios, ruega por nosotros pecadores, ahora y en la hora de nuestra muerte. Amén.
0: Dios

0: Jesús.
1: Santa María, Madre de Dios, ruega por nosotros pecadores, ahora y en la hora de nuestra muerte. Amén.
0: Gloria al Padre, y al Hijo, y al Espíritu Santo.
1: Como era en el principio, ahora y siempre, por los siglos de los siglos. Amén.
0: María, Madre de gracia y de misericordia.
1: En la vida y en la muerte, ampáranos, Madre nuestra. Tercer misterio. Jesús es coronado de espinas.
2: Los soldados trenzaron una corona de espinas, se la pusieron en la cabeza y le vistieron con un manto púrpura, y acercándose a él le decían:
3: ¡Salve, rey de los judíos!
4: ¡Salve! ¡Salve!
2: Y le daban bofetadas. Pilato salió otra vez y les dijo a los judíos:
5: Mirad, os le muestro para que sepáis que no encuentro en él ninguna culpa.
2: Y salió Jesús, afuera, llevando la corona de espinas y el manto color púrpura.
5: Aquí lo tenéis.
1: Padre nuestro que estás en el cielo, santificado sea tu nombre. Venga a nosotros tu reino, hágase tu voluntad en la tierra como en el cielo.
0: Danos hoy nuestro pan de cada día, perdona nuestras ofensas, como también nosotros perdonamos a los que nos ofenden. No nos dejes caer en la tentación y líbranos del mal.
1: Dios te salve María, llena eres de gracia, el Señor es contigo. Bendita eres entre todas las mujeres y bendito es el fruto de tu vientre, Jesús.
0: Santa María, Madre de Dios, ruega por nosotros pecadores, ahora y en la hora de nuestra muerte. Amén.
1: Dios te salve María, llena eres de gracia, el Señor es contigo. Bendita eres entre todas las mujeres y bendito es el fruto de tu vientre, Jesús.
0: Santa María, Madre de Dios, ruega por nosotros pecadores, ahora y en la hora de nuestra muerte. Amén.
1: Dios te salve María, llena eres de gracia, el Señor es contigo. Bendita eres entre todas las mujeres y bendito es el fruto de tu vientre, Jesús.
0: Santa María, Madre de Dios, ruega por nosotros pecadores, ahora y en la hora de nuestra muerte. Amén.
1: Dios te salve María, llena eres de gracia, el Señor es contigo. Bendita eres entre todas las mujeres y bendito es el fruto de tu vientre, Jesús.
0: Santa María, Madre de Dios, ruega por nosotros pecadores, ahora y en la hora de nuestra muerte. Amén.
1: Dios te salve María, llena eres de gracia, el Señor es contigo. Bendita eres entre todas las mujeres y bendito es el fruto de tu vientre, Jesús.
0: Santa María, Madre de Dios, ruega por nosotros pecadores, ahora y en la hora de nuestra muerte. Amén.
1: Dios te salve María, llena eres de gracia, el Señor es contigo. Bendita eres entre todas las mujeres y bendito es el fruto de tu vientre, Jesús.
0: Santa María, Madre de Dios, ruega por nosotros pecadores, ahora y en la hora de nuestra muerte. Amén.
1: Dios te salve María, llena eres de gracia, el Señor es contigo. Bendita eres entre todas las mujeres y bendito es el fruto de tu vientre, Jesús.
0: Santa María, Madre de Dios, ruega por nosotros pecadores, ahora y en la hora de nuestra muerte. Amén.
1: Dios te salve María, llena eres de gracia, el Señor es contigo. Bendita eres entre todas las mujeres y bendito es el fruto de tu vientre, Jesús.
0: Santa María, Madre de Dios, ruega por nosotros pecadores, ahora y en la hora de nuestra muerte. Amén.
1: Dios te salve María, llena eres de gracia, el Señor es contigo. Bendita eres entre todas las mujeres y bendito es el fruto de tu vientre, Jesús.
0: Santa María, Madre de Dios, ruega por nosotros pecadores, ahora y en la hora de nuestra muerte. Amén.
1: Dios te salve María, llena eres de gracia, el Señor es contigo. Bendita eres entre todas las mujeres y bendito es el fruto de tu vientre, Jesús.
0: Santa María, Madre de Dios, ruega por nosotros pecadores, ahora y en la hora de nuestra muerte. Amén.
1: Gloria al Padre, al Hijo y al Espíritu Santo.
0: Como era en el principio, ahora y siempre, por los siglos de los siglos. Amén.
1: María, Madre de gracia y de misericordia.
0: En la vida y en la muerte, ampáranos, Madre nuestra.
1: Cuarto misterio. Jesús carga con la cruz a cuestas.
2: Jesús, cargando con su cruz, salió hacia el lugar llamado el Calvario. Le seguía una gran muchedumbre y muchas mujeres que se lamentaban y lloraban. Vuelto hacia ellas, dijo Jesús:
6: Hijas de Jerusalén, no lloréis por mí. Llorad más bien por vosotras y por vuestros hijos.
0: Padre nuestro que estás en el cielo, santificado sea tu nombre. Venga a nosotros tu reino. Hágase tu voluntad en la tierra como en el cielo.
1: Danos hoy nuestro pan de cada día, perdona nuestras ofensas, como también nosotros perdonamos a los que nos ofenden. No nos dejes caer en la tentación y líbranos del mal.
0: Dios.

0: Jesús.
1: Santa María, Madre de Dios, ruega por nosotros pecadores, ahora y en la hora de nuestra muerte. Amén.
0: Dios te salve María, llena eres de gracia, el Señor es contigo. Bendita eres entre todas las mujeres, y bendito es el fruto de tu vientre, Jesús.
1: Santa María, Madre de Dios, ruega por nosotros pecadores, ahora y en la hora de nuestra muerte. Amén.
0: Dios

0: de tu vientre, Jesús.
1: Santa María, Madre de Dios, ruega por nosotros pecadores, ahora y en la hora de nuestra muerte. Amén.
0: Gloria al Padre, y al Hijo, y al Espíritu Santo.
1: Como era en el principio, ahora y siempre, por los siglos de los siglos. Amén.
0: María, Madre de gracia y de misericordia.
1: En la vida y en la muerte, ampáranos, Madre nuestra. Quinto misterio. Jesús es crucificado y muere en la cruz.
2: Llegados al lugar llamado Calvario, le crucificaron, allí, junto a dos malhechores, uno a la derecha y otro a la izquierda. Los que pasaban junto a la cruz lo injuriaban.
3: Tú que destruías el templo y lo reconstruías en 3 días, ¡sálvate a ti mismo! ¡Baja de la cruz!
1: Padre nuestro que estás en el cielo, santificado sea tu nombre. Venga a nosotros tu reino, hágase tu voluntad en la tierra como en el cielo.
0: Danos hoy nuestro pan de cada día, perdona nuestras ofensas, como también nosotros perdonamos a los que nos ofenden. No nos dejes caer en la tentación y líbranos del mal.
1: Dios te salve María, llena eres de gracia, el Señor es contigo. Bendita eres entre todas las mujeres y bendito es el fruto de tu vientre, Jesús.
0: Santa María, Madre de Dios, ruega por nosotros pecadores, ahora y en la hora de nuestra muerte. Amén.
1: Dios te salve María, llena eres de gracia, el Señor es contigo. Bendita eres entre todas las mujeres y bendito es el fruto de tu vientre, Jesús.
0: Santa María, Madre de Dios, ruega por nosotros pecadores, ahora y en la hora de nuestra muerte. Amén.
1: Dios te salve María, llena eres de gracia, el Señor es contigo. Bendita eres entre todas las mujeres y bendito es el fruto de tu vientre, Jesús.
0: Santa María, Madre de Dios, ruega por nosotros pecadores, ahora y en la hora de nuestra muerte. Amén.
1: Dios te salve María, llena eres de gracia, el Señor es contigo. Bendita eres entre todas las mujeres y bendito es el fruto de tu vientre, Jesús.
0: Santa María, Madre de Dios, ruega por nosotros pecadores, ahora y en la hora de nuestra muerte. Amén.
1: Dios te salve María, llena eres de gracia, el Señor es contigo. Bendita eres entre todas las mujeres y bendito es el fruto de tu vientre, Jesús.
0: Santa María, Madre de Dios, ruega por nosotros pecadores, ahora y en la hora de nuestra muerte. Amén.
1: Dios te salve María, llena eres de gracia, el Señor es contigo. Bendita eres entre todas las mujeres y bendito es el fruto de tu vientre, Jesús.
0: Santa María, Madre de Dios, ruega por nosotros pecadores, ahora y en la hora de nuestra muerte. Amén.
1: Dios te salve María, llena eres de gracia, el Señor es contigo. Bendita eres entre todas las mujeres y bendito es el fruto de tu vientre, Jesús.
0: Santa María, Madre de Dios, ruega por nosotros pecadores, ahora y en la hora de nuestra muerte. Amén.
1: Dios te salve María, llena eres de gracia, el Señor es contigo. Bendita eres entre todas las mujeres y bendito es el fruto de tu vientre, Jesús.
0: Santa María, Madre de Dios, ruega por nosotros pecadores, ahora y en la hora de nuestra muerte. Amén.
1: Dios te salve María, llena eres de gracia, el Señor es contigo. Bendita eres entre todas las mujeres y bendito es el fruto de tu vientre, Jesús.
0: Santa María, Madre de Dios, ruega por nosotros pecadores, ahora y en la hora de nuestra muerte. Amén.
1: Dios te salve María, llena eres de gracia, el Señor es contigo. Bendita eres entre todas las mujeres y bendito es el fruto de tu vientre, Jesús.
0: Santa María, Madre de Dios, ruega por nosotros pecadores, ahora y en la hora de nuestra muerte. Amén.
1: Gloria al Padre, al Hijo y al Espíritu Santo.
0: Como era en el principio, ahora y siempre, por los siglos de los siglos. Amén.
1: María, Madre de gracia y de misericordia.
0: En la vida y en la muerte, ampáranos, Madre nuestra.
1: Alabanzas a María. Señor, ten piedad de nosotros.
0: Señor, ten piedad de nosotros.
1: Cristo, ten piedad de nosotros.
0: Cristo, ten piedad de nosotros.
1: Señor, ten piedad de nosotros.
0: Señor, ten piedad de nosotros.
1: Cristo, óyenos.
0: Cristo, óyenos.
1: Cristo, escúchanos.
0: Cristo, escúchanos.
1: Dios Padre Celestial,
0: ten piedad de nosotros.
1: Dios Hijo Redentor del mundo,
0: ten piedad de nosotros.
1: Dios Espíritu Santo,
0: ten piedad de nosotros.
1: Trinidad Santísima, único Dios,
0: ten piedad de nosotros.
1: Santa María,
0: ruega por nosotros.
1: Santa Madre de Dios,
0: ruega por nosotros.
1: Santa Virgen de Vírgenes,
0: ruega por nosotros.
1: Madre de Cristo,
0: ruega por nosotros.
1: Madre de la Iglesia,
0: ruega por nosotros.
1: Madre de la Divina Gracia,
0: ruega por nosotros.
1: Madre Purísima,
0: ruega por nosotros.
1: Madre Castísima,
0: ruega por nosotros.
1: Madre Inviolada,
0: ruega por nosotros.
1: Madre Virgen,
0: ruega por nosotros.
1: Madre Inmaculada,
0: ruega por nosotros.
1: Madre Amable,
0: ruega por nosotros.
1: Madre Admirable,
0: ruega por nosotros.
1: Madre del Buen Consejo,
0: ruega por nosotros.
1: Madre del Creador,
0: ruega por nosotros.
1: Madre del Salvador,
0: ruega por nosotros.
1: Virgen Prudentísima,
0: ruega por nosotros.
1: Virgen digna de veneración,
0: ruega por nosotros.
1: Virgen digna de alabanza,
0: ruega por nosotros.
1: Virgen poderosa,
0: ruega por nosotros.
1: Virgen clemente,
0: ruega por nosotros.
1: Virgen fiel,
0: ruega por nosotros.
1: Espejo de santidad,
0: ruega por nosotros.
1: Trono de la sabiduría,
0: ruega por nosotros.
1: Causa de nuestra alegría,
0: ruega por nosotros.
1: Templo del Espíritu Santo,
0: ruega por nosotros.
1: Templo lleno de honor,
0: ruega por nosotros.
1: Templo insigne de devoción,
0: ruega por nosotros.
1: Rosa mística,
0: ruega por nosotros.
1: Fuerte como la Torre de David,
0: ruega por nosotros.
1: Hermosa como la Torre de Marfil,
0: ruega por nosotros.
1: Casa de oro,
0: ruega por nosotros.
1: Arca de la Alianza,
0: ruega por nosotros.
1: Puerta del Cielo,
0: ruega por nosotros.
1: Estrella de la Mañana,
0: ruega por nosotros.
1: Salud de los enfermos,
0: ruega por nosotros.
1: Salud de los enfermos,
0: ruega por nosotros.
1: Refugio de los pecadores,
0: ruega por nosotros.
1: Consuelo de los afligidos,
0: ruega por nosotros.
1: Auxilio de los cristianos,
0: ruega por nosotros.
1: Reina de los ángeles,
0: ruega por nosotros.
1: Reina de los patriarcas,
0: ruega por nosotros.
1: Reina de los profetas,
0: ruega por nosotros.
1: Reina de los apóstoles,
0: ruega por nosotros.
1: Reina de los mártires,
0: ruega por nosotros.
1: Reina de los confesores,
0: ruega por nosotros.
1: Reina de las vírgenes,
0: ruega por nosotros.
1: Reina de todos los santos,
0: ruega por nosotros.
1: Reina concebida sin mancha de pecado original,
0: ruega por nosotros.
1: Reina elevada en cuerpo y alma al cielo,
0: ruega por nosotros.
1: Reina del Santísimo Rosario,
0: ruega por nosotros.
1: Reina de la Paz,
0: ruega por nosotros.
1: Cordero de Dios, que quitas los pecados del mundo,
0: perdónanos, Señor.
1: Cordero de Dios, que quitas los pecados del mundo,
0: escúchanos, Señor.
1: Cordero de Dios, que quitas los pecados del mundo,
0: ten piedad de nosotros.
1: Ruega por nosotros, Santa Madre de Dios,
0: para que seamos dignos de alcanzar las promesas de nuestro Señor Jesucristo.
1: Oración. Oh Dios, cuyo unigénito, con su vida, muerte y resurrección, nos mereció el premio de la vida eterna, concédenos a cuantos hemos meditado estos misterios del Santo Rosario, que por intercesión de la bienaventurada Virgen María, Madre de Dios, podamos imitar las virtudes que contienen y alcanzar la gloria eterna. Por el mismo Cristo nuestro Señor.
0: Amén.

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5: Es viernes 19 de junio de 2026. Iniciamos una nueva jornada informativa en Ecuador en Contacto, primera emisión, para presentarles lo que trascendió en el país en las últimas horas. Desde los estudios centrales de la Secretaría Ejecutiva de CORAPE, les damos la cordial bienvenida a este espacio, que llega gracias a la red de medios y radios comunitarias en todo el territorio nacional. Karina Torres está en control del sonido y con ustedes en la locución Rolando Goyes García. Vamos con los titulares. Plataforma Ciudadana exige al CNE la entrega de formularios para la revocatoria de mandato. Ataque armado en el aeropuerto de Guayaquil generó cuestionamientos desde la Asamblea. Concluimos la semana y en el espacio de entrevistas nos acompañará la teniente Sofía Imbaquingo de la Dirección Nacional de Investigación Antidrogas.
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5: Comenzamos con esta nota. Les contamos que integrantes de la plataforma Revoca S denuncian presuntos actos de intimidación. Mientras eso ocurre, también exigen al Consejo Nacional Electoral una respuesta sobre la entrega de los formularios necesarios para iniciar la recolección de firmas y avanzar con el proceso de revocatoria de mandato. Nicole Mendoza tiene los detalles. 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
6: Y el país se integra. Tras realizar un plantón en los exteriores de la UAFE, miembros de la plataforma Revoca S se trasladaron a las instalaciones del Consejo Nacional Electoral para exigir la entrega de formularios con los cuales impulsarán la revocatoria de mandato del presidente Noboa. Washington Andrade, representante de la plataforma, denunció que han transcurrido más de 10 días sin una respuesta administrativa clara.
7: Han transcurrido más de 10 días y a pesar de los cambios que se dieron al interior del CNE, resulta que no los han despachado. ¿Cuál es el siguiente paso? Tienen necesariamente que correr traslado al presidente y a la vicepresidenta de la República con nuestras peticiones fundamentadas que están acompañadas de pruebas.
8: Es decir, que se pongan al día con
7: esto. Para que ellos se pronuncien en el término de 7 días. Con la contestación o sin la contestación de ellos, el CNE y el Pleno tiene 15 días ¿para qué? Para decidir y resolver entregar los formularios.
6: Jorge Cáceres, del Frente de Defensa Petrolero Ecuatoriano, expresó la importancia que tiene esta fase del proceso, especialmente para la recolección de más de 2 millones de firmas.
9: Y los formularios que entrega el CNE, son formularios autorizados por la organización, por el CNE, que los mandará a fabricar seguramente en el Instituto Geográfico Militar. Por lo tanto, esos son los los únicos formatos en los cuales recogeremos las firmas. Estará allí el nombre completo, la firma del ciudadano y además la fecha en la que se desarrolla esto. De tal manera que con este formulario pasaremos por todo el país. Ya se han inscrito más de 300 voluntarios en la plataforma Revoca ese.
6: La dirigente de la Mujer de la Ecuarunaria, Eliana Champutis, ratificó la participación de la organización a esta iniciativa.
10: Lo que estamos aquí prácticamente es exigiendo que la institución dé una respuesta en su propio orden administrativo y que en el caso de que no haya respuesta por parte del CNE, se entenderá eso como un silencio administrativo. Que nosotros como Ecuarunari hemos decidido apoyar la iniciativa de la plataforma Revoca EC, pero también hemos decidido sumarnos a la plataforma plurinacional con otras organizaciones indígenas.
6: Los impulsores de la revocatoria sostienen que el presidente Daniel Noboa ha incumplido varios de los compromisos asumidos en su plan de gobierno. Entre los principales cuestionamientos mencionan la eliminación parcial de los subsidios a los combustibles y las presuntas afectaciones a los derechos laborales. Reportó Nicole Mendoza, Corape Informa.
5: Y el país se integra. Gracias, Nicole, por el aporte. Este jueves 18 de junio de 2026, el presidente Daniel Noboa, mediante el decreto ejecutivo 424, reconoció la existencia de un conflicto armado interno en nuestro país y señaló que el Estado recibiría cooperación internacional por temas de seguridad, medida que para el asambleísta de la Revolución Ciudadana, Héctor Rodríguez, pone en riesgo los derechos humanos, principalmente por el uso de la represión que se podría dar desde las Fuerzas Armadas extranjeras.
11: El gobierno nacional se alimenta y se sostiene en dos pilares. El primero, el estado de guerra permanente que hace posible la vulneración permanente de derechos humanos y vulneración contra nuestra democracia. Y el segundo, el estado de mentira en el cual nos subsumen a los ecuatorianos producto de una mala gestión de gobierno que quieren taparla con resoluciones como la que hoy indignamente el Parlamento ecuatoriano ha felicitado al Ejecutivo por un desempeño económico que realmente da vergüenza. Tener al 51% de la población por debajo de la línea de pobreza multidimensional es lo que realmente indigna a los ecuatorianos.
5: El decreto establece que Ecuador recibiría cooperación internacional para fortalecer las acciones de neutralización frente a las amenazas que, según el Ejecutivo, generan, agudizan y sostienen el conflicto armado interno. Esto, cita el legislador Fernando Cedeño, es atentar contra la soberanía ecuatoriana.
12: Es gravísimo porque estarían vulnerando un principio básico que es la soberanía que tiene todo Estado. Esto se inscribe dentro de la doctrina Monroe, la nueva doctrina Monroe en función del nuevo siglo, del siglo XXI. Y eso es lo que está implementando desde el régimen del tropismo en América Latina, en esta parte del hemisferio sur. Por supuesto, esto es a las claras, ellos lo han manifestado. Si ustedes ven una entrevista que estuvo el día martes, el señor Peter Hensen lo comunica realmente suelto de lengua, que el próximo país que iban a intervenir en era en el Ecuador.
5: Dentro de las disposiciones generales, el decreto 424 señala que el presidente de la República concederá indultos, rebajas o conmutación de penas a favor del personal militar, policial y de civiles que participen en acciones destinadas a enfrentar el conflicto armado interno en defensa del Estado. La tarde de este miércoles 17 de junio se conoció por redes sociales de un ataque armado en el aeropuerto de Guayaquil, donde la víctima habría sido Carlos Alberto Suástegui Villanueva, señalado como presunto cabecilla de los Águilas. Los responsables de este deceso, según los partes policiales, dos menores de edad, de 15 y 16 años. Hecho violento que generó cuestionamientos desde la Asamblea Nacional sobre el ingreso y salida del país de un sujeto clasificado por el gobierno y la Policía Nacional como objetivo priorizado de alto valor. Para la legisladora Ana Herrera de la Revolución Ciudadana, el ministro del Interior, John Reinberg, debe comparecer al Pleno y explicar cómo se realiza el seguimiento de estos cabecillas de bandas criminales.
13: Porque al gobierno y a la bancada oficialista no le interesa transparentar estos temas, están más preocupados por seguir atacando posibles candidatos para las elecciones seccionales, pero evidentemente nosotros solicitaremos información oficial y ojalá, porque además creo que es sano incluso para el gobierno que las autoridades, cuando pasan algunos tipos de estas actitudes o de estos hechos, que las autoridades acudan a la Asamblea Nacional a dar información y a rendir cuentas respecto de las acciones que están llevando, sería lo más sano incluso para el propio gobierno.
5: Franklin Samaniego indica que resulta incomprensible cómo un sujeto con antecedentes penales y catalogado como objetivo priorizado pueda viajar con tranquilidad.
14: Mientras se montan shows para poder desvirtuar algunos temas de corrupción, las personas que son requeridas por la justicia siguen caminando como que si nada en el Ecuador. Esto es grave, es muy difícil. Hay que ver cómo él va a replantear el gobierno una política clara, la inversión de los recursos, pero si no hay inteligencia y contrainteligencia para poder resolver estos temas, vamos a tener a los delincuentes, como pasa hoy, como ha quedado demostrado el día de ayer en Guayaquil, caminando por cualquier lado, poniendo en riesgo la vida de todas las personas.
5: Criterio que lo comparte la asambleísta por Pachacútic, Mariana Yumbay, que agrega que más allá del hecho violento, hay que ver en el contexto que se da cuando se tiene un nuevo estado de excepción decretado y que se ratificó un conflicto armado interno.
15: Ellos creen que declarar estados de excepción es suficiente. No es suficiente. Tiene que fortalecerse, por ejemplo, el control, la seguridad en los aeropuertos, en los puertos, en las fronteras, y resulta que no se hace nada al respecto. Lo máximo que han hecho es dictar los sinnúmeros de decretos declarando estados de excepción, pero no hay un plan integral. En las narices de los ministros entran y salen por los aeropuertos y también en puertos, lo cual es terrible.
5: Esto mientras el ministro del Interior este 18 de junio explicó que al momento de ingresar y salir del país, el presunto cabecilla de los Águilas no tenía ningún impedimento legal emitido por un juzgado. Por esa razón, las autoridades no contaban con una medida para bloquear su movilidad. Seguimos ahora con el análisis de la abogada penalista Abigail Sierra sobre la denominada Ley Antimafias. Sierra considera que la propuesta tiene reformas que vulneran derechos constitucionales e incluso internacionales. Nicole Mendoza nos cuenta cuáles son las posibles consecuencias según la experta. Corape informa.
6: Y el país se integra. La reciente ley acogida por la Comisión de Seguridad de la Asamblea Nacional, denominada Ley Antimafias, empieza a generar ciertos cuestionamientos sobre los cambios que propone a varios cuerpos normativos. La abogada penalista Abigail Sierra expresó su preocupación sobre la legalidad que se plantea respecto a un aumento de penas ante el delito de delincuencia organizada estipulado en el Código Integral Penal.
16: En esta Ley Antimafias lo que quieren hacer es quitarle como un requisito y tipificar como tal la pertenencia funcional. Es decir, que ahora, si es que, por ejemplo, probatoriamente se lograra demostrar, una persona que aparentemente presente una pertenencia se le puede vincular a una organización y se le puede condenar. Esta propuesta de ley nos indica que puede ser entre 22 a 26 años y hasta 30 a los cabecillas. Ahora, y me llama la atención porque dice se preste facilidades con estructuras y básicamente te da un detalle: casas, galpones, bodegas, vehículos. Entonces vamos nuevamente a lo que yo te mencionaba, que entramos a la línea fina de que cómo vamos a saber que esta persona tiene este sentido de pertenencia y preste la facilidad. Es decir, yo pertenezco a la banda, tengo mi carro y entonces yo cojo y te facilito y te lo presto para que tú cometas un delito.
6: Otro aspecto que llama la atención es el artículo 369.3 sobre el uso o puesta a disposición de infraestructura para organizaciones delictivas.
16: Condenar a las personas que presten facilidades, ese prestar facilidades está muy abierto, muy amplio, y entonces se debería delimitar y se debería establecer de manera correcta para que obviamente no entremos en ilegalidades.
6: Asimismo, alertó que existen modificaciones respecto al reclutamiento de personas con fines delictivos y sobre la prisión preventiva que podrían generar a futuro posibles demandas para el Estado.
16: De acuerdo a esta ley va a ser la norma, es decir, todas las personas van a tener prisión preventiva y eso no es correcto. Porque entonces, ¿qué pasa si es que después de la investigación resulta que esta persona no era culpable? Prácticamente pagó una pena anticipada, porque estuvo detenida todo ese tiempo sin que haya tenido una responsabilidad como tal, y entonces estamos incurriendo en ilegalidades.
6: La penalista hizo un llamado de atención a la Comisión de Seguridad de la Asamblea Nacional, donde se tramita este proyecto de ley, para que se incorporen observaciones no solo de las autoridades, sino también de la academia y de especialistas en la materia. Según señaló, este aporte resulta fundamental para prevenir posibles vulneraciones de derechos y garantías constitucionales. Reportó Nicole Mendoza, Corape Informa.
5: Y el país. Seinte, gracias Nicole por el aporte. Y con esto vamos a la pausa publicitaria. Al regresar analizamos un tema de interés en el espacio de entrevistas. Volvemos en breve.
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5: Gracias por seguir junto a nosotros. Elba Luzardo conversó con la teniente Sofía Imbaquingo de la Dirección Nacional de Investigación Antidrogas sobre el Festival Atlético Yo Vivo Sin Drogas, Tú Decides 2026, una iniciativa de la Policía Nacional, orientada a la prevención del consumo de drogas a través del deporte y la integración familiar.
19: ¿Qué tal, amigos y amigas? Saludos a esta hora del día. Gracias por conectarse junto a nosotros a través de la entrevista en Corape. El consumo y el tráfico de drogas sigue siendo uno de los desafíos más complejos para la seguridad, la salud pública y el desarrollo social del país. Frente a esta problemática, la prevención se convierte en una herramienta clave, especialmente entre niños, adolescentes y jóvenes. Precisamente sobre estas acciones preventivas y sobre una nueva edición del Festival Atlético Yo Vivo Sin Drogas, Tú Decides, conversaremos esta mañana con la teniente Sofía Imbaquingo de la Policía Nacional. Así que la saludamos de inmediato, teniente. Qué gusto tenerla en este espacio. Buen día, bienvenida.
20: ¿Cómo está? Buenos días. Muchísimas gracias por brindarnos este espacio tan importante. Primero reciban un saludo de mi comandante general, del señor general director de investigaciones, del señor director nacional de investigación antidrogas. Para mí es un gusto estar en este espacio, representación de la Dirección Nacional de Investigación Antidrogas, presentando, ¿no?, esta bonita campaña, el Festival Atlético Yo Vivo Sin Drogas, Tú Decides, que como usted bien lo dijo, es un festival que busca que jóvenes, niños, adultos de todas las edades nos acompañen y encuentren en el deporte un espacio de sano esparcimiento.
19: Gracias por estar junto a nosotros. Y tenientes, antes de pasar a hablar de este festival que va a ser a nivel nacional y en simultáneo con otros países, un poco tener su lectura de que nos comparta cuál es el panorama actual del consumo y tráfico de drogas en Ecuador. ¿Cuáles son hoy esos principales retos que ustedes enfrentan como Policía Nacional?
20: Claro que sí. Así como la tecnología va avanzando, la delincuencia también va avanzando. Sin embargo, nosotros no nos vamos quedando atrás, también vamos actualizándonos en conocimientos, en herramientas para poder frenar este flagelo que nos está afectando de gran manera. En la actualidad, nosotros estamos muy enfocados, como usted bien lo dijo, ya en el tema prevención, que es lo primordial, ¿no? Si prevenimos, podemos evitar que siga el consumo. Tenemos campañas, empezamos en las escuelitas, en los colegios, nosotros brindamos charlas de la importancia que es, ¿no?, evitar el consumo de estas sustancias catalogadas sujetas a fiscalización.
19: Estas acciones a las que usted hace referencia son charlas que se replican a nivel nacional y quizás con qué más potencia en ciertas zonas del país.
20: Claro que sí, estas charlas se replican a nivel nacional. Nuestra Dirección Nacional de Investigación Antidrogas tiene un departamento especializado en este tema, se replica en todas las provincias de nuestro país y se hacen de manera simultánea y muy frecuentes, enfocándonos principalmente en los adolescentes y niños que son los más vulnerables a caer en esta situación.
19: Y precisamente este tema de involucrar a niños, adolescentes y familias, ¿qué tan importante es para ustedes como policía involucrarlos a todos en un trabajo comunitario, en actividades preventivas? ¿Y cómo también está un poco la participación por parte de ellos, precisamente de niños, adolescentes y familias, para en conjunto formar parte de estas actividades para reducir el riesgo de consumo de drogas?
20: Es muy importante tener la participación porque la familia es el núcleo como tal de la sociedad. Si nosotros involucramos a todos los actores de la familia, podemos generar una mejor prevención. Es muy importante ya que de esta manera no solo los niños están informados o solo los adolescentes, sino también sus padres, sus hermanos, tíos, primos. Y enfocándonos en la familia fue que empezamos con la iniciativa de este festival que ya lleva 16 años.
19: Así es, y este año es una nueva edición del Festival Atlético Yo Vivo Sin Drogas. Un poco que nos cuente cómo han sido las ediciones anteriores y qué cambia para esta edición de este 2026.
20: Claro que sí, les comento, ya como ya les indiqué, llevamos 16 años ya con este festival. Es importante recalcar que en ningún año hemos omitido este festival para que las personas no se pierdan de este espacio, que es un espacio muy bonito, una iniciativa que ha sido muy apoyada no solo aquí a nivel nacional, sino internacional. Esta es la 18ª edición internacional. Este año nos colaboran 5 países, nos acompaña Panamá, Paraguay, Perú, Venezuela y Guatemala, que van a igual a unirse al festival de manera simultánea el domingo 21 de junio a las 7 de la mañana en cada uno de sus países. Es importante también recalcar que este es un festival inclusivo, donde pueden ir de todas las edades, pueden ir las familias, pueden ir un grupo de amigos de trabajo, inclusive pueden correr como con sus mascotas. Este año también hemos hecho el acercamiento con la Federación de Sordos, ellos nos van a acompañar, van a llevar un pelotón identificándose ellos también.
19: Ha mencionado que tienen también este apoyo internacional, ha dado a conocer algunos países como Venezuela, Guatemala y otros que se me escapa en este momento el nombre, pero ¿estos países siempre han apoyado este festival y por qué precisamente se los escoge a ellos o por qué la unión con ellos?
20: Claro que sí, Latinoamérica está muy unida en luchar contra este flagelo del consumo de drogas. Todos los años nosotros hacemos la invitación a los países de Latinoamérica y todos los años se van sumando diferentes países a esta noble causa, ya que lo ven ellos también como un buen objetivo y algo muy importante que no une solo personas del mismo país, sino nos une a todos. Por eso mismo nosotros el día de la competencia, como es de manera simultánea, también vamos a transmitir las imágenes de los otros países para que ustedes puedan ver cómo podemos generar unión entre todos nosotros, entre todas las naciones.
19: Y este año quizás han tenido más participación, unión en este evento por parte de países internacionales o quizás existió anteriormente alguna edición en donde fueron muchos más.
20: Hemos manejado un número similar de países. El año pasado tuvimos 7, este año tenemos 5. No es que exista menos apoyo de los otros países, sino al contrario, muchas veces por temas también operativos de los otros países es que no ha sido posible. Pero sí, sí tenemos gran acogida en todos los países y felicito también a esta noble iniciativa.
19: Este día del evento, a más de la carrera, va a haber stands, va a haber mensajes, alguna otra actividad de las que van a poder participar quizás personas que no van a correr.
20: Claro que sí, al ser un festival inclusivo entendamos que no es netamente una carrera, ustedes pueden ir a caminar, en bicicleta, en patines, correr, trotar, la idea es que se diviertan, que tengan un espacio de esparcimiento. Tenemos la premiación, tenemos 7 categorías inclusivas, primero, primera mujer, primera persona con capacidades diferentes, el participante más longevo, la familia más numerosa, el mejor mensaje de prevención, ustedes pueden ir con sus pancartas, con mensajes de prevención y también el mejor disfraz, tanto para personas como para sus mascotas. Además tenemos muchas sorpresas, aquí en Quito vamos a tener las bandas de la Policía Nacional animando en todo este trayecto, también en las otras provincias. Vamos a tener bailoterapia también para que las personas se puedan sumar una vez que haya culminado la carrera. Aquí en Quito, en la avenida Amazonas y Japón, se va a encontrar una tarima donde van a poder encontrar bailoterapia. La idea es que, aunque no estén inscritos, ustedes pueden acercarse, pueden participar del festival, pueden participar como tal de los 5 kilómetros, pueden participar en la bailoterapia sin ningún problema.
19: Y hablando precisamente de estos mensajes de prevención a los que usted ha hecho referencia, que las personas participantes, quienes decidan correr o simplemente asistir al evento en alguna de las otras actividades, pueden llevar, ¿cuál es este mensaje de prevención más fuerte? Si bien es cierto, es uno general de yo vivo sin drogas, este mensaje de prevención, pero ¿cuáles son esos otros lineamientos que ustedes van a enviar a lo largo de este evento?
20: Le comento, el mensaje principal de nuestro festival es yo vivo sin drogas, tú decides, porque aquí quien decide seguir un buen camino somos nosotros mismos. Cualquier mensaje que se alinee a esta temática de decir no a las drogas está bienvenido para nosotros y pueden llevarlo inscrito en sus pancartas.
19: Y un poco también que nos cuenten las ediciones anteriores, ¿cómo ha sido la aceptación de las personas?
20: Sí, hemos tenido una muy buena aceptación alrededor y en todos los años se ha mantenido de 80 a 100 mil participantes a nivel nacional. Es muy bonito ver el apoyo de la gente y el apoyo a esta iniciativa, ¿no? Porque es un número muy grande que hemos alcanzado todos los años.
19: Y también, ¿cuál es el mensaje que ustedes envían precisamente desde la Dirección Antidrogas sobre el trabajo que han venido realizando durante todo este tiempo, la colaboración que también debería tener la ciudadanía precisamente para trabajar de manera articulada con ustedes, la comunidad?
20: Claro que sí, el mensaje que nosotros le tenemos para toda la comunidad primero es agradecerles por acercarse a nosotros, por buscar en este espacio también un espacio sano para ustedes. Nosotros como Dirección Antidrogas queremos que nos vean a nosotros más cercanos a ustedes, más cercanos a la ciudadanía, que vean en el policía no solo una autoridad que prohíbe o niega, sino que vean en nosotros un amigo que está para servir y proteger, como dice nuestro lema.
19: En entrevista para los medios comunitarios de Corape, amigos y amigas, con la teniente Sofía Imbaquingo, ella es de la Policía Nacional, precisamente de la unidad de la Dirección Antidrogas, nos está contando un poco acerca del Festival Atlético Yo Vivo Sin Drogas, Tú Decides, que se va a desarrollar este fin de semana a nivel nacional y que también va a tener una parte simultánea con otros países como Venezuela y Guatemala, como ella lo ha mencionado. Y ya también para ir entrando a los minutos finales de la entrevista, que nos cuente brevemente a más de este evento que se va a realizar este año, como usted ha indicado, se ha venido realizando con anterioridad. ¿Cuáles son esas otras iniciativas en las que están trabajando ya en lo largo de este 2026 para continuar llevando ese mensaje de prevención a la sociedad?
20: Claro que sí, como le comentaba, durante todo el año se tiene una planificación, tenemos un departamento especializado en prevención. Este departamento se encarga de dar charlas en unidades educativas, enfocándonos a nuestros niños y a nuestros jóvenes para que no caigan en este flagelo. Estas charlas se hacen de manera periódica, se hacen igual a nivel nacional para que todos puedan tener acceso a esta información. Y pues de esta manera enviar un mensaje de prevención antidrogas a nuestra población más vulnerable en caer en este terrible flagelo que son los niños y los adolescentes.
19: Y ahora sí, ya como mensaje final también para despedirnos, ese mensaje nuevamente para la audiencia que sea parte de esta iniciativa. Usted ha mencionado que se va a replicar en cada provincia, pero quizás si nos dice, por ejemplo, en este momento que nos están escuchando en la Amazonía, en otras zonas de la sierra, ¿en qué puntos exactamente del país? Y nos menciona ciudades para que la gente asista.
20: Claro que sí, les comento, por lo general le vamos a realizar en todas las capitales de las provincias, únicamente en Ibarra se va a realizar en el Cantón Antonio Ante, en Guaya se va a realizar en Guayaquil, en Manabí, en Puerto Viejo, en cada una de las capitales de las provincias, están todos invitados. El día sábado pueden retirar sus camisetas con su captura de pantalla de la inscripción, más 40 botellas reciclables, que lo que buscamos también con esto es aportar al cuidado del medio ambiente. Y como tal, les esperamos el día domingo 21 de junio a partir de las 7 de la mañana para que nos puedan acompañar en este bonito festival. Todas las rutas, todos los puntos de entrega de camisetas, ustedes lo pueden encontrar en nuestra página web de la policía, repito, www.policia.gov.es.
19: Imbaquingo, y como última pregunta que se me estaba pasando un poco, ¿cómo va a ser también el despliegue policial? ¿Cuántos oficiales se tiene previsto que precisamente estén desplegados a nivel nacional durante este evento para garantizar la seguridad?
20: Claro que sí, nosotros cumplimos con todos los permisos que nos da municipio en cada una de las provincias, en cada una de las ciudades. Entonces es diferente el número de acuerdo al recorrido, ¿no?, que existe en cada una de estas provincias, pero ya está todo organizado, todo listo, todo coordinado. Se va a contar con personal policial del eje preventivo para que esté alrededor de todo el evento, cuidando a nuestra ciudadanía. También vamos a tener personal de la Dirección Antinarcóticos que va a estar ahí concentrada. Está todo listo y desplegado para que ustedes puedan disfrutar de este espacio sin tener ningún problema con su seguridad.
19: Perfecto, muchísimas gracias por acompañarnos en esta mañana y contarnos un poco más de los detalles de esta iniciativa. Gracias por estar junto a nosotros.
20: Muchas gracias a ustedes.
19: Gracias, y gracias también a ustedes, amigos y amigas, por estar pendientes de la entrevista del día a través de los medios comunitarios de Corape. Un abrazo.
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26: Redemptoris Missio, igual misión del Redentor. Es una encíclica publicada por el Papa San Juan Pablo II el 7 de diciembre de 1990, que reafirma la validez permanente del mandato misionero de la Iglesia Católica en un contexto de crisis misionera y cambios globales. Subraya la urgencia de la misión ad gentes, hacia las naciones, y la evangelización en el mundo contemporáneo. La encíclica surge en un momento donde la actividad misionera ad gentes hacia los no cristianos había disminuido y se cuestionaba la necesidad de la misión, argumentando que otras religiones también eran vías de salvación.
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ellos dirán: el momento cuando te desprendas del ánimo de figurar y del miedo al qué dirán, serás completamente libre de todo sufrimiento. La vida no es difícil, nosotros la volvemos así. No des importancia a la opinión desfavorable que algunos tengan de ti, y vive de tal manera que al pasar el tiempo todos se vean obligados a respetarte.

Buenos días, amables oyentes del noticiero Mundo Noticias y la cadena radial Matovelle. Presentamos un vistazo general a los acontecimientos más importantes y que ahora son noticia.

Los protagonistas de la información y el comentario en el lugar de los hechos con la reacción inmediata son ustedes. Amables oyentes del noticiero Mundo Noticias y la cadena radial Matovelli. Bueno, y el comentario en el lugar de los hechos con la reacción inmediata son ustedes. Amables oyentes

La hora Matovelli en todo el país. 6:37 a.m. Aquí iniciamos con la información en el plano local, nacional e internacional. Buenos días y saludos en la provincia de Santo Domingo, Los Áchilas. Gracias a la sintonía, un abrazo. Como también el saludo en los distintos puntos del país y el mundo. 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Las informaciones, amables oyentes, a las 7:15 estaremos con el ingeniero Darío Loja. Las informaciones, malestar ciudadano por aumento en los tiempos de espera de los buses. Buenos días a los amigos del Consorcio del Transporte Urbano en Loja. El denominado racionamiento del servicio de transporte urbano mantiene bajo debate al Consorcio de Transportistas Urbanos Ciudad de Loja y a la Dirección de Movilidad, mientras el gremio justifica la medida en factores estacionales y económicos. La municipalidad cuestiona la alteración de los horarios sin una autorización previa. Entonces da a entender que económicamente caminan bien, porque si no salen a trabajar, reflejan que económicamente no pierden. Ampliaremos esta información más adelante. La hora Matovelli en todo el país, 6:39 a.m. Buenos días a quienes realizan la actividad del trabajo informal. Esta es la información. Comerciantes formales exigen controles justos e ir también contra los informales. Esto es un enfrentamiento entre dos sectores. Los propietarios de locales céntricos piden que el Servicio Nacional de Aduanas del Ecuador, SENAE, Intendencia y el municipio intervengan con la misma rigurosidad en los espacios públicos donde la venta ambulatoria de ropa crece sin regulaciones ni comprobantes legales. Esto pasa en Loja y en todo el país, pero en nuestro medio es mucho más marcado. Sobre esto, prácticamente la intendencia, que está bajo la dependencia de la gobernación, no hace absolutamente nada. La aduana tampoco. El municipio tampoco hace. Más bien les ponen allí a los agentes para que les den seguridad a los vendedores informales, al cual les saluden esta mañana. Lo que tiene que es ordenarse y cumplir la ley. Seguimos informando en esta mañana, amables oyentes. Buenos días en San Pedro de Bellavista. 29 de junio es el día de San Pedro. Del 19 al 29 de junio, San Pedro de Bellavista celebrará sus fiestas patronales. El barrio San Pedro de Bellavista se prepara para vivir sus tradiciones, festividades patronales en honor a San Pedro Apóstol, con una programación religiosa y cultural que reunirá a moradores y visitantes.

0: del 19 al 29 de junio. 29 de junio es el día de San Pedro. La hora Matovella en todo el país, 6 de la mañana, 41 minutos. Vamos con esta nota de la cooperativa Padre Julián Lorente. Cooperativa Padre Julián Lorente ofrece créditos de vivienda de hasta $100,000 con plazo de 20 años. La cooperativa de ahorro y crédito Padre Julián Lorente mantiene activa su línea de crédito de vivienda, una alternativa que busca facilitar a sus socios y clientes el acceso a una casa propia, la compra de un terreno o el mejoramiento de una construcción existente. Este producto ofrece financiamiento de hasta $100,000 y un plazo máximo de 20 años según la capacidad de pago del solicitante. En otras noticias, buenos días en Chuquiribamba. Esta es la información en el sector o el barrio El Carmelo, séptima caminata de la ruta de la del Icamanche junto a la Virgen del Carmen. Los priostes y devotos de diferentes partes del país extienden una cordial invitación a toda la colectividad para participar en las festividades religiosas en honor a la Virgen del Carmen, las cuales se desarrollarán en el barrio El Carmelo de la parroquia Chuquiribamba. Esta tradicional celebración busca reunir a las familias lojanas en un espacio de agradecimiento, unidad y profunda devoción, conjugando la fe con la identidad cultural de la provincia. Las inscripciones para ser parte de esta gran expresión de fe son totalmente gratuitas y los interesados pueden registrarse comunicándose al número 09-60-78-70-48, asistiendo con ropa cómoda y ponchos de agua. La hora Matovella en todo el país, 6 de la mañana, 44 minutos. José Pesantes asume temporalmente la coordinación de la zona 7 del Registro Civil. José Pesantes, coordinador zonal 6 del Registro Civil, asume de forma temporal la dirección de la zona 7 tras la salida de Juan Carlos Álvarez Maldonado, quien dejó el cargo para desempeñarse como gobernador de la provincia. Mientras se designa la nueva autoridad titular, liderará ambas zonas con agenda compartida entre Cuenca y Loja. Todavía no encuentran para nombrar al titular. Seguimos informando en esta mañana. Saludos allá en la terminal terrestre, gracias a la sintonía, como también en la parte alta de la provincia del Oro, en Portobelo, en Zaruma. Saludamos en esta mañana, gracias a la sintonía, como también en Piñas. Saludos en Chahuapamba, en San Pedro de la Bendita, como también en el Cisne. Gracias a la sintonía en esta mañana. En otras noticias, por la fiebre mundialista en Loja activan múltiples puntos de encuentro para alentar a la Tri. Mañana juega la selección. La selección de Ecuador enfrentará a Curazao el sábado 20 de junio 2026 por la segunda jornada del Grupo E de la Copa Mundial 2026. La emoción moviliza a la afición lojana con una agenda de eventos simultáneos, pantallas gigantes, actividades culturales y exhibiciones especiales en distintos puntos de la ciudad. La hora Matovella en todo el país, 6 de la mañana, 46 minutos. adolescentes aprehendidos presuntamente con droga y municiones. Esto pasa en Loja. El grupo de operaciones motorizadas del distrito Loja, en las inmediaciones del Estadio Reina del Cisne, centro oriente de la ciudad, aprehendieron a dos ciudadanos por tenencia de sustancias catalogadas, sujetas a fiscalización y municiones. Esto pasa en Loja. Seguimos informando en esta mañana. Retienen vehículos y decomisan 95 cilindros de gas. El grupo de caballería mecanizada número 18, Cazador de los Ríos, por información de inteligencia militar, realizó un operativo de control de armas, municiones y explosivos CAMEX en el barrio La Tebaida, frente al ingreso del Camposanto, Parque de los Recuerdos de Loja, al sur de la ciudad. Durante la operación retuvieron dos vehículos tipo camión marca Chevrolet que son utilizados para la venta de gas licuado de petróleo. Además, decomisaron 95 cilindros, 27 llenos y 68 vacíos. En el contexto nacional e internacional, estas son las informaciones en el noticiero Mundo Noticias y la cadena radial Matovelles. Saludos al doctor Eladio Gómez, allí en la clínica San José. Gracias a la sintonía. Él es un especialista en urología. Contacto al 09-85-66-20-63. También saludamos al doctor Jorge Cabrera. Gracias a la sintonía. Él es un cirujano vascular. Contacto al 09-39-70-59-55. Saludamos en esta mañana al doctor Romer Coronel, que está en la sintonía de la radio. Gracias. 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Saludamos al doctor Juan Carlos Juan Pablo Vallejo. 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Las informaciones, amables oyentes, buenos días a los colombianos en todo el país. Expulsan de Colombia, alias Javi, uno de los criminales más buscados en Ecuador. En Bogotá y cerca de Embajada de Estados Unidos, así se ocultaba alias Javi en un Airbus. La hora Matovelle, 6:51. En otra información, caso Aispol, 6 sentenciados y una reparación de 693 millones de dólares en el caso de Cevale. 6 personas fueron sentenciadas a 6 años y 8 meses de prisión por falsedad de información. La hora Matovelle en todo el país, 6:51. 51 minutos. Ataque armado en el aeropuerto de Guayaquil. Dictan internamiento preventivo para dos adolescentes. Ellos fueron. Luis Fernando Suárez, ¿se acuerdan de él? Dice: Ecuador no debe pensar que Curazao va a ser fácil. Así es, a jugar bien. Pero va a ganar Ecuador. Lo digo así, con toda la certeza y la confianza. Seguimos informando en esta mañana. Elecciones en Ecuador, 2026. Revolución Ciudadana acusa persecución y retrasa anuncio de alianzas. Consejo de Participación Ciudadana y Control Social, Roberto Gilbert presenta renuncia irrevocable tras polémica en sesión virtual. La hora Matovella en todo el país, 6:52. La travesía de 1.900 kilómetros de los hinchas ecuatorianos de Nueva York a Kansas es puro amor tricolor. Mañana juega el Ecuador nuevamente. México ya está clasificado. Es la primera selección que está clasificado a la otra fase. Mientras que Alfaro Moreno, ex técnico de la selección de Ecuador, dice: redimirse tras el debut de Paraguay en el Mundial. Estados Unidos le goleó a Paraguay. Laura Matovelle, 6:53. ¿En qué países de América Latina subieron más los precios de la gasolina y el diésel por el cierre del estrecho de Hormuz? La gasolina en Estados Unidos baja de los $4 el galón por primera vez desde finales de marzo. Gasolina y gastos por planes de celular ya no se incluyen en la devolución del IVA para adultos mayores y personas con discapacidad. Buenos días y saludos a Víctor Medina, unidad número 28, cooperativa de taxis, 11 de mayo. Buenos días y saludos a Víctor Medina, gracias a la sintonía. La Corte Constitucional puede revisar el nuevo decreto del conflicto armado del gobierno. El presidente Daniel Noboa modificó la estrategia jurídica que venía utilizando frente a la crisis de seguridad. Tras repetidos fallos desfavorables de la Corte Constitucional, el Ejecutivo separó el conflicto armado interno de los estados de excepción mediante el decreto 424. Militares de países aliados podrán desplegarse por las provincias más golpeadas por la violencia, dice Noboa, tras firma de decreto. Ecuador ofrece inmunidad personal de países cooperantes en un nuevo conflicto armado interno. Daniel Noboa decreta nuevo conflicto armado interno en Ecuador, ofrece inmunidad a personal extranjero, indultos a uniformados y civiles con el nuevo decreto. Laura Matovelle, 6:55. Seguimos informando, amables oyentes. Fenómeno del Niño, tenemos unos 1.200 planteles con algún nivel de riesgo, afirma viceministro de Educación en Ecuador. Ecuador tiene el reto de enfrentar a Curazao con madurez y golear para soñar con la clasificación a la siguiente fase del Mundial. Ángelo Preciado titular y habrá ajustes tácticos, dice. Esta es la alineación de la Tri frente a Curazao. mañana juega. Judicatura multa a 4 exfuncionarios por irregularidades en concurso de jueces nacionales. Laura Matovelli en todo el país, 6:56. Matovelli, todo el tiempo informativa. Seguimos informando, amables oyentes. Muerte fundador de Mango, Isaac Andic, no cayó por precipicio por haber estado distraído, según reporte policial. Guerra en Medio Oriente. Estados Unidos en Irán aplazan negociaciones para acuerdo de paz definitivo. Mientras Cuba niega que esté adaptando reformas económicas presionada por Estados Unidos, es tiempo de cambiar. Guerra en Medio Oriente, nuevos ataques de Israel dejan al menos 18 muertos en el Líbano. Laura Matovelli, 6:57. Y deberá ajustar protocolos tras sentencia de tribunal que reconoció ampliación de licencia de maternidad de 14 semanas. La sentencia dice que cuando una mujer afiliada al IES solicite un servicio relacionado con maternidad, se deberá emitir una decisión garantizando sus derechos. Hacemos una pausa y ya volvemos con el detalle de la información, los reportes de sintonía, su criterio respecto a lo que pasa en el país, el tema, los temas que usted estime conveniente analizarlo en el noticiero Mundo Noticias y la cadena radial Matovelli. Ya volvemos.
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0: Laura Matovelli en todo el país. 6:59 a.m. De vuelta con la información. Comerciales formales exigen controles justos e ir también contra los informales. Los propietarios de locales céntricos piden que el Servicio Nacional de Aduanas del Ecuador, SENAE, Intendencia y el municipio intervengan con la misma rigurosidad en los espacios públicos, donde la venta ambulante de ropa crece sin regulaciones ni comprobantes legales. Tras un operativo efectuado días atrás por la SENAE, en varios locales del centro de la urbe dejó como saldo el decomiso de aproximadamente 50 bultos de prendas de vestir que no contaban con las facturas o documentos que justifican su ingreso legal al país. Si bien las autoridades nacionales argumentan que estas acciones buscan combatir el contrabando y promover un mercado transparente para los comerciantes formales de Loja, la medida deja un sinsabor amargo, ya que a pocos metros en las aceras y portales, la venta informal de ropa se desenvuelve sin ningún tipo de control documental ni emisión de comprobantes. Esto sucede en el medio local en Loja. Comerciantes formales exigen controles justos e ir también contra los informales. Laura Matovelle, 7:01 a.m. Hacemos una pausa, ya volvemos con más información. Y a las 7:15 estaremos con el ingeniero Darío Loja.
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0: Laura Matovelli en todo el país, 7 de la mañana, 5 minutos. Continuamos con las informaciones, amables oyentes, en esta mañana. El transporte urbano en Loja sigue siendo noticia. Esta es la información. Malestar ciudadano por aumento en los tiempos de espera de los buses. El denominado racionamiento del servicio de transporte urbano mantiene bajo debate al Consorcio de Transportistas Urbanos Ciudad de Loja y a la Dirección de Movilidad, mientras el gremio justifica la medida en factores estacionales y económicos. La municipalidad cuestiona la alteración de los horarios sin una autorización previa, pero no hace nada la municipalidad que le corresponde. La controversia escaló tras las quejas ciudadanas por el aumento en los tiempos de espera. Esta problemática afecta directamente a los usuarios que dependen del transporte público desde tempranas horas para llegar a sus trabajos y obligaciones diarias. Durante la presentación de 16 nuevas unidades para la ciudad, la presidenta del consorcio, Joana Ochoa, garantizó la operatividad de toda la flota. Sin embargo, aclaró que la suspensión de clases reduce la demanda, motivo por el cual entran en vigencia los cuadros de vacaciones. A este escenario estacional se suma la presión económica por el alza constante del combustible, un factor que, según la dirigencia, vuelve indispensable la optimización de los recursos para mantener la sostenibilidad del servicio. Respecto a los retrasos en barrios como Ciudad Victoria, la postura del consorcio apunta al grave deterioro vial en El Plateado y Puerto Seco, donde las condiciones de las calles entorpecen el flujo normal de los buses y alargan los tiempos de viaje. Frente a este panorama, el director de movilidad, Luis Alfonso Peña, dividió la problemática en dos aristas. La primera se concentra en los daños de la lateral de paso, donde una falla geológica activa representa un peligro latente para los pasajeros. Sobre este punto, Vial, el municipio coordina acciones con el Ministerio de Transporte y Obras Públicas. Tras varias inspecciones técnicas, sobre la mesa está la opción de prohibir definitivamente el paso de buses por esa zona para precautelar la seguridad vial. El segundo eje del conflicto es netamente operativo. La Dirección de Movilidad habría detectado que en el consorcio alteró los intervalos de paso de manera unilateral, obligando a los usuarios a esperar más tiempo por cada unidad. Al tratarse de una acción fuera de los canales legales, la institución notificó formalmente al gremio la orden de normalizar el servicio. La normativa local estipula que cualquier cambio en rutas o itinerarios requiere un informe técnico vinculante de la Dirección de Movilidad. Laura Matovelli en todo el país, 7 de la mañana, 8 minutos, sobre lo que dice el director de movilidad del municipio de Loja. La realidad es otra. ¿Cómo puede decir que se suspenda la línea? Da a entender la línea 11, que corresponde Centro, Zona Militar, Belén, Plateado, Eucaliptos, Ciudad Victoria, que se cierre la vía, dadas las condiciones que no prestan. Debe ser lo contrario, más bien buscar la forma de cómo esto darle solución, pero no puede manifestarse de esta manera. Cerrar la vía, es decir, suspender el transporte urbano de manera definitiva. Laura Matovelli en todo el país, 7 de la mañana, 9 minutos. A las 7:15 estaremos con el ingeniero Darío Loja. Seguimos informando, el contrabando sigue también. Retienen vehículos y decomisan 95 cilindros de gas. El grupo de caballería mecanizada, número 18, Cazadores de los Ríos, por información de inteligencia militar, realizó un operativo de control de armas, municiones y explosivo Camex en el barrio La Tebaida, frente al ingreso del Camposanto Parque de los Recuerdos de Loja, al sur de la ciudad. Durante la operación, retuvieron dos vehículos tipo camión marca Chevrolet que son utilizados para la venta de gas licuado de petróleo. Además, decomisaron 95 cilindros, 27 llenos y 68 vacíos. Las evidencias fueron puestas a órdenes de las autoridades para el trámite legal. La hora Matovelli en todo el país, 7 de la mañana, 11 minutos, Matovelli, todo el tiempo informativa. Vamos con esta nota referente a la selección de nuestro país. Mañana juega la selección. La travesía de 1.900 kilómetros de los hinchas ecuatorianos de Nueva York a Kansas es puro amor tricolor. La travesía de los hinchas ecuatorianos desde Nueva York a Kansas muestra su fervor por la selección en cada kilómetro recorrido. Cada kilómetro entre Nueva York y Kansas para vivir el fervor mundialista de la tricolor en el Mundial 2026 es un acto de amor por la ecuatorianidad, por la pasión del fútbol. Ecuador jugará con Curazao este sábado 20 de junio 2026 en Kansas City. Los ecuatorianos que viven en Nueva York ya viajan en auto, en tren, en buses para apoyar a la tricolor con orgullo inquebrantable. Entre banderas y camisetas tricolores, un grupo de compatriotas desafía la geografía norteamericana para alentar a la selección en su segundo partido del grupo E. Laura Matovelli en todo el país, 7 de la mañana, 12 minutos. A las 7:15 estaremos con el ingeniero Darío Loja. Seguimos informando en esta mañana. Amables oyentes, si ya se encuentra en el set principal, el ingeniero Darío Loja, con quien sostendremos una importante entrevista en esta mañana. Ecuador tiene el reto de enfrentar a Curazao con madurez y golear para soñar con la clasificación a la siguiente fase del Mundial. Hacemos una pausa y ya volvemos y estaremos con el ingeniero Darío Loja en esta mañana.
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0: La hora Matovelli en todo el país, 7 de la mañana, 15 minutos. Amables oyentes, es una expectativa en todo el país, y en América y en el mundo. Estoy en América. Mañana juega la selección de Ecuador y prácticamente toda América hace fuerza para que Ecuador mañana gane. Lo mismo con Paraguay, que gane el partido. Mañana juega la selección de Ecuador y el país entero y América pone los ojos en el partido de Ecuador. Así es. No hay por aquí un poco, a veces exagerar la nota, en juzgar mucho a los jugadores. A Piero Hincapié prácticamente lo han terminado ya como futbolista. Solamente hay que recordarles que en el Mundial pasado, Argentina perdió, ¿se acuerdan ustedes?, con Israel, y todo el mundo hablaron de Argentina, que ya no funcionaba, que no llegaba, y terminó siendo campeona del mundo. ¿Se acuerdan ustedes? Ecuador tiene selección. El fútbol es así. Mañana se pone a juego realmente la capacidad de todo el equipo. Laura Matovella en todo el país. 7 de la mañana, 15 minutos, como habíamos indicado. A esta hora estamos ya con el ingeniero Darío Loja. Conocido en el medio local, lo conozco desde muy joven, cuando era dirigente de la FEWE, cómo actuaba y siguió su carrera en su formación académica, y ya fue candidato también en las elecciones pasadas. Pues bien, y sobre esto vamos a hablar. Se viene un proceso de elecciones y candidatos también que comienzan ya a direccionar su actitud para las próximas elecciones. Estamos con el ingeniero Darío Loja en este momento. Ingeniero, vamos a dar paso a esta entrevista, y como siempre, ingeniero, buenos días y el saludo al pueblo de Loja.
1: Licenciado Efrén, buenos días. Permítame en primera instancia agradecerle a usted, a quienes hacen Radio Matovelle, por esta bonita oportunidad de conversar con la ciudadanía. Qué gusto poderle ver, saber que está bien, conversar presencialmente a través de este espacio radial, que realmente significa mucho, ¿no? El hecho de reencontrarse con los amigos, de poder conversar, de podernos ver, de poder saludar y saber que están bien, a uno lo motiva, porque dice, la gente está bien. Yo cuando entraba al estudio de la radio le decía, está flaco, usted me contaba algunos temas, le preguntaba cuántos años tiene, me dice, ya voy a cumplir los 70, Darío. Eso realmente a mí me hace muy bien, porque cuando los amigos, cuando la familia, cuando las cosas van bien, uno realmente tiene un alivio y un ánimo para seguir adelante. Del resto, con gusto, acá en el llamado para conversar, como ha sido nuestra característica en esta nuestra casa, en Radio Matovelle, desde que yo me acuerdo, en esta misma cabina, en este mismo espacio, hemos tenido hace muchísimos años la oportunidad de conversar, y le agradezco por eso. Siempre bien recibidos acá en esta tribuna popular.
0: Gracias, mi estimado Darío, por los elogios y todo lo demás, y la preocupación que tiene en relación a la familia y a la salud. Gracias. Lo veo bien también a usted, ingeniero. Lo veo realmente después de algunos años. Sí, como bien decía el ingeniero Darío Loja, hace muchos años, tuve el gusto de entrevistarle cuántas veces cuando era dirigente de la FEWE, y también estuve en otras fundaciones, tuve el gusto de conocerlo a él. Y ahora está aquí, ingeniero, ahora sí iniciamos. La arena política se calienta en todo el país y también en Loja. Criterios del uno, criterios del otro, y dicen, bueno, Darío va a ser candidato, no, otro no va a ser candidato. Divisiones, criterios entre ciudadanos, entre partidos. Iniciamos, ingeniero Darío Loja. ¿Usted va a ser candidato o no va a ser candidato?
1: Yo quiero responderle frente a la consulta que usted ha planteado, que vamos a participar en este proceso electoral. Pero para eso necesito comentarle varias circunstancias. Lo primero, nosotros no hemos dejado de de generar nuestra actividad de opinión, de contacto, de diálogo. No hemos dejado de conversar, de interactuar con la ciudadanía. No hemos dejado los distintos temas que nos caracterizan de vinculación, de estar presentes. Nosotros tenemos, por ejemplo, solo como un comentario, nuestra sede abierta no desde este mes. Nosotros la tenemos permanentemente en la Juan de Salinas, entre 18 de noviembre y Avenida Universitaria. Permanentemente con las compañeras y los compañeros nos venimos reuniendo. Se vienen planificando varias actividades. Tratamos de ser actores protagonistas de lo que pasa, ya sea en el barrio, en la parroquia, en el cantón. Entonces, con los compañeros del APLA, que es la organización en la cual estoy activando, habíamos hace muchos meses atrás, me atrevo a pensar que el año anterior, mirando ya lo que pasaba en el proceso electoral, les habíamos dicho a varios actores, a varias organizaciones, a varios representantes de la opinión pública, la necesidad y la importancia de unirnos para tratar de generar un proyecto que permita darle otra alternativa de visión a la provincia de Loja. Y han habido varias líneas, varias ideas, y ahí un poco yo quiero empezar, más allá del tema de una candidatura personal. Quiero comentarle un poco por qué hemos tomado esta iniciativa, por qué hemos invitado a juntar a todos los actores.
0: Eso es lo que precisamente me venía la otra pregunta o inquietud. Darío Loja, ¿por qué quiere ser o por qué aceptó ser candidato?
1: Le comento. Entonces, dentro de esta línea, la provincia de Loja... licenciado Efrens, y nosotros en este momento cerramos los ojos y hacemos una retrospectiva. Nosotros tenemos el mejor café que se produce en nuestro país, un café exquisito que se produce en la mayoría de los cantones de nuestra provincia. Nosotros tenemos en la línea de producción maíz que es de primer nivel, nos dicen... la capital del maíz del país, en nuestros cantones como Pindal, Puyango, la parte de Paltas, Chahuarpamba y algunos más. Tenemos nuestro arroz, tenemos el sector ganadero, tenemos en Zapotillo una producción agrícola importante. Desde la línea productiva lo tenemos todo. Si miramos a otra línea que tiene Loja, nosotros tenemos tres reservas de biosfera muy importante. Dos declaradas a nivel nacional, una reserva de biosfera a nivel internacional, lo que nos hace y nos posiciona a nivel nacional, a nivel de América Latina, como una provincia mega diversa por la situación ambiental en la que nos encontramos. Producto de lo cual, el agua que se produce en nuestros páramos, el agua que se produce en nuestras montañas, es el agua que sirve para la zona productiva del norte del Perú. Nosotros tenemos tres universidades con mucha historia, con mucho fuste, que realmente han dado mucho, mucho al desarrollo de la provincia del sur del país y del país como tal. Me refiero a la Universidad Internacional, la Universidad Particular de Loja y la Universidad Nacional de Loja. Nosotros tenemos, ya en el tema del turismo, turismo ambiental, tenemos turismo cultural, históricamente lo llevamos en nuestras venas. Tenemos el tema de la sagrada imagen de la Virgen del Cisne. ¿Qué provincia no quisiera tenerla como tal? La cual cada 20 de agosto provoca que Loja esté vista en los ojos del mundo. No hay día en el año en el que Loja no se mire con mayor atención, expectativa, devoción, fe, entusiasmo y alegría como el 20 de agosto de cada año. Entonces nosotros lo tenemos todo. Loja lo tiene todo. Sin embargo, apreciado Efrén, amigas y amigos, tenemos una realidad media complicada, porque por ejemplo...
0: Perdón, Darío, qué importante. Usted al inicio de esta entrevista dijo el término visión. Usted tiene una visión clara de la provincia de Loja. Lo que usted ha puntualizado es un bosquejo general de Loja.
1: De sus fortalezas.
0: Exactamente. Pero para todo esto, y estarán escuchando los oyentes, bueno, sí, sabemos todo esto. Café, turismo, la Virgen, la biodiversidad. Sí. Pero ¿cómo explotamos esto?
1: Ese es el tema. Que mire que a pesar de todo lo que tenemos, el 24 de diciembre del año 2025, la Cancillería tomó la decisión de cerrar nuestras fronteras.
0: Claro.
1: La frontera de Macará, la frontera de Zapotillo, la frontera de Espíndola. Se cerró la frontera en la parte de La Balsa, en la provincia de Zamora Chinchipe. Como usted lo acaba de plantear, 19 de junio, casi ya 6 meses de esa decisión. Y no se ha hecho absolutamente nada para eso. Segundo, usted escucha, Efrén, amigas y amigos, cómo hay alguna información que dice se construyó el paso lateral de Azogues, se construyó el paso lateral de Ambato, y usted va al paso lateral de Loja, en toda la zona de Plateado, en toda la zona
0: Carigán,
1: de Carigán, en toda la zona llegando a Ciudad Victoria, y realmente por ahí parece que pasó un terremoto.
0: Un maremoto, disculpe.
1: Un terremoto, una cosa así impresionante. Usted, Efrén, ni medio llueve un poquito, y si llueven 2 o 3 días consecutivos, usted tiene que ya se cerró la vía Chahuarpamba a la costa, tiene que ya se cerró la vía a la sierra a la altura de Saraguro, tiene que ya se cerró la vía Malacatos, porque lamentablemente no ha habido mayor atención. Entonces usted ahí se pregunta, ¿qué nos falta a nosotros desde Loja para poder, si Loja tiene todo, qué nos falta para poder tener lo mínimo, para poder vivir con dignidad? Las comparaciones son odiosas.
0: Porque usted me está haciendo la relación de las vías de comunicación, que es vital para todo esto explotar, lo que usted puntualizó al inicio. Si no hay vías de comunicación, al cual usted echó referencias, ¿cómo puede Loja salir? ¿Cómo puede despegar? Entonces, la pregunta es entonces allí, ¿qué hacemos? ¿Cómo hacemos?
1: Lo que nos ha estado faltando, Efrén, con toda esta realidad del liderazgo, y eso usted lo traduce con un ejemplo chiquito que quiero plantear. Cuando su presidente de la República visita su ciudad, su provincia, es una oportunidad casi única, me atrevo a plantear que casi de oro, para que usted le pueda poner en su conocimiento todos los problemas y le pueda proponer en conjunto alternativas de solución. Pero acá en Loja nos pasa algo complicado. ¿Sabe que cuando vino el presidente de la República, los alcaldes estuvieron casi que cogidos de la mano en el Parque Central? No fueron parte de ninguna actividad.
0: No estaba en la agenda.
1: Que permita dialogar estos temas. Entonces lo que nos está faltando es, primero, liderazgo. Porque acá nosotros trabajamos separados. La prefectura por su lado, las alcaldías por su lado, las autoridades del gobierno por otro, y el sector productivo camina por otra línea. No hay un encuentro, no hay una posibilidad de encontrarnos y de decir cómo vamos a trabajar. Y esto inclusive deriva en que algunas personas digan, yo no intervengo en estos temas, ¿saben por qué? Porque eso no es de mi competencia. Y la reflexión es, al ciudadano no le interesa saber de quién es la competencia. El ciudadano lo que necesita es que realmente lo poquito que tenemos lo tengamos en buenas condiciones. Entonces, lo que está faltando aquí en Loja es liderazgo, está faltando capacidad de gestión, lo que nos está faltando es unidad entre el pueblo, entre las autoridades, de manera especial las autoridades de Loja. Está faltando que la clase política ya dé un salto, porque esta clase política que nosotros tenemos es una clase política que se dedica más al dime y al direte, a la ofensa, al ataque, se dedica más un poco a este tema de la confrontación, y parece que el pan de cada día es este tema, ¿no? Entonces nosotros habíamos planteado con los compañeros, con los amigos, un proyecto unitario que realmente tenga este enfoque, ¿no? De decir, a ver, ¿cómo podemos trabajar para potenciar todas las cosas, para sobre la base de lo que tenemos poder realmente darle una alternativa de desarrollo a nuestra provincia? Y créamelo, Efrén, que con mucha...
0: Pero usted tiene una gran visión, al cual yo reconozco y felicito, siempre sostenido. Usted ya lo ha dicho, ¿qué sacamos aquí entre Darío Loja, otro candidato, a destrozarnos?
1: Nada.
0: Y lo están destrozando es a la ciudad.
1: Nada.
0: Usted justamente ha planteado y ha hecho un llamado a la unidad. Y usted prácticamente va a participar como candidato, pero digamos dentro de un contexto de unidad Lojana, todos los sectores, entiendo que usted ha conversado y se van a unir bajo la figura o bajo
1: la propuesta.
0: La propuesta, pero es de Darío Loja.
1: Bajo la propuesta, que no es una propuesta de la persona, es una propuesta que tiene que ver, como le decía Efrén, en lo que necesita la provincia, porque esto que yo le comento es una realidad. Vea, Efrén, sí, querido, todos los días existen muchísimos papitos, muchísimas mamitas, muchísimos jóvenes lojanos que tienen que abandonar su provincia. Y es cuestión, Efrén, de que usted se dé una vuelta por el terminal, por ejemplo, los domingos, ya a partir de las 4 de la tarde, y que vea cómo en una mochila cargado de esperanzas, de sueños y de miedo.
0: Exacto.
1: Porque la gente tiene miedo, tiene así miedo es. Cuando se va, y sobre todo de mucho dolor. Usted ve cómo muchos papás, mamás, como muchos hijos, hermanos migran. Entonces uno dice, a ver, ya cambiemos esta realidad. Y lo que nosotros estamos proponiendo es un gran proyecto unitario que despierte lo que desde Loja somos. Nosotros somos una tierra con memoria. Nosotros tenemos un legado de grandeza que me parece que no es correcto que sea olvidado. Nosotros sabemos que la situación no es la más ideal, porque tenemos varias adversidades. La adversidad de ser una provincia fronteriza, la adversidad de tener poca cantidad de recursos económicos, la adversidad de que nuestra infraestructura, de que las circunstancias actuales en las que nos encontramos es compleja. Tenemos problemas en la forma en cómo se han venido manejando nuestras instituciones, en este ambiente un poco confrontativo que se ha dado en Loja. ¿Sabe qué, Efrén? Cuando yo converso con varias personas y les invito a ser parte de este proceso, mucha gente tiene un poquito de temor, de miedo y de preocupación por el nivel de confrontación. Pero a pesar de todo eso, nosotros les hemos dicho, vean, es hora de que le demos una esperanza, una alternativa. Y le cuento que nos ha ido bastante bien, Efrén. Estamos ya con nuestro proceso casi que organizado. Tenemos la convocatoria de las primarias, la cual está lista para el próximo domingo. Las primarias las vamos a realizar el domingo 28 de junio. Empiezan a partir de las 8 de la mañana. Se van a realizar acá en la ciudad de Loja, en el Coliseo del Colegio Juan Montalvo, ubicado en la avenida Emiliano Ortega y Lourdes, esquina. Allí vamos a realizar las primarias para participar con la selección de nuestros candidatos y candidatas a juntas parroquiales. Anhelamos de que podamos tener precandidatos en las 78 parroquias. Luego tenemos nuestros candidatos para los distintos distritos de las concejalías, tanto urbanas como rurales, de los 16 cantones. Aspiramos tener los candidatos en los 33 distritos de nuestra provincia. Tenemos también las primarias convocadas para las alcaldías. Y ahí tengo que comentarle, Efrén, con mucha alegría, que tenemos en nuestras filas candidatos que realmente nos generan mucho orgullo.
0: Vamos a una pausa y vamos a aclarar precisamente, a definir cómo están las candidaturas a nivel de, ya hablemos de lo que corresponde a la provincia de Loja y también aquí en Loja. Hablemos quién va para la alcaldía, quién va para las concejalías, que esto es importante y esto sí llama la atención. Ya volvemos.
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3: Validez de la misión. 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

0: Laura Matovelli en todo el país. 7:35 a.m. Estamos con el general Darío Loja. Ha manifestado que va a participar como candidato por el APLA. No hemos definido si es para la alcaldía o para la prefectura.
1: Entonces, primero, Efraín, le cuento que la candidatura es una precandidatura rumbo a la prefectura y aspiramos nosotros este día sábado 28, que hago la invitación a nuestros amigos, a nuestros compañeros adherentes que nos acompañen a las primarias, donde aspiramos realmente tener la presentación de todos los candidatos. Nuestra propuesta
0: iniciamos por Loja, provincial. Vamos por Cantón Loja.
1: Nuestra propuesta es una propuesta provincial. Ahora, le quiero comentar lo siguiente, un poco con la finalidad de generar una muy buena expectativa y garantizar realmente el efecto sorpresa que es el que queremos dar.
0: A ver.
1: Le voy a pedir, Efraín, que no me permita, que me permita más bien darle un par de nombres para que usted los pueda tener en su radar como nuestros candidatos a nivel de la provincia.
0: Yeah.
1: Y el resto se enterarán el día de las primarias.
0: 28.
1: Ahora, le quiero comentar otro dato antes de darle los nombres. Por ejemplo, estamos en un proceso de conversación muy importante para que usted los pueda tener en su radar como nuestros candidatos a nivel de la provincia.
0: Yeah.
1: Y el resto se enterarán el día de las primarias.
0: 28.
1: Ahora, le quiero comentar otro dato antes de darle los nombres.

0: compañeros del colectivo. El colectivo Confía lo dirige el doctor Pablo Ruiz, que es un joven talentoso en Loja.
1: Sí, lo conozco.
0: Tenemos un acuerdo con, y les envío un abrazo a todos los compañeros del colectivo Confía, a Pablo, a Santiago Ortega y a toda la gente del colectivo. Le envío un saludo también a los compañeros del colectivo Dignidad, capitaneados por Diego Naranjo, por Marcelo Aguilera, por Pablo Vivanco, por todo ese grupo talentoso de jóvenes oradores que están dentro de la alianza. Otra de las organizaciones políticas con las que estamos participando es con los compañeros de Izquierda Democrática. Le envío mi saludo a Gabriel García, a Lucía Plasencia, a Julio, Julio, el presidente de la Casa de la Cultura, que es nuestro dirigente de la Izquierda Democrática. También hemos conversado con otras organizaciones que esperamos luego de las primarias tener un proceso ya de encuentro para participar con una propuesta realmente ganadora. Y en esta línea le decía de que solo un poco, como alguien diría,
1: un poquito adelantemos.
0: Como un abre boca, le comento que tenemos ya algunos aspirantes definidos. El nombre del candidato aspirante de Loja, el día 28 lo vamos a lanzar con mucha alegría.
1: A ver.
0: Pero le propongo dos nombres en este rato, o tres nombres
1: para que usted conozca.
0: Le presento a nuestro candidato en Puyango, que será quien postule por esta unidad rumbo a la alcaldía de este importante cantón. Me refiero concretamente a Hernán Encalada.
1: Hernán
0: sería nuestro candidato en Puyango. Le envío un saludo a Hernán y a todo el pueblo de Puyango.
1: Ya, Hernán, entonces Hernán Encalada.
0: Otro candidato. Le envío un saludo hasta Quilanga.
1: ¿Cuál
0: hasta Quilanga? Hasta la tierra del café. Hasta esta tierra bonita, a nuestro amigo Duval Cueva.
1: Duval Cueva.
0: Nuestro candidato alcalde en este importante cantón, que es un cantón para nosotros, significa un ejemplo. Quilanga ha sufrido mucho los embates de la naturaleza, el tema de los incendios y varias cosas más. Uh-huh. Un saludo realmente para ellos también. Le envío un saludo hasta Pindal. Vámonos a Pindal, la capital maicera del Ecuador.
1: Quema en Pindal.
0: Le envío un saludo a Julio Guerrero,
1: que es nuestro
0: candidato alcalde. Y este abre bocas un poco frente a lo que estamos teniendo, que como le digo, la idea es poder realmente tener toda una información, y lo invito para que el día 28, domingo 28 de junio, nos acompañe. Y como le decía al inicio de esta entrevista, estamos generando un proceso unitario muy importante con varias organizaciones, así es que le comento que hemos avanzado los diálogos. Estoy seguro que lograremos concretar este proceso unitario con un par de organizaciones que la saludo.
1: Permítame, Darío, vamos con este contacto telefónico.
0: A mis amigos de la organización Pachacutic, que es muy probable que logremos llegar a un proceso unitario. Permítanme enviarles un saludo a los compañeros de la organización.
1: Pero si ya tienen las conversaciones avanzadas con Pachacuti.
0: Amigo.
1: Y hay acuerdo con Pachacuti, va a participar.
0: Es muy probable. Estamos conversando. Lo que yo trato de hacer notar a través de este diálogo, como le decía, es que lo que hemos planteado es un proyecto de lojanidad. Proyecto que se asiente en nuestras fortalezas, que realmente le ponga atención a los principales problemas y presente una candidatura ciudadana por el despertar de Loja.
1: Vamos con este contacto telefónico. Buenos días, le escuchamos. Tenga la bondad. 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
2: Muchas gracias, compañero, colega de la más importante cadena radial, como lo es Radio Matabelle. Pues ya creo que es hora de que empecemos a definirnos también los comunicadores. En cuál de los vehículos nos vamos a subir o en cuál de las camionetas nos vamos a subir. Quiero saludar en esta mañana a su importante invitado que tiene, al ingeniero Darío Loja. Pues hay realmente cosas y aspectos fundamentales que hay que destacar. Usted tiene el poder de la palabra, el poder de la convocatoria, el poder de amar a Dios sobre todas las cosas. Ese es un triunfo ya. ¿Con quiénes va a luchar? Usted se va a dar cuenta que tiene que luchar contra tremendas chequeras, ¿no es cierto? ¿Y de qué sirven las chequeras si no hay el poder de convocatoria de las personas? O a usted lo he venido observando, Darío, es un buen amigo.

0: yo reiteradamente destaco su actuación como concejal, tal vez uno de los concejales que más fiscalizó en su temporada, el que más legisló, dedicado exclusivamente a legislar y a fiscalizar, que son las labores demandadas para los señores concejales, mientras que otros se dedicaron a prometer hacer obras y tanta cosa. La estrategia de las primarias me parece muy bueno, este abre boca como entremés, como para picar, está muy bien, pero esas estrategias deben cuidarse como oro en polvo, porque de repente empieza la difamación. Y con Darío Loja me parece que vamos a tener un prefecto humanista. Soy muy amigo del Messi, del actual Messi, más lo apoyé a morir, pero sus acciones dejan mucho que decir. Entonces acá esperemos que Darío Loja, a quien lo conozco por su grado de humanismo que tiene, sobre todo rescatemos el grado de humanismo. Si una persona no está imbuida de humanismo, entonces no sirve para maldita sea la cosa. Pero si esta persona está imbuido de humanismo, entonces se va a empoderar de los problemas como los que tenemos, Darío. Nuestra provincia, pésima vialidad.
1: Ahora, gracias, mi estimado Emilio Sarmiento. Gracias, vamos a continuar con la entrevista. Muy amable, gracias. Importante lo que ha indicado Emilio Sarmiento en esta mañana. Seguimos, ingeniero Darío. Usted ya ha dado a conocer tres nombres, pero la expectativa es aquí en Loja. ¿Cómo está en Loja definido? Hablemos.
2: Muy bien, muy bien. Y como le decía...
1: ¿Con quién va a hacer Hablemos con Hijo Binomio?
2: La expectativa, el 28 de junio, la ponemos al conocimiento de la opinión pública.
1: No quiere dar...
2: Lo importante, Efren, amigas y amigos, es que ustedes conozcan que nos estamos preparando. Y le decía en la parte final, antes de la llamada de a quien lo saludo, hasta Obrapía.
1: Sí, Emilio Sarmiento.
2: Emilio Sarmiento, le agradezco por siempre... esa actitud, por sus palabras de generosidad. Minio sabe de qué estamos hechos. Minio nos conoce en la arena, sí, no solo de la gestión, sino en la arena de la solidaridad. Con Minio pudimos, si cabe el término, conocer más lo que se puede hacer desde la unidad. Recuerdo yo que cuando pasó lo de la pandemia, sí, con mi gran amigo, que le envío un saludo, entiendo que ahora está en Chile, seguramente escuchará esta entrevista, el padre Henry Armijos, lideramos todo un proceso durísimo, así es que ahí nos conocimos. Gracias, Minio. Pero le decía, apreciado Efren, amigas y amigos, que quiero comentarle que este proceso no lo vamos a impulsar solos. Este proceso vamos a trabajar de la mano con varios actores. Preliminarmente ya le comentaba las organizaciones con las cuales prácticamente tenemos cerrado el acuerdo y otras con las que vamos a trabajar.
1: Qué importante. Vamos con otro contacto telefónico. Buenos días, en esta mañana escuchamos.
3: Buenos días, Oliverio Paraguay, les saludo. Un saludo especial al ingeniero Darío, a usted, licenciado Efren, por el espacio brindado en esta mañana para poder también hacer opinión respecto a lo que se nos avecina en este año. Estamos conscientes de las necesidades, conocemos y estamos seguros que el ingeniero Darío, en el lugar que él vaya a representarnos en nuestro cantón, provincia de Loja, hará las cosas lo que realmente la ciudadanía quiere. Vivimos y vivimos y experimentamos esta realidad, necesitamos para el cambio de la ciudadanía y provincia de Cantón. Por ello, ingeniero, por usted está presente para siempre seguirle apoyando y de esa manera poder lograr cristalizar nuestras aspiraciones de que verdaderamente el sector rural, de manera muy especial, estamos abandonados y necesitamos. Usted lo decía muy bien hace momentos. Tenemos autoridades, pero que ellos solo únicamente quieren estar en el lugar, pero no tienen ni la menor idea de las cosas que se necesitan como ciudadanos. Entonces, aspiramos de que en esta ocasión sea todo diferente y de esa manera lograr cambiar la realidad de cada uno de nuestros ciudadanos que hoy más necesitamos. Con buen día, ingeniero Daniel. Gracias, Luciano Rey.
1: Gracias, el contacto telefónico. Una pausa y estamos nuevamente con Darío Loja en esta mañana. Ya volvemos.
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1: Laura Matovelle en todo el país, 7:47. Estamos con el ingeniero Darío Loja, quien es, ha dicho precandidato, pero es candidato a la prefectura de la provincia de Loja, por el APLA. Y a esta altura ya no hablemos de precandidato, mi estimado Darío. Es candidato de manera oficial por el APLA, para la prefectura de Loja. Darío Loja, por lo que he apreciado, es un candidato de consenso de la provincia de Loja. ¿A qué se debe esto?
2: Bueno, primero permítame enviarle un saludo a Oliverio.
1: Sí, sí.
2: Desde Chuquiribamba.
1: Sí, desde Chuquiribamba.
2: Ayer le levantaba la mano para saludarlo porque él estaba muy elegantón, muy guapetón. Lo vi por las calles del centro de Loja. No pudimos reconocernos para saludarlos, pero públicamente le envío un saludo a él. Con Oliverio Caraguay nos conocimos cuando él era vocal de la Junta Parroquial de Chuquiribamba.
1: Y presidente fue.
2: Presidente de la Junta Parroquial, sí. Allá en el año 2009-2024.
1: Sí.
2: Y logramos impulsar varios temas. A mí me parece que el consenso al cual usted hace referencia se debe a varios factores.
1: Diga,
2: lo primero,
1: ¿cuáles son?
2: A la circunstancia actual en la que se encuentra la provincia, que realmente no da más para continuar en el mismo o bajo la misma dinámica en la que se encuentra. Tiene un hilo conductor, Efrén, ahí hay varias preocupaciones que yo quiero comentar rápidamente.
1: ¿Cómo cuáles?
2: El presupuesto del gobierno provincial es un presupuesto que sin lugar a duda no será el suficiente para poder atender todas las demandas que necesita la provincia, pero sí es un presupuesto muy importante. Uno de los principales problemas que nosotros tenemos, que yo quiero poner a su consideración, es el siguiente. De ese presupuesto de aproximadamente 37 millones de dólares que se ha invertido en la obra pública desde el mes de mayo del 2023 hasta la actualidad, para uno de los temas más importantes que tiene que ver, por ejemplo, con el cuidado del ambiente, con esta parte de cuenca, de microcuencas y más, apenas se ha destinado el 0.74%, es decir, 276 mil dólares. Este es un tema que nos tiene que preocupar, porque usted tiene que decir, realmente tiene que haber más cuidado al ambiente, a la casa grande, versus casi 28 millones de dólares en 41 contratos que se ha destinado en el tema del asfaltado. Entonces, uno de los problemas que yo les he dicho a los compañeros, miren, el modelo de gestión que ustedes están implementando no es el correcto, porque con menos se podría hacer más. Pongo el ejemplo. Cuando se contrata la ejecución de la obra pública a una empresa privada, con las utilidades y varios factores más que influyen en este presupuesto, un kilómetro lineal de asfalto tiene un costo aproximado, cuando se contrata, entre 500 y 520 mil dólares. Pero cuando usted este mismo kilómetro lo hace por administración directa, con el apoyo primero de sus trabajadores, bajo la dirección técnica de sus funcionarios, y luego cuando implementa la minga con la junta parroquial, con el municipio, que es lo que se hace en otros lados, este metro lineal de asfalto vale básicamente entre 280 y 320 mil dólares. Entonces, ¿qué es lo que nosotros hemos planteado? Vean, no es que vamos a satanizar, no es que decimos no se haga la obra pública, pero sí proponemos donde podamos hacer por administración directa, donde podamos trabajar bajo la minga, donde podamos llegar a un acuerdo con la junta parroquial para que ellos nos cuiden la maquinaria, para que ellos nos ayuden dándole las comidas a nuestros obreros que trabajan en el sector, cuando el municipio nos ayude con volquetas y más, porque en la actualidad el trabajo en equipo es lo único que nos permite, con los presupuestos tan bajos, llegar a los distintos sectores. Entonces, esta diferencia un poco del planteamiento, del decir trabajemos en equipo, es lo que ha provocado el consenso al cual usted hace referencia. Punto número dos, el hecho de tener realmente una propuesta que permita, se cierra la frontera, no nos vamos a conformar con enviar una carta a la Cancillería. La idea es que el prefecto convoque a todas las autoridades de los cantones fronterizos, convoque a los cuatro asambleístas, le convoque al gobernador, le convoque a las cámaras de comercio y converse. A ver, señora canciller, señor ministro del Interior, si el problema del puente es porque por ahí, por el puente, pasan sustancias ilícitas o pasan productos ilícitos, el tema es ponerle más seguridad. Yo desde la prefectura propongo nosotros instalar un par de cámaras que no tienen un costo millonario, serán entre 10,000-12,000 dólares con reconocimiento facial que permitan poder trabajar. A ver, municipio de Macará, municipio de Zapotillo, ustedes instalen la fibra óptica para tener internet de punta, para poder tener transmisión de datos y tener permanentemente rastreado lo que pasa en estos puentes. A ver, compañeros del Ministerio del Interior, ustedes tengan activos sus puntos de control con la policía, con las Fuerzas Armadas, quienes están vinculadas al control fronterizo, pero trabajemos en equipo para resolver el problema, no le saquemos el cuerpo al problema, porque acá lo que ha pasado es que le sacamos el cuerpo. Como le digo, se cierra la frontera, agachamos la cabeza como si tuviéramos miedo, no decimos lo que está pasando, y eso es lo que está faltando en Loja. Yo no digo peleemos, porque usted no me escuchará en esa línea. Lo que digo es, hagamos sentir los problemas que tenemos, generemos inmediatamente una alternativa de solución y empoderémonos para salir adelante. Creo que esto también está convocando al consenso. Y lo otro, que es...
1: Estimado Darío, a veces han manifestado, hablan de todo, pero menos de nosotros.
2: Pero, y eso le quería decir. Y lo otro es tener realmente amor por Loja, amor por lo que hacemos. Sabe que yo tengo que ser muy honesto. Cuando yo veo el festival Loja Sabor a Café, cuando yo veo la feria ganadera, yo digo qué bonito espacio. Los dos, tengo que reconocerlos, tengo que saludarlos, tengo que realmente ser muy cortés, muy objetivo. Muy bien, muy bien. Sin embargo, usted imagínese qué distinto que fuera el Festival Loja Sabor al Café, hacerlo en Guayaquil, para que los 3.6 millones de guayaquileños conozcan, degusten y compren directamente nuestros productos. O ese mismo festival hacerlo en Quito. Usted sí sabe,
1: sí, sí,
2: que el café lojano es preciado en todo lado, y qué distinto que sería una cadena de comercialización directa, de promoción, una vitrina popular para promoción de nuestros productos. Yo lo escuché hace 2 años, si no me equivoco, al prefecto de la SUAY que vino acá a Loja. Sí. Y en la gobernación de la provincia de Loja promocionaba sus fiestas.
1: Así fue.
2: Y así como él, algunas autoridades más de otras provincias, y escuchaba dentro de toda esta promoción que decían, los invito a Cuenca a que celebremos las festividades de Navidad y de fin de año en Cuenca.
1: Pasa el niño.
2: Entonces yo decía, oigan, a ver, un ratito. ¿Dónde nacieron los villancicos en el Ecuador? En Loja.
1: En Loja.
2: En Loja.
1: Mejor,
2: en Loja nacieron los villancicos. Segundo ejemplo, ¿dónde empezó la construcción del pesebre más grande del país?
1: En Loja.
2: En Loja. El extinto padre Jimmy Arias, era el que los lideraba, ¿se acuerda?
1: Sí.
2: Entonces a mí me parece que nos está faltando un poco más de identidad, de lojanidad, de ese cariño propio, y decir, oigan, yo sí puedo también hacer un festival bonito que signifique invitar a otros a que conozcan Loja, a que conozcan todo lo que nosotros tenemos, pero para eso hay que coordinar, hay que articular, hay que unirnos un poquito más.
1: Creo, Darío Loja, finalmente para concluir esta importante entrevista, ¿cuál es su mensaje a los diferentes sectores de la provincia de Loja? A todos los sectores, ¿cuál es su pedido? ¿Qué les dice usted en este momento para las próximas elecciones? Considerando que Darío Loja es prácticamente candidato a la prefectura de la provincia de Loja.
2: Gracias, Gracias, Efrén. Yo quiero a usted, a quienes hacen Radio Matovelle, realmente agradecerles por este bonito espacio, por esta bonita oportunidad. Yo realmente anhelo, yo sueño con que nosotros tengamos todas las posibilidades de conversar las cosas, de decirnos las cosas, y si tenemos las diferencias que son legítimas, sueño con que tengamos la posibilidad.
1: Es que es cerrado prácticamente el contacto telefónico. Mil disculpas a la señora Livia Calle, que también estaba por llamar. Y le ruego en este momento, si puede, marque este teléfono porque quería saludarlo. Porque estaba usted haciendo usar la palabra y le íbamos a intervenir justamente.
2: Chévere. Entonces le decía, sí. yo sueño con que exista realmente una unidad entre el sector académico, productivo, entre nuestras autoridades y el sueño y el pueblo de Loja. Yo sueño con que tengamos una provincia donde realmente dejemos de lado el tema de los egoísmos, de los individualismos, y que trabajemos en un proyecto que nos permita, sobre la base de la esperanza, sobre la base de la historia de lojanidad, realmente impulsar nuevos liderazgos, nuevos modelos de gestión, una mejor administración. Yo sueño con autoridades empáticas, que es lo que decía el compañero Minio, Oliverio, y usted lo ha planteado también. Que escuchemos a la gente, que le atendamos, que conversemos y que juntos busquemos una alternativa de solución. Me parece que tenemos todo para ser protagonistas de lo que pasa en nuestro país. Me parece que tenemos que tener la suficiente madurez, la suficiente capacidad de gestión para realmente lograr que se atiendan nuestras principales necesidades. Lo que yo he planteado es que seamos protagonistas, no mendigos, que exijamos de pie lo que necesitamos en cada una de nuestras parroquias, en nuestros cantones y en nuestra provincia. Creo que juntos podemos trabajar, apreciado Efrén, por la reconstrucción de Loja, ya que esta, la tierra más bonita de toda la tierra, lo tiene todo, Efrén.
1: Gracias, Darío. Amables oyentes, fue la presencia del ingeniero Darío Loja, candidato de manera oficial, ha indicado él mismo a la prefectura de la provincia de Loja. Hay cuantos mensajes también piden de Gonzaramá, que den también el nombre, dice, del candidato y también de las concejalías. Pero bien, esto se va a dar el 28 de junio en las primarias. Todo esto, inclusive de aquí, hay expectativa con quién va usted, si va a hacer binomio con otro movimiento respecto a las alcaldías, a la alcaldía y también a las concejalías. Ingeniero, le deseamos lo mejor en esta situación, por cierto, que es bastante comprometida, no difícil, comprometida en el camino, porque hay que ir sorteando diversos obstáculos, porque la arena política y la carrera política es así, ingeniero Darío Loja. Muy amable ingeniero, buenos días. La hora Matovelle en todo el país, 8:00 de la mañana. También queremos agradecer públicamente a María Carmen Espinosa, quien vino también a darnos una manito en la máquina, para que puedan ver en Facebook Live la entrevista del ingeniero Darío Loja. Como es habitual los días, viernes saludamos a quienes cumplen años.

Laura Matovilla en todo el país, 8 de la mañana, 2 minutos. Mil disculpas por no poder haber sacado todas las llamadas telefónicas para el ingeniero Darío Loja, en vista que estábamos ya sobre el tiempo. Como también la señora Livia Calle quería participar, pero le indiqué que ya estábamos en el tiempo. Como estábamos en la entrevista, el día domingo es el Día del Padre. Y permítame saludarles a todos los padres en esta mañana. El domingo es el Día del Padre. El padre tiene un rol importantísimo en la sociedad y en el hogar. El padre es el sostén, es la sombra, es quien le da esa seriedad, esa protección al hogar. A ustedes, queridos padres, un abrazo en esta mañana.

Una vez más en esta mañana saludamos a todos los padres en el mundo, a todos. A ustedes, porque el padre es la pieza fundamental en el hogar. Aquellos padres sacrificados, responsables en todo sentido. Pero también hay padres que no han cumplido esa misión. Deben reflexionar lo que han hecho y lo que no han hecho. Pero también saludamos a ustedes. El domingo es el Día del Padre. Un abrazo grande, bien grande, a todos los padres en esta mañana. Y que por supuesto en la mesa el día domingo compartan en familia, compartan con sus hijos, con la esposa, con toda la familia. Y en la mesa merece una buena copa de este vino bien añejado y de un buen whisky. Se merece el padre. Un abrazo grande en esta mañana a todos los padres. Decía, como es habitual, los días viernes saludamos a quienes cumplen años. Quienes cumplen hoy, viernes y este fin de semana, que los cumplan de la mejor manera.

0: contacto telefónico. Si le escuchamos, tenga la bondad.
1: Licenciado, buenos días.
0: Buenos días.
1: Voy a llegar por agradecerle por el noticiero. Quisiera enviar un saludo a todos los padres, que el día domingo es el día de ellos. En primer lugar, quiero enviar un saludo a mi papá en el cielo, al cielo, y a todos los padres, a mi esposo, a mis hijos que son padres, y a todos los padres del mundo entero, de nuestro Ecuador y de nuestra provincia de Loja. Un saludo también para usted, que lo pase muy bien junto a su familia, y que Diosito nos llene de muchas bendiciones, nos dé vida, salud, para poder estar junto a nuestros seres queridos. Gracias, licenciado.
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0: Gracias, el contacto telefónico.
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0: que el saludo a todos los padres. Y hay muchos padres que van a cumplir también. O van a cumplir hoy este fin de semana cumpleaños. Les decía que cumplan de la mejor manera, en ese ambiente, en el regocijo de toda la familia, de la esposa, de los hijos, nietos, bisnietos, de los abuelitos, y que esa armonía brille como luz. Y que sea más bien ese espacio de armonía, de emoción, de estar junto con los padres y los hijos. ¿Qué mejor? Este domingo, quienes cumplen años también, que los cumplan de la mejor manera. Hoy y este fin de semana, un abrazo grande a quienes cumplen años.
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0: Aló, buenos días, le escuchamos en este momento. Tenga la bondad. Buenos días.
3: Sí, buenos días, licenciado Efraín.
0: Buenos días, tenga la bondad, mi estimado Rubén. Le escuchamos.
3: Gracias, licenciado. Por felicitarle y desearle los mejores éxitos en su vida profesional, y que este fin de semana sea un día para usted que pase con toda su familia, y desearle lo mejor por el Día del Padre a todos los padres de Loja, a todos los padres del país, que sea un hermoso día, que lo festejen con toda su familia. Un saludo, estimado Efraín.
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0: Gracias, mi estimado Rubén, un abrazo grande para ti también, que lo festejes de lo mejor. Amables oyentes, aquí concluimos y les dejamos con esta nota en homenaje al padre. Buenos días.

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3: Es difícil, Señor. Señor, no es fácil vivir en un mundo intranquilo y confuso. Es difícil creer cuando existe tanta incertidumbre. Es penoso esperar cuando hay tanta confusión. Es difícil amar cuando hay tanta decepción. Es complicado ser honesto cuando hay tanta maldad. Es difícil cumplir con el deber en medio de tanta competencia. Es peligroso manifestarse cuando hay tanta incomprensión. Es difícil ser tranquilo cuando hay tanta violencia. Es difícil ser luz en medio de tanta oscuridad. Es difícil ser humilde en un mundo que aprecia la gloria y el prestigio. Es difícil ser camino cuando hay senderos tan diversos. Es difícil consolar cuando hay tanto desespero. Es difícil ser calmado en un mundo agitado. Es difícil ser fuerte cuando son tantos los débiles. Y sé también que todo eso solo es posible con tu fuerza, porque eres nuestro camino, verdad y vida.
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1: Cristocentrismo. La misión se fundamenta en Cristo y no en la simple promoción humana, buscando la conversión y la comunión con Dios. El Espíritu Santo presenta al Espíritu Santo como el protagonista de la misión, guiando a la Iglesia en su labor evangelizadora, llamado a la misión universal. Recuerda que todos los bautizados son misioneros y que la causa misionera debe ser prioridad para toda la comunidad eclesial. La Redemptoris Missio subraya que la misión de la Iglesia es el testimonio de la fe, la promoción de la justicia, el diálogo interreligioso y el anuncio explícito de Jesucristo como Salvador.
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3: Pensamientos del Venerable Padre Julio María Matovelle. La verdad es una senda estrechísima que atraviesa dos horrorosos precipicios puestos a uno y otro borde. La verdad es un hilo sutilísimo que se columpia como puente sobre barrancos y peñascales. Quien quiera caminar por él debe ser un diestro acróbata, muy cauto en eso de mantenerse en equilibrio, porque o si no, bastará el más pequeño desliz para lanzarle a los abismos del error. 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
2: Son las 9:09.
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8: Bendiciones para todos los estimados radioescuchas de RCN y de Radio Matovelle en este viernes 19 de junio, el que la iglesia celebra a San Romualdo. La palabra del Señor viene a nosotros a través del Evangelio según San Mateo en el capítulo 6, versículos 19 al 23. En aquel tiempo dijo Jesús a sus discípulos: no atesoréis tesoros en la tierra, donde la polilla y la carcoma los roen, donde los ladrones abren boquetes y los roban. Atesorad tesoros en el cielo, donde no hay polilla ni carcoma que se los coman, ni ladrones que abran boquetes y roben. Porque donde está tu tesoro, allí está tu corazón. La lámpara del cuerpo es el ojo. Si tu ojo está sano, tu cuerpo entero tendrá luz. Si tu ojo está enfermo, tu cuerpo entero estará a oscuras. Si la única luz que tienes está oscura, ¿cuánta será la oscuridad? No atesoráis para vosotros tesoros en la tierra, dice el Señor en el Deuteronomio, en el capítulo 28, versículo 12. El Señor abrirá para ti los cielos, su rico tesoro a su tiempo. Debemos decir que el primer tesoro que el pueblo de Dios espera es garantizar una vida digna para que crezca en paz con su familia. Pero los libros sapienciales nos impulsan a ver la vida de un modo mucho más trascendente. El libro de los Proverbios, en el capítulo 2, versículo 4, hablando sobre la sabiduría, dice: si la buscas, la sabiduría como la plata, y como un tesoro la rebuscas. En el capítulo 7, versículo 1, guarda, hijo mío, mis palabras, conserva como un tesoro mis mandatos. En el libro del Eclesiástico, en el capítulo 29, versículo 11, los bienes deben ser considerados tales de acuerdo a la voluntad divina. Coloca tu tesoro según los mandamientos del Altísimo y te dará provecho más que el oro. El profeta Isaías en el capítulo 33, versículo 6, confirma esta visión cuando dice: la riqueza que salva son la sabiduría y la ciencia. El temor del Señor sea tu tesoro. Sin despreciar el valor de los bienes que facilitan la vida, nos advierte el Señor en Mateo 12:35, el hombre bueno del buen tesoro saca cosas buenas y el hombre malo del tesoro malo saca cosas malas. El buen tesoro son todos los bienes materiales e inmateriales que, bien usados, contribuyen al crecimiento material, intelectual y espiritual del pueblo. El tesoro malo serían todos los bienes que, aunque buenos en sí mismos, son utilizados con fines sórdidos. El ojo descubre el mundo del cual recibe estímulos que después son procesados con la ayuda de la razón e imaginación y fomentan el deseo, que persiguiendo su objetivo pueden ser fuente de beneficio personal o colectivo o de esclavitud y muerte. Nuestra fragilidad y carencia de sabiduría pueden hacer malograr incluso los más preciados bienes, como la gracia que recibimos de Dios, como dice San Pablo en la primera carta a los Corintios, en el capítulo 4, versículo 7, pero llevamos este tesoro en recipientes de barro para que aparezca que una fuerza tan extraordinaria es de Dios y no de nosotros. Que el Señor nos otorgue el don del discernimiento para darle a cada cosa el valor que se merece, en modo de no desviarnos de la meta que nos conduce a Dios. Gloria al Padre, al Hijo y al Espíritu Santo.
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0: 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El Santísimo Sacramento es la presencia real y sensible de Dios en el mundo. 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

Amigos, amigas, muy buenos días. Bienvenidos a un nuevo espacio de avisos clasificados correspondiente a este día viernes 19 de junio, fin de semana. Gracias por acompañarnos en esta mañana a través de la 100.1 FM en la ciudad de Loja, 93.3 FM Santo Domingo.

Le recuerdo, nos puede seguir, escuchar a través de la www.radiomatovelle.com. En nuestras redes sociales nos encontrará en Facebook como Radio Matovelle 100.1 FM, mientras que en Instagram y X nos encontrará como arroba Radio Matovelle. Contamos con aplicativo móvil, nos encontrará en las plataformas de Android e iOS como Radio Matovelle 100.1 FM. Y nuestro número de contacto disponible para todas sus llamadas, para todas sus comunicaciones, el 257-2014. De esta manera estamos dando inicio a esta nueva jornada laboral, deseándoles un excelente día. A la vez haciéndoles la cordial invitación para que comiencen a comunicarse desde ya, desde este momento, a través del 257-2014, que contamos con la línea completamente habilitada y disponible para que usted realice todas sus comunicaciones.

0: Mucha atención a lo siguiente: se requiere contratar a una señorita soltera para que trabaje en quehaceres domésticos, que cuente con experiencia y disponibilidad de tiempo. Quien esté interesado en este anuncio puede por favor enviar su hoja de vida vía WhatsApp al 099-3221-020, adjuntando récord policial, hoja de vida, dos recomendaciones, una del último trabajo y otra personal. Se ofertan todos los beneficios de ley. Le reitero la información, número de contacto: se requiere contratar a una señorita soltera para que trabaje en quehaceres domésticos, que cuente con experiencia y disponibilidad. Interesados, por favor, enviar hoja de vida vía WhatsApp al 099-3221-020, adjuntando récord policial, dos recomendaciones, una del último trabajo y otra personal. Se ofertan todos los beneficios de ley. Continuamos con mucho más. Le recuerdo nuestro número de contacto al que usted puede comunicarse, el 257-2014, que contamos con la línea completamente habilitada y disponible para que usted realice todas sus llamadas. Mucha atención a lo siguiente: una pareja requiere una oportunidad de trabajo, puede ser cuidando una finca ganadera, también puede ser en ordeño, pastoreo o en construcción, fuera o dentro de la ciudad. Mayor información al 098-5985-869. Le reitero el número de contacto, la información para quien esté interesado en contratar a esta pareja: lo puede hacer a través del 098-5985-869. Continuamos con mucho más a través de Radio Matovelle. Nos vamos a ir en este momento a una breve pausa publicitaria. Regresamos en pocos minutos para continuar con más de Clasificados. No cambie de emisora, ya regresamos.
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2: Son las 9 y 22 minutos.
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10: 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Noticias que trascienden desde la investigación para la innovación social.
11: La carrera de GovTech y Administración Pública de la UTPL y la e-Governance Academy de la República de Estonia suscribieron un memorándum de entendimiento para fortalecer la cooperación académica e institucional en gobernanza digital. Esta alianza impulsará el desarrollo de capacidades, el intercambio de conocimiento y la formación especializada, contribuyendo a una gestión pública más innovadora, eficiente y preparada para los retos de transformación digital.
8: La UTPL participó en el Foro Nacional de Consulta Especializada para el Proyecto de Ley Orgánica Reformatoria a la LOES, aportando al análisis y construcción de propuestas orientadas al fortalecimiento de una educación superior más conectada, innovadora y alineada con los desafíos actuales. 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

Estamos de regreso luego de la pausa publicitaria para continuar con mucho más de Clasificados a través de Radio Matovella en la ciudad de Loja, 100.1 FM Santo Domingo, 93.3 FM. Gracias por continuar en nuestra sintonía. 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Le recuerdo nuestra línea convencional, el 257-2014.

Mucha atención al siguiente anuncio. Se requiere contratar una persona que sepa de cocina para trabajar en un restaurante, preferencia que viva cerca del terminal terrestre. Para mayor información, quien esté interesado en este anuncio, desee tal vez esta oportunidad de trabajo, puede comunicarse vía WhatsApp al 09977-73099. Le reitero el número de contacto, la información. Para quien esté interesado en este anuncio, requiera tal vez esta oportunidad de trabajo, ya que se requiere contratar a una persona que sepa de cocina para trabajar en un restaurante, preferencia que viva cerca del terminal terrestre. Mayor información puede comunicarse vía WhatsApp al 09977-73099. Mucha atención al siguiente anuncio. Le recuerdo nuestro número de contacto al que usted puede comunicarse, el 257-2014, que contamos con la línea completamente habilitada y disponible para que usted realice todas sus llamadas, todas sus comunicaciones. Se encuentra en venta un lote de terreno de 340 metros cuadrados, ubicado cerca a la avenida Pío Jaramillo, a pocos pasos, pocas cuadras de la que se conoce como la gasolinera de la bomba que se quemó. Quien esté interesado en este anuncio, desee tal vez adquirir este terreno en venta, puede por favor comunicarse al 09-85-07-82-38 o al 09-99-42-34-59. Le reitero el número de contacto, la información. Se encuentra en venta un terreno de 340 metros cuadrados, ubicado cerca a la avenida Pío Jaramillo, a pocos pasos, pocas cuadras de la que se conoce como la gasolinera de la bomba que se quemó. Quien esté interesado en este anuncio puede por favor comunicarse al 09-85-07-82-38 o al 09-99-42-34-59, sector de alta plusvalía. Mucha atención a lo siguiente. Se requiere contratar una persona para trabajar en una finca ubicada en la ciudad de Loja, en el barrio Xalapa Alto. Debe tener conocimiento y experiencia de manejo de ganado lechero, manejo de cercos eléctricos para pastoreo, que desee vivir en la finca con su familia. Se puede dar trabajo también a la esposa. Se ofrece estabilidad laboral, vivienda, agua, luz, internet y buen ambiente de trabajo. Mayor información la puede obtener comunicándose vía WhatsApp al 09675-03113, solo gente interesada en trabajar por largo tiempo. Le reitero la información, número de contacto para quien esté interesado en este anuncio, desee tal vez esta oportunidad de trabajo, ya que se requiere contratar a una persona para trabajar en una finca ubicada en la ciudad de Loja, en el barrio Xalapa Alto. Debe tener conocimiento y experiencia en manejo de ganado lechero, manejo de cercos eléctricos para pastoreo y que desee vivir en la finca con su familia. Se puede dar también trabajo a la esposa. Se ofrece estabilidad laboral, vivienda, agua, luz, internet y buen ambiente de trabajo. Mayor información la va a obtener vía WhatsApp al 09675-03113.

El día de hoy, 19 de junio, en este viernes, finalizando ya esta semana laboral, recordamos a Santa Juliana Falconieri. Los expertos en el desarrollo de los niños recomiendan a menudo que los padres permitan a los niños sufrir las consecuencias naturales en vez de imponerles un castigo. Por ejemplo, un niño que rehúsa comer se va a la cama hambriento. Santa Juliana Falconieri fue forzada a sufrir las consecuencias naturales del intenso maltrato que dio a su cuerpo. Aunque la intención original de sus intensos ayunos fuera la de honrar a Dios con su penitencia, acabó por ser incapaz de digerir alimento alguno. La consecuencia no fue meramente que no pudiera comer, tampoco podía recibir la Sagrada Comunión. Ese resultado imprevisto de su penitencia tan estricta fue una de las más profundas tristezas de sus últimos días. Muchas de nuestras oraciones en petición de la ayuda divina tienen que ver más con las consecuencias que con las acciones originales. Por ejemplo, podemos no lamentar terriblemente haber apagado por 3 veces la alarma del despertador, pero cuando la sirena de la policía nos echa a un lado porque estábamos corriendo a fin de llegar a tiempo al trabajo, nuestra oración por evitar la multa es muy real. En situaciones como esa, Dios actúa a menudo como un padre. En vez de entrometerse e intervenir, Dios permite que suframos las consecuencias naturales de nuestro comportamiento. Por supuesto, al igual que un niño que insiste con sus padres hasta que estos ceden, siempre podemos intentar la oración desesperada. Conforme maduramos, sin embargo, caemos en la cuenta de que en vez de pedir a Dios que nos saque de situaciones que nosotros mismos hemos ocasionado, es mejor pedir la sabiduría suficiente para ver las consecuencias de nuestras acciones mientras aún estamos a tiempo de tomar mejores decisiones. Me quedo, la verdad, dentro de la reflexión del día de hoy, que concuerdo absolutamente con todo. Me quedo de manera muy específica con la última parte en donde nos hace hincapié más bien a lo siguiente: conforme maduramos, caemos en la cuenta de que en vez de pedir a Dios que nos saque de situaciones que nosotros mismos hemos ocasionado, es mejor pedir la sabiduría suficiente para ver la consecuencia o las consecuencias de nuestras acciones mientras aún estamos a tiempo. Es cuestión de madurar, ¿no es cierto?, de crecer espiritualmente, de darle una oportunidad a nuestro ser, a nuestro cerebro, de que se vaya formando. Pensar que un niño sabe exactamente las consecuencias que va a tener cuando tal vez por un acto de incluso de descubrimiento, porque los niños obviamente necesitan descubrir el mundo mientras van tocando, viendo, escuchando, experimentando, sintiendo, ¿no es cierto? Nosotros de adultos sabemos que, por ejemplo, si ahora nos vamos o nos dirigimos a un lavabo y dejamos que el agua corra, sabemos que las consecuencias no solo para el bolsillo, sino en cuanto a cambio o a impacto ambiental va a ser mucho, ¿verdad? Va a significar mucho. Si lo dejamos obviamente ahí correr por largo tiempo, en cambio un niño lo único que sabe es que al momento de accionar algo obtiene un resultado. Y ese es el impulso o el mecanismo que lo motiva a seguir descubriendo el mundo como tal, porque esa es la manera en la que un niño descubre el mundo. Entonces no nacemos, definitivamente no nacemos con el poder del discernimiento. Es algo que lo vamos obteniendo conforme vayamos creciendo y madurando. Y hay personas que utilizan este discernimiento o tienen tal vez, todos comenzamos a utilizar o a formar ese gran poder, ¿no? El poder de decisión, el poder de analizar qué es lo que yo puedo hacer. Ahora, muchos dirán, cuando alguien tal vez toma decisiones incorrectas, muchos dirán es que no es capaz de tomar una decisión. No, es que esa persona está tomando una decisión, pero lo hace obviamente en base a su pensamiento, a su forma de ser, a lo que considera correcto o no. Lo que yo como persona, yo como Tatiana, considero que es correcto y que no lo es, puede que X persona, puede que Juanito, puede que Pepita tenga un significado de bien o de mal completamente diferente a lo que yo considero. Y eso está bien, la verdad. O sea, Dios nos ha dado justamente esa capacidad de poder elegir qué es lo que consideramos bien y qué es lo que consideramos mal. Ahora,
qué considera él como bueno o malo, pues ya obviamente nosotros incluso tenemos una guía, que es las Sagradas Escrituras. Tenemos a la Biblia nos guía, nos dice qué es lo que está bien y qué es lo que está mal. Hay quienes, por ejemplo, considerarán que robar no es malo, que robar está bien, que tomar las posesiones de otro sin conocer tal vez el sacrificio que conllevó a tener esas posesiones está bien, no tiene nada de malo. Quienes, por ejemplo, considerarán que robar no es malo, que robar está bien, que tomar las posesiones de otro sin conocer tal vez el sacrificio

Cierto, de hecho, Dios nos lo dice mediante esos 10 mandamientos: no robarás, y tiene una consecuencia. Pero aún así, teniendo esa guía, sabiendo que Dios, o teniendo entendido, comprendiendo, bueno, hay personas que la verdad, lamentablemente, y eso sí lo digo, porque creo que es, la verdad, debe de ser muy doloroso vivir sin Dios. No conocen, ni siquiera saben, ni siquiera nunca han tenido tal vez en sus manos una Biblia, no saben lo que Dios dispone, lo que Dios espera de nosotros. Él espera de nosotros, Él quiere de nosotros, pero ya es muy distinto lo que nosotros hagamos con esa capacidad de poder elegir. Bien o mal, pero podemos elegir. Y hay personas vacías, como les decía, pues que no tienen entendimiento, pero hay quienes saben, entienden y dicen: ah, bueno, si Dios ha dicho esto, es un mandamiento, pero pues a mí no me importa. Está tomando una decisión, ¿no es cierto? Ya si lo hace de manera correcta o incorrecta, a veces no está ni siquiera en nuestras manos juzgar. Claro, ustedes dirán: hay una ley terrenal, hay una justicia terrenal, hay leyes dentro de todas las naciones del mundo, hay unas leyes que seguir. Y generalmente yo diría que en todas, no sé si haya un país, una nación en la que se permita el hurto o el robo, creo que no, pero pues la verdad creo que podría equivocarme al aseverarlo enfáticamente, porque desconocemos tal vez todas las leyes que tienen en todas las naciones del mundo. Si usted lo conoce, por favor, me corrige. Y desconozco completamente, pero en la mayoría o en las que se tiene entendido, pues no, simple y sencillamente no es permitido. La mayoría tiene una pena de cárcel, o depende, creo que, de las circunstancias. Hay siempre como también esos vacíos legales, etcétera, etcétera, etcétera. Entonces hay quienes solo tienen que retribuir lo que han tal vez hurtado de alguien más, y hay quienes pues tienen que, aparte de la retribución, tienen que pagar una pena ya en un reclusorio, en un centro de rehabilitación. Y cada nación tiene su forma de corregir este tipo de actos. Entonces, claro, usted dirá: es que los seres humanos, mediante la ley, sí podemos juzgar. Difiero un poco esto, porque hay, yo creo, un poco, no totalmente, porque hay organismos, entidades, personas incluso, encargadas de tomar, sí, la decisión, que mediante las leyes humanas puede, que puede juzgarse, que puede no juzgarse, o que simplemente no se tramita. Pero ya como seres humanos, pues que tal vez incluso nos dedicamos a otro tipo de cosas, que no tenemos a veces ni siquiera entendimiento completo de una ley, pues no, creo que pasa un poco por el tema de, claro, entendemos o comprendemos que X acción está mal, pero a la final nosotros también cargamos con nuestras propias situaciones negativas, que pues yo creo que igual no place o no es reconfortante saber que en algún momento también puede estar en medio de una discusión de si se juzga o no se juzga. Bueno, independiente de eso, con eso tampoco no estoy normalizando ningún tipo de acto no permitido, delincuencial, para nada, para nada. Sabemos nosotros, mediante las leyes humanas y mediante las leyes de Dios, que hay cosas que simplemente no se permiten, no deberían de ocurrir así. Pero a lo que yo voy, o a lo que me refiero específicamente, es que cada uno de nosotros tenemos una capacidad de considerar o de entender, por bien o por mal, de manera diferente. Y con el paso del tiempo aprendemos, como les digo, cuando éramos niños probablemente no entendíamos esto, ¿no es cierto? No entendíamos la gravedad de ciertos asuntos, pero ya fuimos creciendo, fuimos madurando, nos fuimos formando y entendimos perfectamente qué es lo que pasa o qué es lo que ocurre cuando actúo de mala manera, cuando empujo a un compañerito, cuando jugando tal vez lo lastimo. Sé muy bien las consecuencias, o si con mis palabras soy muy duro, soy muy dura, pero eso es parte esencial y principal del crecimiento. Ahora, ¿importa mucho cómo nos formamos como seres humanos? Claro que sí, importa demasiado, es principal, es fundamental, ¿no? Muchos dicen: es que yo tuve la educación en mi casa, qué bueno.
Qué bueno, porque eso quiere decir que hemos tal vez tratado de seguir los buenos valores, la buena crianza que en algún momento recibimos. Y sabemos, por ejemplo,

0: lo que somos incapaces de tomar lo ajeno, entrando en este contexto, en este contexto del ejemplo que les estoy poniendo. Sabemos que mentir está mal, sabemos que lastimar a nuestro prójimo o herir a nuestro prójimo está mal. Nos han educado de cierta manera, nos han educado de cierta forma y lo entendemos y lo comprendemos y hemos madurado y hemos crecido y hemos entendido todo esto. Pero hay personas que tal vez no tuvieron esa enseñanza o tal vez simplemente dijeron, bueno, esta enseñanza que yo recibí en casa a mí no me sirve, y continúan con su vida y pues no, aquí no ha pasado nada. Pero tampoco se trata de eso. Pero vuelvo y repito, cada quien vive sus consecuencias de acuerdo a cómo en algún momento actuó. Entonces, ¿cuál es el camino correcto? ¿Qué es lo que debemos de hacer o cuál sería la herramienta mágica, tal vez, si queremos llamarlo de esa forma? Pedir en oración a Dios justamente lo que nos dice esta última parte. Por eso les digo que me llamó principalmente la atención el último párrafo, que nos dice que la mejor elección es pedirle sabiduría a Dios para mirar las consecuencias de nuestras acciones, para mirar lo que obtendríamos si ejecutamos A o B acción antes de hacerlo. Si yo sé que ahora voy y salgo y me pongo a insultar a alguien en la calle, sé que voy a tener una consecuencia negativa. Lo sé antes de hacerlo. Sé que probablemente esa persona también obviamente va a reaccionar de esa manera o incluso de una manera más violenta, porque uno no sabe con qué tipo de persona se va a encontrar o en qué tipo de situación se va a poner o se va casi a arriesgar. Entonces hay que pedirle mucho a Dios justamente esa sabiduría para saber escoger de manera consciente y sobre todo con esa divinidad que solo Dios nos puede dar, lo que debemos o lo que podemos hacer o qué deberíamos o qué correspondería hacer. Es la única manera, la verdad, en la que podremos de alguna manera sufrir un poco menos con las consecuencias de nuestros propios actos, porque a veces somos conscientes, hay que ser sinceros, a veces somos conscientes de que vamos a tomar una decisión correcta y aún así la queremos tomar. ¿Por qué? Pues porque así funciona el ser humano. Nos quedamos entonces con la siguiente pregunta. ¿Pienso alguna vez que Dios está castigándome cuando realmente lo que están operando son las consecuencias naturales? Es lo que hablábamos, me parece, el día miércoles acerca de considerar, o bueno, fue en esta semana, no recuerdo bien si fue el día miércoles, en considerar que Dios permite que cosas malas pasen, de que Dios está siendo malo, de que Dios está tomando justicia. Dios es un hombre justo y bajo esa justicia Él permite que nosotros vivamos lo que tenemos que vivir, pero no diciendo, ay, Tatiana se portó mal, bueno, mañana Tatiana va a sufrir las consecuencias con toda mi ira, con toda mi rabia. Yo, en lo personal, tal vez esta es una opinión muy mía, porque he escuchado que muchas personas tienen otra opinión completamente de Dios, ven a Dios como un padre castigador, como un padre retador. Y bueno, la verdad es que creo que cada quien tiene su visión o tiene su manera de ver las cosas y ya está bien. Pero yo en lo personal siempre he considerado que Dios no es un Dios malo, que Dios no es un Dios vengativo, con sed de venganza, con sed de hacer daño. No, para mí Dios es un Dios amoroso, un Padre amoroso, siempre, todo el tiempo, todo el tiempo. Lo que nosotros decimos, porque Él pues no tiene una noción del tiempo igual que nosotros, pero nosotros decimos 24/7 para dar a entender que son todos los días de la semana, a toda hora. Y para mí es eso. Ahora, que si yo tengo que vivir cosas duras, difíciles, no es porque Dios de alguna manera se sienta satisfecho y diga, ah, sí, ahora Tatiana está llorando porque tomó una decisión incorrecta y yo me regocijo con su llanto. A Dios le duele, a mi parecer, a Dios le duele vernos sufrir, a Dios le duele vernos derramar una lágrima, pero es lo que Él como padre, como buen padre, tiene que permitir que vivamos. Porque solo mediante la experiencia, solo mediante este tipo de situaciones que a veces nos permiten expresar nuestros sentimientos más humanos, es cuando podemos aprender, es cuando podemos crecer. A Dios le duele, pero Dios lo deja pasar, lo deja o deja que sea lo que tiene que ser, como tiene que ser, porque sabe que es lo mejor. No porque se de alguna manera se sienta satisfecho con el dolor de absolutamente nadie. Para mí eso es inconcebible. Simplemente yo no proceso esa idea o esa imagen de Dios. Habrá quienes tengan una opinión diferente, claro que sí, y también está muy bien. Cada quien a la final puede sentir, mirar, creer lo que de alguna u otra manera mejor le haga sentir o más cómodo le haga sentir. Nos vamos a una breve pausa publicitaria y regresamos en pocos minutos para continuar con más de Clasificados. No cambie de emisora, ya regresamos.
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2: Son las 9:48.
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11: Loja es el escenario del diálogo público Guardianes del Corredor Restauración Ecológica y Bioemprendimientos para una Biodiversidad Resiliente del Corredor Sangay-Podocarpus. Ana Santos, de la Universidad Técnica Particular de Loja, explicó el proceso de participación que promueven desde la academia y el aporte con la investigación.
12: La UTPL es un tema muy importante. Nosotros tenemos una facultad de ciencias naturales que aborda desde hace muchísimos años estos temas y tenemos también docentes, investigadores que han trabajado por muchos años investigaciones trascendentales que han ayudado a identificar nuevas especies. Así que pues estamos muy contentos que se genere este espacio, dado que es un muy buen espacio para reflexionar acerca de lo que estamos comunicando al territorio acerca de las áreas de conservación en el corredor Shanghái-Podocarpus.
13: En este caso sería intercambio de conocimientos y experiencias, porque hay fundaciones, hay la Coordinadora de Medios Populares y Educativos del Ecuador, CORAPE, Radio Matovella, es decir, hay varias instituciones juntas en
12: este
13: proyecto.
12: Así es, como el encuentro es justamente para trabajar con comunicadoras y comunicadores, la intención es poder hacer reflexiones, ¿no?, de cómo se están los diferentes medios, las diferentes organizaciones de Ecuador, de Loja o de Cuenca, comunicando este tema. Entonces, ver buenas prácticas, reflexionar acerca de lo que estamos comunicando.
14: Arturo Jiménez, de la Fundación Arcoíris, dio cuenta de los compromisos de protección y el intercambio de experiencias con otras organizaciones que ejecutan proyectos a favor del cuidado y sostenibilidad de los recursos naturales.
15: Justamente tenemos como una de las estrategias de comunicación promover estas herramientas. Y está basada en el conocimiento de información sobre biodiversidad, que generalmente se encuentra para los científicos, para los biólogos, y lo que nos interesa es que hayan alternativas para que el público en general, que no es experto, que no es biólogo, pueda entender qué significan esta biodiversidad y cuál es su importancia dentro de la conservación y para el desarrollo también.
16: Es una jornada completa de este día, ¿no?
15: Sí, tenemos todo el día de jornada. Tenemos aquí la presencia de la Fundación Cordillera Tropical de Azuay, igual la Fundación Amaru, que ellos nos traen experiencia. La Fundación Ser Ambiente también nos acompaña desde Quito y la CORAPE también. Entonces, ellos ya tienen mucha experiencia también en estas herramientas. Entonces, el día de hoy se las va a difundir.
14: En esta cita participaron como panelistas Ángel Pineda del Ministerio del Ambiente y Energía, Judith Borja de la Fundación Arcoíris, Silvana Regalado de la Fundación Ecológica Richarina y Fausto López de la Universidad Técnica Particular de Loja. En el encuentro con periodistas, académicos y ambientalistas se presentaron varios aspectos que giran en torno al Shanghái-Podocarpus. CORAPE, Radio Matovelle y organizaciones no gubernamentales son parte de la propuesta de análisis y reflexión mediante el diálogo, intercambio de información y emprendimientos. Para Radio Matovelle, Mercedes Carrera.
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0: Estamos de regreso luego de la pausa publicitaria para continuar con mucho más de Clasificados a través de Radio Matovelle en la ciudad de Loja 100.1 FM, Santo Domingo 93.3 FM. Gracias por continuar en nuestra sintonía. 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Les recuerdo nuestra línea convencional, el 257-2014, disponible para que usted realice todas sus llamadas. Radio Matovelle, buenos días.
1: ¿Cómo está? Muy buenos días.
0: Adelante con su anuncio.
1: Para todas las personas, por el Día del Padre, estamos vendiendo tres relojes automáticos, por favor, marca Orient y Citizen, automáticos, antiguos, por favor, funcionando perfectamente. Para mayor información, llame al teléfono 098-11-76-885. Muchas gracias, licenciada.
0: Gracias a usted, que tenga buen día. Mucha atención a lo siguiente: se encuentra en venta tres relojes automáticos. Mayor información, quien esté interesado en este anuncio puede por favor comunicarse a través del número 0981-17-6885. Continuamos con mucho más. 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

0: Mucha atención a lo siguiente: se requiere contratar a una señorita soltera para que trabaje en quehaceres domésticos, que cuente con experiencia y disponibilidad. Interesadas, por favor, enviar su hoja de vida vía WhatsApp al 099-3221-020, adjuntando récord policial, dos recomendaciones, una del último trabajo y otra personal. Le reitero la información, número de contacto para quien esté interesado en este anuncio, desee tal vez esta oportunidad laboral, ya que se requiere contratar a una señorita soltera para que trabaje en quehaceres domésticos, que cuente con experiencia y disponibilidad. Interesados, por favor, enviar hoja de vida al WhatsApp 099-3221-020, adjuntando récord policial, hoja de vida, dos recomendaciones, una del último trabajo y otra personal. Llamar solo personas interesadas. Continuamos con mucho más, más a través de Radio Matovelle, más llamadas a través del 257-2014. Radio Matovelle, buenos días.
1: Muy buenos días.
0: Adelante con su anuncio.
1: Gracias, licenciada, por anunciar que estamos vendiendo tres lavadoras, dos marcas Samsung color blancas de 15 kilogramos, una marca Set puerta frontal cromada, un exhibidor enfriador marca Fogel, una refrigeradora Indurama color blanca. Para más información al 0994-769628. Gracias, licenciada. Dios me la bendiga.
0: Gracias a usted. Que tenga buen día. Continuamos con mucho más. Atención a lo siguiente: se encuentra en venta tres lavadoras, un exhibidor enfriador y una refrigeradora. Mayor información al 0994-769628.

0: 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Y gracias a esta gran recomendación nos vamos a ir a una breve pausa publicitaria. Regresamos en pocos minutos para continuar con más de Clasificados. No cambie de emisora, ya regresamos.
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3: Son las 10 con 2 minutos.
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Estamos de regreso luego de la pausa publicitaria para continuar con más de Clasificados a través de Radio Matovelli en la ciudad de Loja, 100.1 FM, Santo Domingo, 93.3 FM. Gracias por continuar en nuestra sintonía. 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Le recuerdo nuestra línea convencional, el 257-2014, disponible para todas sus llamadas.

0: 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Continuamos con mucho más llamadas a través del 257-2014. Radio Matovelle, buenos días.
1: Buenos días, muy amable. Tenga la bondad por anunciar que se está vendiendo una casa que consta de todos los servicios básicos, está ubicada en un excelente sector de la ciudad, igualmente que se venden algunos stands, vitrinas y un counter para cualquier tipo de negocio. Son muy bonitas y se vende a precio de oportunidad por motivo de viaje. Por favor, personas solamente interesadas pueden comunicarse al 0993-1040-73 por medio de WhatsApp, por favor. Muy amable y le agradezco su atención. Que tenga un bonito resto del día.
0: Gracias, de igual manera, buen día. Mucha atención a lo siguiente. Se encuentra en venta una casa ubicada en un excelente sector de la ciudad. También se vende stands, vitrinas y un counter. Mayor información al 0993-1040-73 vía WhatsApp. Mucha atención a lo siguiente, se requiere contratar a una persona para trabajar en una finca ubicada en la ciudad de Loja, barrio Xalapa Alto. Debe tener conocimiento y experiencia en manejo de ganado lechero, manejo de cercos eléctricos para pastoreo y que desee vivir en la finca con su familia. Se le puede dar trabajo también a la esposa. Se ofrece estabilidad laboral, vivienda, agua, luz, internet y buen ambiente de trabajo. Mayor información la va a obtener comunicándose al 0967503-113. Solo personas interesadas en trabajar por largo tiempo. Le reitero la información, número de contacto para quien esté interesado en esta oferta laboral. Se requiere contratar una persona para trabajar en una finca ubicada en la ciudad de Loja, en el barrio Xalapa Alto. Debe tener conocimiento y experiencia en manejo de ganado lechero, manejo de cercos eléctricos para pastoreo y que desee vivir en la finca con su familia. Se puede dar trabajo también a la esposa. Se ofrece estabilidad laboral, vivienda, agua, luz, internet y buen ambiente de trabajo. Mayor información vía WhatsApp al 0967503-113. Solo personas que deseen trabajar por largo tiempo. Continuamos con mucho más a través de Radio Matovelle. Mucha atención a lo siguiente, una señora requiere una oportunidad de trabajo, puede ser tiempo completo, medio tiempo, ya sea en limpieza de casas, como ayudante de cocina o en lo que le puedan dar la oportunidad. Mayor información, quien desee contratarla, comunicarse al 09-85-93-9705. Le reitero el número de contacto, la información para quien esté interesado en este anuncio, desee tal vez contratar a esta señora, lo puede hacer al 09-85-93-9705. Continuamos con mucho más a través de Radio Matovelle. Nos vamos a ir en este momento a una breve pausa publicitaria. Regresamos en pocos minutos para continuar con mucho más de Clasificados. No cambie de emisora, ya regresamos.
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3: Son las 10 con 11 minutos.
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13: Hola amigas y amigos. Siempre es un gusto estar acompañada de mi amiga.
11: Hola, soy Sammy.
13: A continuación, el día de hoy vamos a hablarles sobre Tambo, de El Cayo. ¿Has oído hablar, Sammy?
11: No, creo que no. ¿Me podrías contar algo?
13: Con mucho gusto. A lo largo y ancho de la región interandina del Ecuador, es frecuente encontrar la palabra quichua Tambo para identificar accidentes geográficos o poblados. La dispersión del término se debe a la influencia del incario en los pueblos de la sierra. Durante el proceso de expansión del Tahuantinsuyo en los Andes septentrionales a finales del siglo XV.
11: De acuerdo al diccionario quichua español de Luis Cordero, tambo es una posada, hostería, alojamiento en los campos para descanso y comodidad de los viajeros. En efecto, los tambos se construyeron en la ruta del Camino del Inca, cuyo sistema estaba conformado por dos vías troncales que se desplazaban por los Andes y por la costa, uniendo los más importantes centros administrativos y productivos del estado. Cuando el Inca, su corte y familia se movilizaban por el Cusco, pernoctaba y recibía las atenciones de su rango en edificaciones conocidas como tambos reales, considerando la capacidad de caminar de una persona y también de los animales de carga como la llama. Los tambos se ubicaban generalmente cada 25 o 30 kilómetros, que es la distancia que se puede ser cubierta en una jornada.
13: Estos lugares, en cuanto a testimonio arqueológico, prácticamente han desaparecido, con excepción de algunos, que gracias a su tamaño y sólida construcción, han perdurado hasta hoy. Entre ellos se encuentra el Tambo de El Cayo, ubicado a 67 kilómetros al sur de Quito, en las frías planicies del Parque Nacional Cotopaxi. Este edificio, de estilo inca imperial, conserva dos habitaciones integradas a la Casa de la Hacienda San Agustín.
11: Las cámaras o habitaciones tienen una planta rectangular, poseen una puerta de forma trapezoide y, en la parte interna, falsas ventanas del mismo estilo. Este elemento constructivo, igual que en otros sitios de los incas de los Andes, servía para colocar objetos sagrados. De ahí que el Tambo del Cayo, a más de haber satisfecho su funcionalidad habitacional, debió ser un templo. Por eso fue construido en aquel sitio, las faldas del imponente volcán Cotopaxi.
13: Alejandro Humboldt, a su paso por este lugar en 1802, identificó 8 habitaciones, de las cuales solo 3 se hallaban en buen estado. Los muros tenían 5 metros de altura y 1 metro de ancho. Las piedras fueron talladas en forma de almohadillas y el material de unión no es visible al exterior. La cubierta debió descansar en un armazón de madera que soportaba las anchas paredes.
11: Este sitio arqueológico no es el único en el área del Parque Nacional Cotopaxi. En efecto, cerca de la laguna de Limpio Pungo se encuentra el Púcara, el Salitre, y antes, en el borde del carretero, una amplia estructura cuadrangular conocida como el Incapirca. La presencia de estos vestigios y la belleza escénica del volcán activo más alto del mundo confieren una singular apariencia al paisaje.
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Estamos de regreso luego de la pausa publicitaria para continuar con mucho más de Clasificados a través de Radio Matovella en la ciudad de Loja, 100.1 FM Santo Domingo, 93.3 FM. Gracias por continuar en nuestra sintonía. Le recuerdo nuestro número de contacto al que usted puede comunicarse, el 257-2014, que contamos con la línea completamente habilitada.

0: Mucha atención a lo siguiente: se requiere contratar a un joven o señorita que cuente con experiencia para que trabaje en atención al cliente en venta de ropa. Debe de conocer el manejo de redes sociales en el horario de 9 de la mañana a 8 de la noche. Para mayor información puede por favor enviar su currículum, su hoja de vida al 09907-28324. Le reitero el número de contacto, la información para quien esté interesado en este anuncio, desee tal vez esta oportunidad laboral, ya que se requiere contratar a un joven o a una señorita que cuente con experiencia para que trabaje en atención al cliente en venta de ropa. Debe de conocer acerca del manejo de redes sociales en el horario de 9 de la mañana a 8 de la noche. Interesados, enviar currículum vía al número celular 09907-28324. Continuamos con mucho más. Le recuerdo nuestro número de contacto al que usted puede comunicarse, el 257-2014. Mucha atención a lo siguiente: se encuentra en venta un juego de muebles de sala para 8 personas con mesa de centro en buen estado. Mayor información al 0993-673146. Le reitero el número de contacto, la información para quien esté interesado en este anuncio, desee tal vez esta oportunidad de adquirir este juego de muebles de sala. Es para 8 personas, incluye mesa de centro. Se encuentra en perfecto estado. Mayor información al 0993-673146. Continuamos con mucho más, más llamadas a través del 257-2014. Radio Matovelle, buenos días. Bueno, lamentablemente hemos perdido la llamada, pero le rogamos a la persona que se comunicó con nosotros que lo vuelva a intentar a través del 257-2014, que contamos con la línea completamente habilitada y disponible para todas sus llamadas. Mucha atención a lo siguiente: en Malacato, sector Trinidad, se encuentra en venta una hermosa casa de 460 metros cuadrados de terreno, área de construcción 140 metros cuadrados. Consta de 3 dormitorios amplios, cocina, sala, comedor, un baño amplio, cerramiento con ladrillo visto, cuenta con todos los servicios básicos a una cuadra del colegio Manuel José Rodríguez, precio de $78,000. Mayor información al 099-78-61510, al 098-1091-390. Le reitero la información, número de contacto para quien esté interesado en este anuncio, desee tal vez esta oportunidad de adquirir esta propiedad en venta. Se encuentra ubicada en Malacatos, en el sector Trinidad. Se trata de una casa de 460 metros cuadrados de terreno, con un área de construcción de 140 metros cuadrados. Consta de 3 dormitorios amplios, cocina, sala, comedor, un baño amplio, cerramiento con ladrillo visto, cuenta con todos los servicios básicos a una cuadra del colegio Manuel José Rodríguez, precio de $78,000. Mayor información al 099-7861-510 o al 098-1091-390. Continuamos con mucho más. Atención a lo siguiente: se encuentra en venta un juego de muebles pica que consta de una mesa y 4 sillas y una persiana para ventana de 1.30 de ancho por 1.50 de largo. Mayor información al 099-156-5616. Le reitero el número de contacto, la información para quien esté interesado en este anuncio, desee tal vez adquirir este juego de muebles pica. Se trata de una mesa y 4 sillas. Además, se vende una persiana para ventana de 1.30 de ancho por 1.50 de largo. Mayor información al 099-156-5616. Continuamos con mucho más. Le recuerdo nuestro número de contacto al que usted puede seguir realizando sus llamadas, comunicaciones: 257-2014. Radio Matovelle, buenos días.
1: Buenos días, señorita.
0: Adelante con su anuncio.
1: Quiero que me pase un siguiente anuncio, de que necesito una empresa que haga limpieza muebles, alfombras, colchones, todo eso. Quisiera que se comunique al 099 2356203.
0: Listo, gracias. Que tenga buen día.
1: Gracias a usted.
0: Mucha atención a lo siguiente. Se requiere a una empresa que se dedique o que oferte el servicio de limpieza de muebles. Mayor información al 0992 356203.

0: 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Con esta gran recomendación nos vamos a ir a una breve pausa publicitaria. Regresamos en pocos minutos para continuar con más de Clasificados. No cambie de emisora, ya regresamos.
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2: Son las 10 y 26 minutos.
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0: Estamos de regreso luego de la pausa publicitaria para continuar con mucho más de Clasificados a través de Radio Matovelli en la ciudad de Loja. FM, mientras que en Santo Domingo nos puede escuchar a través de la 93.3 FM. Gracias por continuar en nuestra sintonía. Le recuerdo nuestro número de contacto al que usted puede comunicarse, el 257-2014. Mucha atención a lo siguiente: se requiere contratar a una señorita soltera para que trabaje en quehaceres domésticos, que cuente con experiencia y disponibilidad. Le ofertan todos los beneficios de ley. Por favor, interesadas, enviar hoja de vida vía WhatsApp al 099-3221-020, adjuntando récord policial, dos recomendaciones, una del último trabajo y otra personal. Le reitero la información, número de contacto para quien esté interesado en este anuncio, en esta oportunidad laboral, ya que se requiere contratar a una señorita soltera para que trabaje en quehaceres domésticos, que cuente con experiencia y disponibilidad. Interesadas, por favor, enviar hoja de vida vía WhatsApp al 099-3221-020, adjuntando récord policial, dos recomendaciones, una del último trabajo y otra personal. Se ofertan todos los beneficios de ley. Continuamos con mucho más. Le recuerdo nuestro número de contacto al que usted puede comunicarse, el 257-2014, que contamos con la línea completamente habilitada y disponible para todas sus llamadas. Recuerde nuestro número de contacto, 257-2014. Mucha atención a lo siguiente: se requiere contratar una persona que sepa de cocina para trabajar en un restaurante, preferencia que viva cerca del terminal terrestre. Mayor información puede usted comunicarse al 099-7773-099. Le reitero el número de contacto, la información para quien esté interesado en este anuncio, desee tal vez esta oportunidad laboral, ya que se requiere contratar una persona que sepa de cocina para trabajar en un restaurante, preferencia que viva cerca del terminal terrestre. Mayor información vía WhatsApp al 099-7773-099. Continuamos con mucho más a través de Radio Matovelli. Le recuerdo nuestro número de contacto al que usted puede comunicarse, el 257-2014, que contamos con la línea completamente habilitada y disponible para todas sus llamadas. 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Radio Matovelli, buenos días.
1: Sí, buenos días.
0: Adelante con su
1: anuncio. Por hacerle un anuncito, que realizamos instalaciones eléctricas dentro y fuera de la ciudad. 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Les rogaría unas dos besitas. Muchas gracias, buenos días.
0: Gracias, que tenga buen día. Mucha atención a lo siguiente: se realiza todo tipo de instalaciones eléctricas. Quien esté interesado en este anuncio puede por favor comunicarse al 0998-9071-31 o al convencional 258-1663. Continuamos con mucho más. Atención a lo siguiente, a la siguiente oferta de trabajo: se requiere contratar una persona para trabajar en una finca ubicada en la ciudad de Loja, barrio Xalapa Alto. Debe tener conocimiento y experiencia en manejo de ganado lechero, manejo de cercos eléctricos para pastoreo y que desee vivir en la finca con su familia. Se puede dar trabajo también a la esposa. Se ofrece estabilidad laboral, vivienda, agua, luz, internet y buen ambiente de trabajo. Mayor información la va a obtener vía WhatsApp al 096-7503-113. Solo personas interesadas que deseen trabajar por largo tiempo. Le reitero la información, número de contacto para quien esté interesado en este anuncio. Desea esta oferta de trabajo, se requiere contratar a una persona para trabajar en una finca ubicada en la ciudad de Loja, barrio Xalapa Alto. Debe tener conocimiento y experiencia en manejo de ganado lechero, manejo de cercos eléctricos para pastoreo y que desee venir a vivir a la finca con su familia. Se puede dar trabajo también a la esposa. Se ofrece estabilidad laboral, vivienda, agua, luz, internet y buen ambiente de trabajo. Mayor información la puede obtener vía WhatsApp al 096-7503-113. Solo personas realmente interesadas. Mucha atención a lo siguiente: se requiere contratar personal para que trabaje en Saruma para la empresa Golmins en los siguientes cargos: barrenadores, ayudantes de barrenador, obreros, locomotoristas, enmaderadores, mecánicos industriales y electricistas. Para mayor información, quien esté interesado en este anuncio, comunicarse al 0980-710986 o al 0968-1861-62. Le reitero el número de contacto, la información para quien esté interesado en este anuncio. Se requiere contratar personal para trabajar en Saruma para la empresa Golmins en los siguientes cargos: barrenadores, ayudante de barrenador, obreros, locomotoristas, enmaderadores, mecánicos industriales y electricistas. Para mayor información, comunicarse al 0980-7109-86 o al 0968-1861-62.

0: Muy bien, amigos, es así como estamos llegando ya a la parte final de este espacio de avisos clasificados correspondiente a este día viernes 19 de junio, fin de semana. Gracias por habernos acompañado en esta mañana a través de la 100.1 FM en la ciudad de Loja, 93.3 FM Santo Domingo. Si así la vida, Dios y la Virgen nos lo permite, el día lunes estaremos de regreso con mucho más a partir de las 9 de la mañana. Yo me despido deseándoles un excelente día, un buen resto de la jornada laboral y, por supuesto, excelente fin de semana. Que la pasen muy bien, que la disfruten. Nos estaremos encontrando el día, o escuchando más bien, el día lunes.
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2: Son las 10 y 37 minutos.
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3: Son las 10 con 52 minutos.
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1: Son las 11 y 8 minutos.
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0: 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Son las 11:40.
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1: Son las 12 en punto.
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0: 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Son las 12 y 24 minutos.
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2: La adoración eucarística no es completa sin el compromiso de vivir como Jesús, compartiendo su amor con el prójimo. 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
2: Es la una con dos minutos.
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1: Es la 1:36.
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3: Misión en lo cotidiano. Se puede ser misionero en el día a día, compartiendo la fe en la familia, el trabajo y el entorno cercano. Oración y servicio. La misión brota de la escucha de la palabra y la oración y se concreta en el servicio, especialmente a los más necesitados, tal como recuerdan. Que la Iglesia es misionera por naturaleza significa que su razón de ser fundamental no es mantenerse estática, sino evangelizar y llevar el mensaje de Jesucristo al mundo entero. 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Ser enviada por Dios para visibilizar su amor y la salvación en la historia.
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1: Son las 2:05.
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7: Hola, me llamo Ismael.
6: Y yo soy Sammy.
7: Somos estudiantes de la Unidad Educativa Liceo Matovelle. Sammy, ¿has escuchado sobre El Dorado?
6: ¿El Dorado? No, Ismael, ¿me puedes contar?
7: Sí, es una ciudad, pero hablaremos a profundidad sobre ello hoy día.
8: Por la plata baila el perro, por el oro perro y perra, dice un viejo refrán popular. Sabia y simple, la frase ha sido confirmada innumerables veces en la historia de nuestra América. Pero en la historia que comenzó con la llegada de los europeos a estas tierras, con la llegada de Cristóbal Colón, la conquista de América fue la búsqueda violenta y obsesiva del metal precioso. Cuando se lo encontraba, el espectáculo era alucinante, bochornoso.
9: ¡Aquella dame la mía! ¡Vamos, hombre!
10: Los españoles están deleitándose. Como si fueran monos levantan el oro. Se les ensancha el cuerpo por el oro. Tienen hambre furiosa de oro. Como unos puercos hambrientos ansían el oro.
8: Y cuando los conquistadores no encontraban las codiciadas riquezas, el espectáculo era más cruel y sanguinario que de costumbre. La mutilación, el desollamiento, el fuego, los perros, el descuartizamiento, en fin. Varios fueron los métodos para obtener la información que les conduzca al deleite del oro y del poder. Al fabuloso país de El Dorado, fuente de la abundancia inagotable, donde la realidad y la leyenda se confunden.
11: Eran los tiempos de la conquista y la muerte en el reino de los incas. Atahualpa, el señor de estas tierras, había pagado 2 aposentos de oro y 1 de plata por salvar su vida. Esfuerzo vano. Con el nombre bíblico de Juan, fue asesinado en Cajamarca. Sin embargo, la sed española de oro estaba muy lejos de ser satisfecha. Algunas voces indias ubicaban fabulosos tesoros al norte, en Quito, cuna del Inca asesinado. Benalcázar, capitán de Pizarro, el verdugo, se adentraba a esas tierras. Biblia, arcabuz y espada eliminaban la resistencia quiteña que en el jefe indio Rumiñahui encontró a uno de sus mayores portentos. Con mucha sangre india fluyendo de la tortura, se quiso conocer el camino de las magníficas ciudades donde el oro y la plata abundan como el hierro en Vizcaya.
12: ¡Hablad, indio miserable! ¡Hablad!
11: Fue Luis Daza, soldado, quien obtuvo la información sobre el cacique Bogotá, señor de Muequetá, región ubicada varias leguas al norte de Quito. En esta ciudad ya conquistada, un indio súbdito de Bogotá describió la ceremonia con la que su señor ofrendaba a los dioses tunjos de oro y piedras preciosas en el centro de una laguna llamada Guatavita.
10: Sagrada es Guatavita, laguna protegida por las montañas. En ella, desde tiempos que se pierden en la memoria, mi señor y sus antepasados han entregado ofrendas doradas como el sol y piedras verdes a las que ustedes, hombres barbados, llaman esmeraldas. Con las carnes libres al viento, mi señor Bogotá se impregna polvo dorado como segunda piel. Ese polvo del que ustedes, extranjeros, tienen tanta sed. En compañía de sacerdotes y en balsas llenas de ofrendas hechas con el metal y las piedras preciosas, mi señor llega al centro de la laguna, donde moran los dioses. Ahí, con el poder que le viene desde sus ancestros, los invoca y pide su protección, lanzando las palabras sagradas al viento y las ofrendas magníficas al agua. La laguna y los dioses, a los que desde hoy ustedes envidiarán, se deleitan y esperan varias lunas en que otra ceremonia aquietará nuevamente a quienes moran en las aguas sagradas de Guatavita.

0: Sí, mi capitán, don Sebastián de Benalcázar. Sí, hay tanto oro como hierro en Vizcaya, tanto y tan brillante como la misma luz del sol, como la luz de mil soles.
1: Se exasperó la codicia española, la frustración que les produjo en Quito, así como el abatimiento de su dura conquista, se desvanecieron frente a la certeza de tanto oro, poder y gloria como no los tuvo ningún ser humano. Tanto oro que el frenesí hispánico hizo que a esta tierra se la designe como la provincia de El Dorado.
0: Señor don Sebastián, eso no es todo. Este indiano de Muequeta afirma que la ceremonia impía urgida por el demonio se la hace con mucha frecuencia y desde hace mucho. Creedme, Bogotá, el rey pagano, es un nuevo señor en esas tierras. Se las arrebató un antiguo cacique llamado de Guatavita. Como los moros, este Guatavita poseía varias esposas. Una de ellas, de tan buenas partes en sangre y hermosura, hízole traición con un caballero de los de la corte, y no tan en secreto que no llegara a oídos de su marido el Guatavita. Este, con el dolor del que más duele un hombre, mató al amante y condenó a la adúltera a escuchar su infidelidad en los cantos indianos que al efecto se hicieron. Al resultarle el castigo insoportable, la cacica desesperada se arrojó con su hija a la laguna. El cacique, con el remordimiento punzándole el corazón, se entregó al consejo de los sacerdotes. Ellos le aseguraron que sus dos queridas se encontraban vivas en un palacio escondido en el fondo de las aguas y protegidas por una gran culebra a la que estos impíos adoran. Los sacerdotes agregaron, oídme, don Sebastián, que había que honrar las contunjos que ellos llaman, o sea, con ofrendas de oro, mi capitán, de oro. Tal la versión del indiano de Muequeta y tal la razón para que estas ofrendas sean muchas y muy frecuentes.
2: ¡Conseguid de inmediato 4.000 indios! ¡Fabricad la pólvora necesaria! ¡Preparaos! ¡Ea! ¡Todos los víveres que podáis! ¡Apertrechaos! ¡La gloria y la fortuna nos esperan! ¡Seguidme hacia el Dorado! ¡Hacia el manantial donde está todo el oro del mundo!
3: Como que es cierto que eso anhelaban con gran sed. Se les ensancha el cuerpo por eso. Tienen hambre furiosa de eso. Como unos puercos hambrientos ansían el oro.
1: Hace 3 años largos que Sebastián de Benalcázar salió en busca del Dorado y los tesoros que Quito, vaciada y quemada, le había negado. De la multitud que le siguió, restan 160 europeos extenuados y ningún indio. Desde hace 3 largos años, la sangre india ha marcado la ruta hacia este valle de Bogotá. Otros europeos han llegado a estas comarcas. Hace 1 año que Gonzalo Jiménez de Quesada salió desde Santa Marta, en el Caribe, a las Fuentes de Oro. Hace 3 años y medio que Nicolás de Federman salió de Coro en busca del centro dorado de la tierra. Las montañas y la mortal exuberancia de la selva se tragaron a los miles de indios y negros obligados a acompañarlo. De los suyos, solo 160 llegan al valle de Bogotá. Benalcázar, el cordobés, desde el sur. Quesada, el granadino, desde el norte. Federman, el alemán de Ulm, desde el oriente. Es 1538. Y convocados por el destino y la codicia, 3 ejércitos en harapos, llagas y huesos llegan a Bogotá. Se miden y esperan.
4: ¿Y qué de la ciudad que de tanto resplandor enseguece?
5: ¿Y dónde la dorada fuente?
4: ¿Qué de la laguna rebosante de esmeraldas? ¡Miraos las caras, tipopos, hispanos! ¡Miraoslas! ¿Y tú qué, alemán?
5: ¿Y tú?
4: ¡Nos tomaron del pelo!
1: Caen al suelo los tres capitanes, derribados por las carcajadas y el hambre, y por ese que les ha dado cita y les ha tomado el pelo. Ese que sabe que el dorado no será de ninguno, ni de todos los que en el frenesí del oro intentarán encontrarlo.

0: El cacique dorado existió realmente, pero nunca fue hallado. Su ceremonia dejó de practicarse algunos años antes de la conquista española. Sin embargo, de los primeros fracasos, la obsesión del dorado persistió en la mentalidad de los conquistadores como un espejismo mágico e inevitable. La sed de oro aguijoneó la fantasía. Primero se orientó la codicia al norte y luego se perdió el rumbo. El dorado estaba en el oriente, en el país de la canela, especería ya conocida por Pizarro en Cajamarca y que podía valer tanto como el oro. O quizás el dorado se encontraba en el Marañón, o en Cumaná, en la Guayana o en el país de los Omaguas, o en el Río de la Plata. Si queremos reconocer los incontables caminos trazados en su búsqueda, bastará seguir los huesos americanos que, como huellas infames, desperdigaron los conquistadores en su tránsito por nuestra América.
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1: Son las 2:35.
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1: Son las 3 y 6 minutos.
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7: Bendiciones para todos los estimados radioescuchas de RCN y de Radio Matovelle en este viernes 19 de junio, el que la iglesia celebra a San Romualdo. La palabra del Señor viene a nosotros a través del Evangelio según San Mateo en el capítulo 6, versículos 19 al 23. En aquel tiempo dijo Jesús a sus discípulos: no atesoréis tesoros en la tierra, donde la polilla y la carcoma los roen, donde los ladrones abren boquetes y los roban. Atesorad tesoros en el cielo, donde no hay polilla ni carcoma que se los coman, ni ladrones que abran boquetes y roben. Porque donde está tu tesoro, allí está tu corazón. La lámpara del cuerpo es el ojo. Si tu ojo está sano, tu cuerpo entero tendrá luz. Si tu ojo está enfermo, tu cuerpo entero estará a oscuras. Si la única luz que tienes está oscura, ¿cuánta será la oscuridad? No atesoráis para vosotros tesoros en la tierra, dice el Señor en el Deuteronomio, en el capítulo 28, versículo 12. El Señor abrirá para ti los cielos, su rico tesoro a su tiempo. Debemos decir que el primer tesoro que el pueblo de Dios espera es garantizar una vida digna para que crezca en paz con su familia. Pero los libros sapienciales nos impulsan a ver la vida de un modo mucho más trascendente. El libro de los Proverbios, en el capítulo 2, versículo 4, hablando sobre la sabiduría, dice: si la buscas, la sabiduría como la plata, y como un tesoro la rebuscas. En el capítulo 7, versículo 1, guarda, hijo mío, mis palabras, conserva como un tesoro mis mandatos. En el libro del Eclesiástico, en el capítulo 29, versículo 11, los bienes deben ser considerados tales de acuerdo a la voluntad divina. Coloca tu tesoro según los mandamientos del Altísimo y te dará provecho más que el oro. El profeta Isaías, en el capítulo 33, versículo 6, confirma esta visión cuando dice: la riqueza que salva son la sabiduría y la ciencia, el temor del Señor sea tu tesoro. Sin despreciar el valor de los bienes que facilitan la vida, nos advierte el Señor en Mateo 12:35, el hombre bueno del buen tesoro saca cosas buenas y el hombre malo del tesoro malo saca cosas malas. El buen tesoro son todos los bienes materiales e inmateriales que, bien usados, contribuyen al crecimiento material, intelectual y espiritual del pueblo. El tesoro malo serían todos los bienes que, aunque buenos en sí mismo, son utilizados con fines sórdidos. El ojo descubre el mundo del cual recibe estímulos que después son procesados con la ayuda de la razón e imaginación y fomentan el deseo, que persiguiendo su objetivo pueden ser fuente de beneficio personal o colectivo o de esclavitud y muerte. Nuestra fragilidad y carencia de sabiduría pueden hacer malograr incluso los más preciados bienes, como la gracia que recibimos de Dios, como dice San Pablo en la primera carta a los Corintios, en el capítulo 4, versículo 7, pero llevamos este tesoro en recipientes de barro para que aparezca que una fuerza tan extraordinaria es de Dios y no de nosotros. Que el Señor nos otorgue el don del discernimiento para darle a cada cosa el valor que se merece, en modo de no desviarnos de la meta que nos conduce a Dios. Gloria al Padre, al Hijo y al Espíritu Santo.
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1: Son las 3 y 37 minutos.
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8: En Loja, las autoridades de gobierno mantuvieron una reunión de trabajo para comprometer la continuidad de la gestión de servicio público con la ejecución de 5 ejes estratégicos: seguridad, desarrollo social, producción, salud y educación. Darwin Armijos, director provincial del Ministerio de Salud, dijo que tienen acercamiento con la ciudadanía para procurar la atención que incluye la dotación de medicamentos.
9: Hemos justamente abordado lo que hace el gobierno a tu lado, viendo cuáles han sido las diferentes necesidades de la población, justamente, y parte del objetivo que tenemos como cartera de Estado, como gobierno nacional, orientados justamente a ese trabajo coordinado y liderado por nuestro presidente Daniel Noboa, es justamente acercar los servicios de salud hacia el territorio. Y hoy estamos aquí y hemos verificado cuáles han sido las necesidades y sobre todo esa gestión oportuna, rápida, que tanta la gente necesita. Efectivamente, y justamente orientados a ese trabajo articulado y a los objetivos institucionales, el primero ha sido orientar parte del trabajo en lo que queremos garantizar un abastecimiento adecuado de medicamentos y dispositivos médicos. Justamente hoy informábamos que teníamos un 77% de abastecimiento general, que cada semana están llegando a la Dirección Provincial de Salud los medicamentos de la compra centralizada de medicamentos, y que posteriormente, una vez se articule y simplemente la empresa pública, tendremos una distribución mucho mejor. Asimismo, podemos informar que hemos realizado diferentes visitas a nivel operativo, justamente para verificar los servicios que se estén brindando con la calidad que la ciudadanía necesita. Igualmente estamos y hemos informado pues, que contamos ya con un plan de mantenimiento preventivo y correctivo integral, que incluye mantenimiento de infraestructura, de equipamiento, de mobiliario, de todos los establecimientos de salud de la Dirección Provincial de Salud.
8: Ani Jara, del Ministerio de Desarrollo Humano, sostiene que analizan los requerimientos de la colectividad.

0: De desarrollo humano como líder del eje social, pues lo estamos articulando en cada uno de los territorios con los jefes políticos y tenientes políticos, ya que ellos pues son quienes conocen de cerca la realidad de la población y están en contacto continuo con cada uno de los ciudadanos y ciudadanas.
1: Las instituciones promueven la articulación interinstitucional para lograr el apoyo a favor de la comunidad. Para Radio Matovelle, Mercedes Carrillo.
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1: Son las 4 y 12 minutos.
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16: La carrera de GovTech y Administración Pública de la UTPL y la e-Governance Academy de la República de Estonia suscribieron un memorándum de entendimiento para fortalecer la cooperación académica e institucional en gobernanza digital. Esta alianza impulsará el desarrollo de capacidades, el intercambio de conocimiento y la formación especializada, contribuyendo a una gestión pública más innovadora, eficiente y preparada para los retos de transformación digital.
17: La UTPL participó en el Foro Nacional de Consulta Especializada para el Proyecto de Ley Orgánica Reformatoria a la LOES, aportando al análisis y construcción de propuestas orientadas al fortalecimiento de una educación superior más conectada, innovadora y alineada con los desafíos actuales. En representación de la universidad, el docente Carlos Calderón, director del Departamento de Ciencias de la Computación y Electrónica, coordinó la mesa temática de transformación digital y tecnológica, promoviendo el diálogo sobre innovación, educación virtual, tecnologías de la información y transferencia de conocimiento.
16: Las universidades del sur del Ecuador se unen para celebrar el Inti Raymi 2026, una agenda académica y cultural que promueve la identidad y el diálogo de saberes. Como Proces 2026 en Cuenca, la UTPL se suma a esta iniciativa con actividades que fortalecen el encuentro entre la educación superior y la riqueza de nuestras tradiciones ancestrales. Las jornadas se desarrollarán hasta el 19 de junio en Loja, Cuenca y espacios virtuales.
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1: Son las 5 y 4 minutos.
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0: cordiales saludos, amable audiencia de Radio Matobelle. Cordiales saludos, amable audiencia de Radio Matobelle. Bienvenidos a este espacio de noticias. Hoy estamos viernes 19 de junio de 2026 y varios son los temas que vamos a compartir para esta jornada que sin duda es de interés para la ciudadanía. Vamos a tomar en consideración varias aristas de la información para este día que ya ratificamos. Viernes 19 de junio de 2026, estamos a través del dial 100.1 en Loja, 93.3 FM en Santo Domingo de los Áchilas y en todo el mundo gracias al sistema digital. Sin duda, el asunto de la inseguridad sigue siendo un problema en todo el país y las medidas que adopta el Ejecutivo trae también una serie de reflexiones y dudas respecto a lo que pueda suscitarse de aquí en adelante. En todo caso, la aspiración común de la gran parte de los ciudadanos podría ser que se disminuyan los índices de inseguridad, caso contrario, desarrollar emprendimientos o ejecutar cualquier proyecto simplemente podría convertirse en un serio riesgo. Bajo estas circunstancias, de una u otra forma, los ciudadanos, en su mayoría, pueden esperar que las decisiones que adopte el Ejecutivo puedan resultar favorables, porque no hay otro camino sino tener esperanza. Con esto empezamos la información de esta jornada.
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0: El caso Ispol revela falsedad de información en el mercado bursátil. Ya hay acciones legales concretas sobre este asunto. Asimismo, conozcan los alcances del apoyo militar extranjero que se anunció para esta semana. Autoridades se reúnen, esto en Loja, para analizar la entrega de servicios mientras los ciudadanos se quejan por la carencia de medicina. Tendremos información sobre este asunto que es de interés para la colectividad. Hay algunos reportes que vamos a tomar en consideración. Además, hay eventos sobre el calendario electoral y las decisiones que se adoptan sobre este asunto. También tendremos información vinculada a temas educativos, en definitiva, a lo de seguridad, no solamente en el ámbito nacional, sino también lo que sucede en la frontera sur. Y una nota muy interesante que vamos a tomar, no es mía la información, sin embargo, la página digital Conectas entrega un dato muy interesante respecto a los problemas de la droga en Perú y Colombia. Esto deja entrever que Ecuador, al estar entre los dos países, de alguna manera tendrá que trabajar con estrategias para superar estas dificultades y evitar que este tráfico, este tema ilícito de la droga realmente termine contaminándonos, o si es que no estamos contaminados. Habría que ver exactamente cuál es el análisis que hace este medio digital Conectas y en qué medida Ecuador, al estar entre los dos países, definitivamente puede resultar o ya está siendo afectado. También tendremos información respecto a las elecciones en Colombia, es un asunto que se producirá el domingo. Y sobre el Mundial de Fútbol, las calles se llenan de entusiasmo por el asunto del Mundial de Fútbol y la participación que tendría la selección ecuatoriana. ¿Cuál es el comportamiento comercial sobre este asunto? Al menos en la capital lojana, donde incluso el clima de alguna manera ha favorecido para que los comerciantes salgan a realizar sus ofertas. Es un tema que lo pondremos en consideración precisamente para este día. Con esto nos vamos a, bueno, también recordarles que tenemos el enlace con la red Vatican News, la información religiosa, y con la coordinadora de medios populares y educativos del Ecuador, CORAPE, y de esta manera complementar la información de esta jornada. Recordemos que CORAPE formó parte de un evento muy interesante, al menos en Loja, donde se habló de las bondades de los recursos naturales del Podocarpus Sangay, y precisamente la Universidad Técnica de Loja fue el escenario para este diálogo público que sin duda brindó aportes interesantes, mucho más de lo esperado, y sin duda hay que tomar en consideración. Bueno, información, tendremos amplios detalles que la vamos a compartir para este día. Vamos a la pausa comercial para regresar con el detalle de todo lo anunciado.
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2: Son las 5 con 11 minutos.
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0: Seguimos en las noticias. Hay alguna información que compartir con usted, amable audiencia, especialmente en el contexto nacional, para también poner énfasis luego en establecer relaciones de lo que sucede o una coordinación de lo que sucede en el contexto local. Mientras tanto, eso sí, hay que tomar en cuenta lo que sucede en el ámbito deportivo, lo que se puede conocer respecto al Mundial de Fútbol y la participación que tendrá Ecuador para conseguir tal vez un mejor resultado en el fin de semana. Partido entre Ecuador y Curazao, de alguna manera convocará a hinchas en plazas y centros comerciales de todo el país, porque realmente en todo el país se han planificado acontecimientos en los que se busca la concentración de los ciudadanos para que se pueda mover el asunto comercial, deportivo. En definitiva, todo se da en este acontecimiento deportivo. Ya recordamos entonces lo que se da en este encuentro deportivo. El partido entre Ecuador y Curazao convocará precisamente a hinchas en plazas y centros comerciales de Cuenca. Mientras esto se da, le comentamos a usted, amable audiencia, que también desde el, por ejemplo, desde el centro de la ciudad, los señores vendedores autónomos o conocidos como informales también comercializan diferentes productos en los que se intenta de alguna manera destacar la identidad nacional, pero principalmente dar un giro económico importante en estos días que sin duda no serán muchos. Incluso las empresas que comercializan conexiones de internet, bueno, de prestaciones que de alguna manera les permita a los usuarios poder observar el partido sin contratiempos, es lo que también se puede percibir en el centro de la ciudad, especialmente en la Plaza de Santo Domingo. Son situaciones que se van dando al ritmo de este día. Por otra parte, también tenemos información relacionada ya con otros asuntos que en cambio se relacionan con en el contexto internacional, en la que se dice que guerra en Medio Oriente. Israel y Hezbollah pactan un alto al fuego en Líbano, pero el acuerdo entre Estados Unidos e Irán sigue en vilo, es decir, con la inseguridad que corresponde a este acontecimiento, lo cual pues ya vemos lo complicado que resulta en tiempos de guerra. La situación pues simplemente no permite el desarrollo y todo se va realmente hacia atrás. Seguimos con más información aquí en Radio Matovilla y los acontecimientos que giran en torno al Instituto de Seguridad Social de la Policía Nacional también se puede conocer, es especialmente cuando hay asuntos vinculados con ya un desenlace de orden judicial en la que se habla de falsedad en la información bursátil que gira en torno a este asunto. Y bajo estas circunstancias se advierte de 6 órdenes de prisión. Vamos a ver en qué medida esto ya puede dejar un precedente y de la aplicación efectiva de la justicia que tanta falta hace. Y a propósito de inseguridad, también tenemos información de lo que se reporta en torno a la autopsia al cuerpo de la activista Mónica Silva en Santa Elena, para lo cual ya se reporta algunos datos que sin duda son de preocupación. Según se indica, familiares de la activista Mónica Silva, hallada muerta en su casa en Montañita, es decir, en Santa Elena, descartan la posibilidad de un suicidio. Recordemos que eso fue lo que se dijo inicialmente. Y se desmiente, si se quiere así decirlo, el suicidio de lo que había declarado el ministro del Interior. Es así que la Comisión de Derechos Humanos habla de una muerte violenta. Bajo estas circunstancias, la cronología del caso de Mónica Silva da cuenta de una muerte en Santa Elena que conmociona a Ecuador entero. Es así que se pide justicia por la muerte de Mónica Silva. El pedido de una marcha que recorrió Montañita en Santa Elena precisamente da cuenta de estos acontecimientos que de alguna manera evocan de manera insistente el nombre de Mónica Silva, muerta en Ecuador, y tendrá precisamente la cooperación de peritos de Argentina para esclarecer la muerte de la activista. Pero por lo pronto, o lo más interesante, es que se descarta la posibilidad de un suicidio, o al menos eso es lo que se indica. Así también la fiscalía tiene así su participación en investigar realmente estos hechos que están afectando o son parte del esquema de inseguridad que se está viviendo hasta la actualidad. La fiscalía pide que peritos extranjeros apoyen con la investigación por la muerte de la activista Mónica Silva. Unión Europea además expresa su profunda preocupación por la muerte de Mónica Silva y la Comisión Interamericana de Derechos Humanos pide a Ecuador también aportar para que se dé la investigación exhaustiva sobre un acontecimiento que realmente está causando inseguridad. Se trata de hacer una investigación que sea imparcial y que realmente refleje la realidad de aquello que pudo haberse presentado. Por otra parte, también en Colombia llega dividida, si se quiere, la segunda vuelta con guerra de insultos y sin debate entre Cepeda y De la Espriella. Bajo estas circunstancias, para el domingo, pues, habrá ya el evento eleccionario que de alguna manera va a marcar una polarización, que es lo que se utiliza el término, y habría que ver exactamente qué es lo que pueda sucederse. Por lo pronto se dice que las elecciones en Colombia no hay ninguna razón para dudar de los resultados. Eso lo asegura el jefe de la organización electoral que está encargado precisamente de este acontecimiento que se cumplirá el domingo. Por otra parte, y ya cuando tenemos las 17 horas con 22 minutos, es preciso compartir un acontecimiento que es de interés en torno a lo que representa en sí el asunto de el consumo de drogas y lo que se maneja en lo que se maneja precisamente en otros países, la información que se da sobre estos hechos que realmente resultan lamentables. Y se trata precisamente de lo que se indica aquí. En la página digital Conectas se denuncia lo siguiente: los insumos químicos que alimentan el negocio de la cocaína. Y de una manera preocupante señala lo siguiente: Perú es el segundo país productor de cocaína en el mundo, detrás de Colombia, es la calificación que se da. Al menos las estadísticas oficiales indican que más de 800 toneladas salen al año de las cocinas dispersas por todo el territorio peruano. Un negocio multimillonario que requiere una inversión o una importante cantidad de insumos químicos de uso legal que circulan por las rutas ante los ojos, en este caso, de las autoridades. Esta es la denuncia que se formula. Ahora, el asunto es que Ecuador, al estar entre los dos países que de alguna manera son mirados por la debacle que puede ocasionar el tráfico de droga, pues habría que ver cuál es la estrategia que tendría que adoptar para disminuir estos acontecimientos que sin duda están afectando a la población joven especialmente. Bueno, ya tenemos más información aquí en Radio Matovelle. Y cuando son las 17 horas con 24 minutos, damos cuenta de otras noticias que sin duda son de interés. Y aquí vamos a presentar algunos detalles. Vamos a cerrar la pantalla de aquello que tenemos para entrar a un nuevo espacio de información que da cuenta precisamente de las decisiones que adoptan las autoridades, especialmente en analizar la gestión pública, la capacidad de gestión pública y dar respuesta inmediata a los ciudadanos que necesitan, por ejemplo, medicina y otros servicios de carácter social. Bajo estas circunstancias, se ofrecen algunos detalles en torno a reuniones mantenidas entre representantes de diferentes instituciones públicas que, de alguna manera, buscan evaluar los pedidos que hace la ciudadanía y la capacidad de respuesta que puedan tener. ¿Qué es lo que se dice? Según se da a conocer, en este caso, se trabaja bajo diferentes estrategias de intervención. Aquí tenemos algunas de ellas, como por ejemplo, la seguridad, el desarrollo social, la producción, la salud y la educación. Vamos a escuchar lo que dice el representante de, en este caso, de la salud. A ver, vamos a ubicarlo, sí. Aquí está Darwin Armijos, director provincial del Ministerio de Salud Pública, se pronuncia respecto a los procesos de intervención para garantizar la tranquilidad de la ciudadana en cuanto a las diferentes prestaciones. Vamos a escuchar.
16: Justamente he abordado lo que es el gobierno a tu lado, viendo cuáles han sido las diferentes necesidades de la población, justamente y parte del objetivo que tenemos como cartera de Estado, como gobierno nacional, orientados justamente a ese trabajo coordinado y liderado por nuestro presidente Daniel Novoa, es justamente acercar los servicios de salud hacia el territorio. Y hoy estamos aquí y hemos verificado cuáles han sido las necesidades y sobre todo esa gestión oportuna, rápida, que tanta la gente necesita. Efectivamente, y justamente orientados a ese trabajo articulado y a los objetivos institucionales, el primero ha sido orientar parte del trabajo en lo que queremos garantizar un abastecimiento adecuado de medicamentos y dispositivos médicos. Justamente hoy informábamos que teníamos un 77% de abastecimiento general, que cada semana están llegando a la Dirección Provincial de Salud los medicamentos de la compra centralizada de medicamentos y que posteriormente, una vez se articule y se implemente la empresa pública, tendremos una distribución mucho mejor. Asimismo, podemos informar que hemos realizado diferentes visitas a nivel operativo, justamente para verificar los servicios que se estén brindando con la calidad que la ciudadanía necesita. Igualmente estamos y hemos informado pues, que contamos ya con un plan de mantenimiento preventivo y correctivo integral que incluye mantenimiento de infraestructura, de equipamiento, de mobiliario de todos los establecimientos de salud de la Dirección Provincial de Salud.
0: Oficial, es decir, aquello que señala la autoridad. Pero solamente para graficar con lo que pasa en el otro contraste, es decir, los ciudadanos que están a la espera por atención. ¿Qué es lo que nos dicen? Aquí tenemos un reporte del colega periodista Freddy Torres que precisamente realiza una entrevista a una persona que se considera afectada porque simplemente no hay la medicina, o al menos eso es lo que relata en la siguiente nota.
20: Saludos cordiales a toda la audiencia. El día de hoy me encuentro con el familiar de un paciente que se encuentra hospitalizado en el hospital Isidro Ayora de Loja. ¿Cómo está, mi estimado? ¿Cuál es su nombre?
21: José Castillo. Muy buenas.
20: Saludos, José. ¿Nos puede contar cómo está su hermano y si es que, o sea, está recibiendo la atención necesaria, si es que cuenta con las medicinas? Porque al conocerlo yo a usted, al hablar con usted, al entrevistarlo, con anterioridad usted me decía que en el hospital lamentablemente no hay ni gasas y ustedes están gastando bastante con esto de su hermano.
21: Sí, la verdad, en el hospital no hay mucha medicina, o sea, exactamente no hay nada de medicina. No hay gasas, no hay nada de eso, porque yo he tenido que comprar todo, me han mandado a comprar gasas, medicinas, hay medicinas que salen muy caro y la verdad, yo creo que como hospitales deberían ayudarnos un poco, porque somos personas de bajos recursos también, que no tenemos para estar gastando mucho dinero a diario. A diario, a veces mínimo se gastaría unos 30, 40 dólares y la verdad, uno también no es que tenga mucho dinero. Pues sale demasiado caro para uno, pero no sé si también a uno le gustaría que le apoyen. Por algo son hospitales del estado, no sé.
20: Claro. Usted nos mostraba, ¿no es cierto?, las recetas, todo lo que usted gasta a diario. Y, por ejemplo, sueros, me comentaba usted que sí hay por ese lado, si le ayudan. ¿La atención también?
21: Sí, con sueros sí, sí nos ayudan. La atención también, o sea, sí nos atienden. Eso también, tanto insistirles, estarles ahí detrás de ellos. Porque entran y dicen ya regreso y como que se olvidan. No sé si se olvidan, la verdad, o es que hacen porque quieren, no sé. O es que tienen mucho trabajo, la verdad. Pero uno tiene que estar ahí, de ahí sí, sí, la atención se atiende, la verdad, así insistiéndoles. Pero.
20: Ok, bueno, esta es una parte de la realidad que se vive en el sistema de salud pública. Quizás, mi estimado, usted nos comentaba que hay otras personas que también atraviesan por esta situación en diferentes áreas del hospital, en cuidados intensivos, en emergencias y sobre todo los hospitalizados, ¿no es cierto? ¿Usted le gustaría dar algún mensaje quizás al ministro, al presidente, directores zonales de salud, a los encargados para que, no sé, de alguna forma se gestione la medicina y se atienda adecuadamente a la ciudadanía, al pueblo?
21: La verdad sí, me gustaría que nos ayuden. El señor presidente, a todos los encargados del estado, porque como le comento, somos personas de bajos recursos, y hay personas que están aún peor que uno todavía. Entonces sí me gustaría que ayuden bastante. Hay personas que no mismo tenemos dinero, entonces si fuese bueno que el estado haga algo, no sé, un poco más de medicina y en los hospitales y todo eso.
20: Ok, ¿nos puede comentar su hermano de qué está padeciendo? ¿Cuál fue el problema? ¿Cómo se encuentra?
21: Mi hermano padece de una neocardia y tuberculosis. Gracias a Dios sí está un poco estable hoy en día. Entonces, en ese sentido, como les digo, la atención de los doctores y todo, sí les agradezco porque le han avanzado a retener, porque él ya estaba ya más allá que acá. Entonces, apenas avanzó a llegar acá, nosotros, como le cuento, no somos de acá. De acá de Loja, también soy visitante, no soy de acá.
20: ¿Viene de la Amazonía? ¿De qué lugar?
21: Sí, de un lugar que se llama Yanzasa. Entonces, okay. Estoy quedándome aquí en el hospital, eso también he tenido que luchar con los guardias para que me dejen estar adentro, porque siempre nos han tenido afuera, y afuera la verdad hace mucho frío. Hay bastante gente que pasa ahí afuera, entonces es demasiado feo también.
20: En Yanzasa lamentablemente no hay dónde acceder a estos servicios.
21: No, la verdad, allá, como por ejemplo, mi hermano estaba hospitalizado desde las 2 de la tarde, estaba perdiendo mucha sangre y no le atendían pronto, la verdad. Le decían que le lleven, que nos den pase acá a Loja para poderle hacer atender, y cuando ya vieron que ya él desmayó al perder demasiada sangre, recién le dieron el pase acá a Loja.
20: Okay, muchas gracias por su testimonio, por contarnos su historia, estimado amigo José. Entonces, este sería el reporte que podemos hacer y esperamos una respuesta rápida, o sea, una reacción eficaz, eficiente por parte de las autoridades para que se atienda a la ciudadanía, a la comunidad, que a veces, o en la mayoría de los casos, no cuentan con los recursos económicos para poder salvarle la vida a algún familiar. Y bueno, seguimos con toda la información.
0: Freddy, por su reporte, efectivamente hay pacientes que vienen de la provincia de Zamora Chinchipe, que es donde está situada la localidad de Yanzasa, y también vienen incluso pacientes de la provincia del Oro, vienen de los cantones también, y bueno, vamos a ver en qué medida se puede superar el grado de respuesta. Darwin Armijos ha señalado que están buscando mecanismos para la dotación de medicamento y la atención que corresponde al caso. La situación, entiendo, es compleja porque necesitan médicos especialistas, personal de enfermería, incluso el cumplimiento de mecanismos para la limpieza de los hospitales, porque todo esto también está fallando a nivel de todo el país. Ya se ha denunciado que las personas que están encargadas de la limpieza hospitalaria, pues simplemente no reciben sus recursos, y ahí viene otro colapso en el sistema hospitalario o un problema adicional. También se señala que hay incluso inseguridad en los centros hospitalarios. Por ejemplo, hay personas que lamentablemente son víctimas de enfermedades, pero también son personas que están cometiendo delitos y por tanto el personal de la salud está expuesto a una serie de situaciones y habría que ver en qué medida las autoridades pueden aportar para superar las dificultades. La idea no es lanzar críticas sin sentido o sin razón, sino que realmente se pueda hacer un análisis que corresponde al personal técnico para que haga la revisión de lo que existe en la actualidad y cómo pueden enmendar los problemas que enfrentan para superar estas dificultades. Pero además de estos contratiempos que se da en la prestación de servicios, hay otros proyectos de política social que mantiene el régimen y que las autoridades comprometen a brindar la ayuda necesaria. Vamos a ver en qué medida los retos del mejoramiento de la prestación pública de alguna manera empiezan a consolidarse y a manejarse con un sistema tal vez más amplio en un sentido de compromiso con la asignación presupuestaria, con la calidad, con la eficiencia y además con la capacidad de respuesta que se pueda tener. Vamos a la pausa comercial para regresar con más información, precisamente a propósito de una reunión que mantuvieron las autoridades en la que, a través de diferentes carteras de Estado, buscan acercamiento con la ciudadanía para tratar de atender los requerimientos. Vamos a escuchar entonces luego de la pausa comercial.
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3: Son las 5 con 36 minutos.
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0: Seguimos con más información en Radio Matovelle. Ya tenemos en este momento las 17:39. De acuerdo a un reporte que nos llega, a ver, vamos a ubicar, de la Policía Nacional, también hay algunos operativos que se dan. Tal vez son múltiples. Bueno, vamos a intentar dar al menos una parte. En el Cantón Pindal, un ciudadano fue aprehendido por agresiones verbales. Es así que la Policía Nacional informa que la noche del 18 de junio, personal del eje preventivo del circuito Pindal acudió al sector Yuripilaca, circuito Pozul, tras una alerta ingresada por presuntas agresiones verbales y psicológicas. Al arribar al lugar, los servidores policiales tomaron contacto con los ciudadanos, en este caso varios de ellos, incluso una ciudadana, un ciudadano que sería, en este caso tenemos muchas iniciales, pero bueno, es una persona de 73 años, quienes indicaron que mientras realizaban actividades de limpieza en un espacio público, fueron víctimas de amenazas por parte de un ciudadano durante el procedimiento. Los afectados presentaron una boleta de auxilio vigente emitida a favor de una de ellas. Tras verificar la información y realizar las diligencias correspondientes, los uniformados localizaron al agresor, que responde a los nombres Armando N.C., de nacionalidad ecuatoriana, quien fue aprehendido inmediatamente para continuar con el trámite legal respectivo. Esto es lo que se reporta solamente entre una de las tantas acciones que de alguna manera se generan en el día a día, no solamente en Pindal, sino en todo el país. Ya tenemos en este momento las 17:41 y vamos a tomar cuenta de ver exactamente cómo las autoridades pueden apoyar a través de las políticas sociales vigentes y de las estrategias anunciadas para que definitivamente se pueda mejorar la calidad de vida de los ciudadanos. Es así que Ani Jara, coordinadora zonal 7 del Ministerio de Desarrollo Humano, dio cuenta del desenlace de los resultados de las reuniones y los aportes que podrían dar desde esta dependencia, el Ministerio de Desarrollo Humano. Vamos a escuchar.
1: Como cartera de Estado, Ministerio de Desarrollo Humano, y como líder del eje social de Gobierno a tu lado, pues hemos revisado cuáles han sido las solicitudes por parte de la ciudadanía de la provincia de Loja y las respuestas que hemos brindado a cada una de ellas desde el eje social. A través del Ministerio de Desarrollo Humano, como líder del eje social, pues lo estamos articulando en cada uno de los territorios con los jefes políticos y tenientes políticos, ya que ellos pues son quienes conocen de cerca la realidad de la población y están en contacto continuo con cada uno de los ciudadanos y ciudadanas. Pues lo estamos articulando en cada uno de los territorios con los jefes políticos y tenientes políticos, ya que ellos pues son quienes conocen de cerca la realidad.

0: que se da de la mesa técnica para coordinar acciones que permitan atender puntos críticos en la vialidad urbana. También es otro asunto que se da a conocer dentro de las iniciativas que corresponden ya para solventar las dificultades en materia de circulación. Por otra parte, también se reporta que el ejército ecuatoriano refuerza la seguridad con operaciones CAMEX. Es así que a través del grupo número 7, Cabo Minacho, el ejército ecuatoriano, en cumplimiento a la misión constitucional, ejecuta operaciones militares de control en algunos sectores. En este caso sería sectores de la ciudad de Loja, en la que ya se anuncian algunos resultados, incluso en coordinación con diferentes instituciones. Vamos a ver en qué medida esto se logra solventar y atender todas las necesidades que en materia de seguridad se van presentando. Por otra parte, también existe información respecto a las resoluciones adoptadas por parte del Ejecutivo en diferentes áreas, especialmente cuando se habla del anuncio de la intervención de militares extranjeros para colaborar con el sistema de seguridad, lo cual representa para algunos un problema o al menos duda de cómo irían trabajando. Bajo estas circunstancias se advierte de ver los resultados, puesto que también se reconoce por segunda ocasión el conflicto armado interno. Mientras esto se da, también llegan comunicados oficiales desde la Presidencia de la República que de manera textual señala lo siguiente: el presidente Daniel Noboa impulsa el agro y la educación en el Oro con la entrega de créditos productivos e infraestructura, según se da a conocer. Es decir, hay una serie de noticias que giran en torno a la gestión pública y lo que podría esperar la ciudadanía. Por otra parte, se indica que el gobierno del presidente Daniel Noboa impulsa nuevos acuerdos en seguridad, salud y desarrollo productivo para Pichincha en este caso. Bueno, vamos a ver cómo avanza todo este tipo de acciones y ver el desenlace que pueda consolidarse y en qué medida los ciudadanos definitivamente están ya aptos para poder atender este tipo de contratiempos que se van presentando. Ya tenemos en este momento las 17 horas con 46 minutos, y hay otras noticias que se relacionan precisamente a la reunión mantenida con las diferentes autoridades y el rol de compromisos que dan de acuerdo a las competencias establecidas. Y aquí tenemos algunos detalles que ya se exponen en torno al proceso de intervención y los compromisos que se darían. Bajo estas circunstancias vamos a tener en cuenta precisamente aquello que se menciona de parte ya de algunos de ellos, especialmente cuando se trata de cumplir con los ejes estratégicos que forman parte de los lineamientos anunciados por el actual régimen. A ver, aquí tenemos la información para complementar este detalle que sin duda llama la atención. Carolina Carrillo, directora del Instituto Nacional de Economía Popular y Solidaria, da cuenta de los proyectos asimismo que están en vigencia y cómo la ciudadanía puede acceder a los beneficios. Vamos a escuchar.
1: Un gusto. Bueno, sí, efectivamente hoy tuvimos nuestra comisión ejecutiva donde se hace una revisión de todos los compromisos que existen en territorio de cada una de las carteras de Estado. Como Instituto Nacional de Economía Popular y Solidaria, es muy importante dar a conocer a nuestro señor gobernador de la articulación que se viene realizando en territorio con el proyecto Mi Tienda es el Nuevo Ecuador. Un proyecto que ha tenido una muy buena acogida y tenemos más de 400 posibles beneficiarios en la provincia de Loja, y se está articulando este trabajo con jefes y tenientes políticos. De la misma manera, esperamos sumar no solamente como instituto, sino como institución del gobierno a cada una de las actividades del gobierno turco. Efectivamente, nosotros somos líderes en este eje productivo donde recibimos las peticiones, solicitudes, necesidades o cualquier inquietud que tiene la ciudadanía a través de esta plataforma. Es una plataforma muy amigable donde cada una de las personas puede

0: puede hacer su solicitud a las carteras de Estado como el Ministerio de Agricultura, Ministerio de Producción, de los emprendimientos y cualquier otra necesidad que tengan en territorio. Esta plataforma nos permite derivar a cada una de las instituciones y se puede atender de manera inmediata y lo antes posible las urgencias de nuestra comunidad. Es así como el gobierno a tu lado se demuestra estar cerca de la gente. Pedirles a los ciudadanos que puedan utilizar todas las plataformas del gobierno, ya sean redes sociales o la plataforma del gobierno a tu lado, como es en este caso la posibilidad de que puedan tener de cerca la respuesta del gobierno y, por supuesto, nosotros estar al tanto de las cosas que suceden en territorio y poder ayudarles de la mejor manera.
1: Esto es lo que se da. Por otra parte, en el ámbito de la agenda que cumple el presidente de la República, Daniel Noboa, se indica que en reconocimiento al esfuerzo de trabajo que se da en materia agraria, el presidente Daniel Noboa llegó a la provincia del Oro para entregar 74 títulos de propiedad rural que legalizan 240 hectáreas, según se indica, y 500 paquetes tecnológicos agrícolas en beneficio de más de 2.000 productores y 50 carnés de agricultura familiar campesina, según se da a conocer. Por otra parte, y precisamente en el ámbito de la educación, también hay que hacer algunas reflexiones. Según se indica que desde el Ministerio de Educación se habla de la realización del primer concurso de letras, de voces y letras de Loja 2026 en honor al poeta Medardo Ángel Silva. Y son varias las temáticas los giros que se dieron sobre este tema. Y bueno, vamos a ver cómo surge de aquí o renace, se fortalece el talento de la poesía, precisamente en la región sur del Ecuador. Ya cuando tenemos las 17 horas con 50 minutos y a propósito de los temas educativos, electorales y otras noticias, con esto complementamos la información.
2: Me acompaña en este momento la doctora Joana Sánchez, ella es del distrito de la Dirección de Educación. Coménteme un poco respecto al tema de lo establecido para la finalización de clases. ¿En qué medida realmente ya se logra consolidar este cierre en el periodo que corresponde al 2025-2026?
3: Bueno, nuestros estudiantes desde inicial hasta segundo año de bachillerato, el día 26 de junio, culminan ya el año lectivo 2025-2026. Los estudiantes de tercer año de bachillerato en estos días se encuentran ya rindiendo las evaluaciones estandarizadas o haciendo la defensa de su proyecto de grado de acuerdo a cómo ellos lo eligieron. Para el día 10 de julio nuestros docentes salen de vacaciones ya y regresan el 11 de agosto para iniciar con actividades administrativas previas al inicio del año lectivo 2026-2027.
2: Coménteme un poco respecto a hacer un análisis en torno al rendimiento de la población estudiantil. No sé si el cuerpo de autoridades educativas va a analizar cómo ha rendido cada estudiante, por qué perdieron, los que perdieron. En definitiva, ver una situación humanitaria también en esta perspectiva de rendimiento académico.
3: Bueno, si bien es cierto, las clases terminan con fecha 26 de junio, sin embargo, desde el día 3 al día 6 de julio, los estudiantes se encuentran en periodo de clases de recuperación pedagógica previas a la evaluación supletoria. Recordemos ya que desde el año anterior acá, nuestro sistema educativo ya solamente cuenta con exámenes supletorios. Anteriormente teníamos exámenes remediales y de gracia. Ya. Sin embargo, la evaluación formativa y sumativa de nuestros estudiantes es constante a nivel de todo el año lectivo. Claro. Eso quiere decir que también ellos pueden aplicar a una evaluación de mejora de acuerdo al pedido del padre de familia solamente en uno de los trimestres del año lectivo donde tengan la calificación más baja.
2: Que les perjudique, claro.
3: Correcto. Entonces, en ese sentido, estamos siempre trabajando con refuerzo pedagógico, recuperación pedagógica, retroalimentación en clases con la finalidad de que los estudiantes puedan lograr los aprendizajes requeridos.
2: Doctora, hay la corresponsabilidad, es decir, el docente tiene que cumplir sus funciones efectivamente. Creo que eso queda claro. Pero también los padres de familia no podemos consentir que nuestros hijos no lleven las tareas, que incluso los retiremos antes del periodo de clase para evitar la pérdida formal del año lectivo. ¿Cómo lograr hacer un seguimiento de esta responsabilidad que también deben asumir los padres de familia?
3: Bueno, sin duda el acompañamiento de los padres de familia es importante. Recordemos que en el proceso educativo la trilogía institución, estudiante, docentes y padres de familia siempre es importante, ¿sí? La corresponsabilidad de los padres de familia, como usted bien lo manifiesta, si bien es cierto nuestros docentes a lo interno de las instituciones, el personal DESE, los directivos y nosotros también desde la parte administrativa acompañamos el proceso educativo de los niños y jóvenes, sin embargo siempre es importante la presencia del padre de familia. Nosotros a lo largo del año lectivo contamos con un programa que se llama Educando en Familia, para lo cual invito a todos los padres de familia que asistan. Si bien es cierto, no todos asisten, lo que sí es importante que puedan tener este tipo de capacitaciones justamente para poder manejar algunos temas que por la realidad social que estamos viviendo ahora de una forma u otra perjudican a la sociedad. También indicar de que la familia es el núcleo de la sociedad y lógicamente yo suelo decir de que nuestras instituciones educativas volverán a ser el segundo hogar cuando nuestra familia, cuando las familias sean la primera escuela. Tenemos que seguir trabajando en el rescate de valores.
2: Es un reto entonces en el que tienen así, ahí.
3: Sí, ante la problemática social que no solamente es acá en nuestra provincia de Loja ni en nuestro cantón.
2: Ya.
3: Creo que ya a nivel global tenemos que seguir trabajando en el rescate de valores y en tratar de posesionar nuevamente a la familia como núcleo de la sociedad. Yo creo que con eso ganaremos mucho y también contrarrestaremos esta realidad social que estamos viviendo actualmente.
2: Doctora, me quedan dos preguntas pendientes. El asunto de escuelas seguras, cómo me llegó al menos un boletín de prensa respecto a operativos conjuntos que habían realizado, pero ¿cuál es la valoración general del 2025-2026 en torno a aplicación de escuelas seguras?
3: Hemos tenido muy buenos resultados realmente, hemos estado realizando un trabajo conjuntamente con Gobernación, con Policía Nacional, con Ejército y algunas otras unidades tanto del municipio de Loja y instituciones de respuesta.
2: Doctora, pero hay detenidos, hay personas que efectivamente le sorprendieron vendiendo productos que no corresponden, maltratando a niños o amenazándolos o alguna situación así.
3: Sí, en los operativos que se han realizado conjuntamente hubo cerca de una institución educativa la aprehensión de dos personas mayores de edad en la que contenían bajo su posesión sustancias sujetas a fiscalización, lo que pudo también prevenir que este producto pueda llegar a nuestros niños y jóvenes. En otros operativos hemos también tenido el retiro de personas informales que se dedican a la venta de estas ventas informales, lo que muchas de las veces también, de acuerdo a alertas
2: hay
3: de los
2: una venta
3: padres
2: oculta,
3: de familia,
2: claro.
3: Dejan cierta duda de lo que les están vendiendo a los niños y jóvenes. Entonces, en ese sentido, como le decía, tenemos muy buenos resultados. Se han hecho operativos también a motocicletas, a aquellas que se dedican a servicio delivery. Las instituciones de respuesta bajo sus competencias han podido retener también estos vehículos y motocicletas que no estaban dedicados justamente, o no estaban autorizados, perdón, al servicio que ellos estaban prestando. Entonces, todas esas situaciones nos permiten a nosotros, a más del trabajo que realizamos bajo nuestra competencia como Ministerio de Educación, a brindar seguridad dentro de las instituciones educativas, que la comunidad también sepa que estamos realizando el operativo conjuntamente en las afueras de las instituciones educativas para brindar seguridad no solamente a nuestros estudiantes, sino a toda la comunidad educativa.
2: Doctora, finalmente, las clases terminan. Viene algo como un círculo repetitivo. ¿Cuándo empiezan y cómo se preparan para este inicio? Especialmente en materia presupuestaria, donde la infraestructura, la inmobiliaria, no sé, el asunto de la contratación educativa, de los maestros, administrativo, ¿cómo trabajan en todo esto?
3: Bueno, el próximo año lectivo inicia ya el 1 de septiembre, ¿sí? Yeah. De manera progresiva va a iniciar educación inicial y bachillerato el 1 de septiembre, luego inicia básica superior y básica media el 2 de septiembre y finaliza el 3 de septiembre con básica elemental y preparatoria. En cuanto al tema de infraestructura, nosotros estamos trabajando actualmente en algunos procesos, levantando ya previos al inicio del año lectivo como materiales de construcción. Estamos previos también a la adquisición de un kit de inundación para poder también advertir o prevenir un poco el tema del fenómeno del Niño que se nos viene ya. Y trabajando también en levantar procesos para la adquisición no solamente de mobiliario, sino de juegos infantiles para algunas de las instituciones educativas de acá de Loja y de las parroquias rurales también, y también kit psicomotor que hacen falta para nuestras instituciones especializadas. Estamos trabajando en ello con la finalidad de poder atender a las instituciones educativas y que nuestros niños y jóvenes puedan beneficiarse de ello.
2: Doctora,
4: desarrollamos las noticias para usted.
5: El Pleno del Consejo Nacional Electoral, CNE, aprobó la actualización del número de concejales a elegir en los comicios de 2027 en los cantones Araguro, Celica y Chahuarpamba. El ajuste a la cantidad de representantes urbanos y rurales se rige por la ley electoral y los datos del último censo poblacional del Instituto Nacional de Estadísticas y Censos, INEC. Luis Cisneros Jaramillo, delegado provincial electoral de Loja, dio a conocer los detalles de la disposición.
6: El Consejo Nacional Electoral, en aplicación de la Constitución de la República del Ecuador, el Código de la Democracia y los reglamentos respecto de sus facultades, atribuciones y competencias, procedió a la aplicación del artículo 156 y 157 del Código de la Democracia respecto de las listas pluripersonales, especialmente las dignidades a concejales urbanos y rurales, quedando actualizada para 3 cantones en la provincia de Loja. El cantón Celica contará con 2 concejales urbanos y 3 rurales, el cantón Chahuarpamba con 3 concejales urbanos y 2 rurales, y el cantón Saraguro con 2 concejales urbanos y 3 rurales. Es importante dar a conocer a la ciudadanía que estos son los cantones que se han actualizado de conformidad al último censo que se encuentra vigente en el país. También informar a los ciudadanos que los demás cantones de la provincia de Loja se encuentran pues igual que se venía eligiendo anteriormente. Esta actividad que realiza el Consejo Nacional Electoral es con la finalidad de que justamente la población pueda verse representada en las autoridades que elige de acuerdo a la población, tanto urbana como rural.
5: Los artículos 156 y 157 de la Ley Electoral y de Organizaciones Políticas Código de la Democracia establecen que los 3 cantones mantendrán los 5 concejales, cada uno por tener menos de 50.000 habitantes. Sin embargo, el crecimiento de la población modificó la asignación de escaños urbanos y rurales de los cantones en mención. Para Radio Matovelle, Mercedes Carrera.
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4: Son las 6 en punto.
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14: Bendiciones para todos los estimados radioescuchas de RCN de Radio Matovelle en este viernes 19 de junio, el que la iglesia celebra a San Romualdo. La palabra del Señor viene a nosotros a través del Evangelio según San Mateo en el capítulo 6, versículos 19 al 23. En aquel tiempo dijo Jesús a sus discípulos: no atesoréis tesoros en la tierra, donde la polilla y la carcoma los roen, donde los ladrones abren boquetes y los roban. Atesorad tesoros en el cielo, donde no hay polilla ni carcoma, que se los coman, ni ladrones que abran boquetes y roben, porque donde está tu tesoro, allí está tu corazón. La lámpara del cuerpo es el ojo. Si tu ojo está sano, tu cuerpo entero tendrá luz. Si tu ojo está enfermo, tu cuerpo entero estará a oscuras. Si la única luz que tienes está oscura, ¿cuánta será la oscuridad? No atesoráis para vosotros tesoros en la tierra, dice el Señor en el Deuteronomio, en el capítulo 28, versículo 12. El Señor abrirá para ti los cielos, su rico tesoro a su tiempo. Debemos decir que el primer tesoro que el pueblo de Dios espera es garantizar una vida digna para que crezca en paz con su familia. Pero los libros sapienciales nos impulsan a ver la vida de un modo mucho más trascendente. El libro de los Proverbios, en el capítulo 2, versículo 4, hablando sobre la sabiduría, dice: si la buscas, la sabiduría como la plata, y como un tesoro la rebuscas. En el capítulo 7, versículo 1, guarda, hijo mío, mis palabras, conserva como un tesoro mis mandatos. En el libro del Eclesiástico, en el capítulo 29, versículo 11, los bienes deben ser considerados tales de acuerdo a la voluntad divina. Coloca tu tesoro según los mandamientos del Altísimo y te dará provecho más que el oro. El profeta Isaías, en el capítulo 33, versículo 6, confirma esta visión cuando dice: la riqueza que salva son la sabiduría y la ciencia, el temor del Señor sea tu tesoro. Sin despreciar el valor de los bienes que facilitan la vida, nos advierte el Señor en Mateo 12, 35, el hombre bueno del buen tesoro saca cosas buenas y el hombre malo del tesoro malo saca cosas malas. El buen tesoro son todos los bienes materiales e inmateriales que, bien usados, contribuyen al crecimiento material, intelectual y espiritual del pueblo. El tesoro malo serían todos los bienes que, aunque buenos en sí mismo, son utilizados con fines sórdidos. El ojo descubre el mundo, del cual recibe estímulos que después son procesados con la ayuda de la razón e imaginación y fomentan el deseo, que persiguiendo su objetivo pueden ser fuente de beneficio personal o colectivo o de esclavitud y muerte. Nuestra fragilidad y carencia de sabiduría pueden hacer malograr incluso los más preciados bienes, como la gracia que recibimos de Dios, como dice San Pablo en la primera carta a los Corintios, en el capítulo 4, versículo 7, pero llevamos este tesoro en recipientes de barro para que aparezca que una fuerza tan extraordinaria es de Dios y no de nosotros. Que el Señor nos otorgue el don del discernimiento para darle a cada cosa el valor que se merece, en modo de no desviarnos de la meta que nos conduce a Dios. Gloria al Padre, al Hijo y al Espíritu Santo.
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16: 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Desarrollamos las noticias para usted. 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
18: Amén. Estimados oyentes, muy buenas tardes y bienvenidos al informativo en lengua española de Radio Vaticano, Vatican News. Estos son los titulares de hoy, 19 de junio, memoria litúrgica, entre otros, de San Romualdo, abad, fundador de los camaldolenses. Estamos llamados a la construcción de la nueva Jerusalén, la civilización del amor. Fueron las palabras de León XIV a los participantes en la primera edición de Diálogos Borgo Laudato Si, recibidos esta mañana en el Vaticano. El Papa en la celebración del funeral del Cardenal Ruini, un pastor capaz de servir con humildad y responsabilidad. Ayer la audiencia del pontífice a los miembros de la ROACO, salvar a los cristianos de Oriente de la precariedad, hija de la guerra, pidió el pontífice. Amigos oyentes, desde la Ciudad del Vaticano reciban el cordial saludo de María Cecilia Mutual en nombre de los demás integrantes de nuestra redacción. Como les anunciamos, esta mañana el Papa León XIV recibió en audiencia en la sala del consistorio a los participantes en la primera edición de Diálogos Borgo Laudato Si, a quienes exhortó a continuar un proceso orientado a la renovación del liderazgo moral. Nos informa Patricia Inestrosa.
19: We have just concluded 2 days of intense work at Borgo Laudato Si in Castel Gandolfo.
20: El Papa León XIV se encontró esta mañana con los participantes en los diálogos Borgo Laudato Si, después de 2 días de intenso trabajo en el Borgo en Castel Gandolfo. Se reunieron para participar en la primera edición de los diálogos de Borgo, el primer paso, les dijo el Papa, de un proceso orientado a renovar y reimaginar el liderazgo moral en un mundo que hoy aparece fracturado y olvidadizo de sus raíces históricas. El pontífice le recordó que frente a la tentación de construir la Torre de Babel, que representa la idolatría del lucro a expensas de los más vulnerables y aumenta el riesgo de deshumanización, señaló que estamos llamados a contribuir a la construcción de la nueva Jerusalén, la civilización del amor, en la cual el amor sea el único principio rector de la vida económica, política y cultural. Los participantes abordaron temas relevantes que son también preocupaciones de la Iglesia Católica, la inteligencia artificial y su relación con la humanidad, el envejecimiento y la vitalidad, los deportes y la diplomacia y el futuro de la sostenibilidad.
19: Your dialogues have been structured on the Catholic Church's vision of synodality.
20: Sus diálogos se han estructurado sobre la visión de sinodalidad de la Iglesia Católica, escuchando desde las bases mientras se fomenta la unidad global. Ustedes son expertos, le dijo el Papa, líderes y profesionales de diferentes partes del mundo que trabajan en campos distintos con una variedad de conocimientos, experiencias y visiones. A pesar de esta diversidad, todos están profundamente comprometidos con la transformación ecológica, social y económica del mundo. Con esta primera edición han cumplido el deseo expresado por León en su carta encíclica Magnifica Humanitas, donde, como él mismo les mencionó su texto, están entablando un diálogo con todos los hombres y mujeres de nuestro tiempo, con quienes compartimos los acontecimientos, preguntas y aspiraciones de la humanidad. Junto con ellos buscamos identificar nuevos caminos para el bien común y para promover una vida digna para todos. En su discurso, el Papa mencionó siempre su encíclica cuando les afirmó que vivimos en una época de importante ceguera espiritual y cultural, donde, como se menciona en la Magnifica Humanitas, el falso pragmatismo nos insta a cortar las raíces de nuestra historia, como si fuera posible inaugurar una especie de nueva creación desprendida del pasado. Incluso aquellos que citan importantes principios morales pueden caer en este nihilismo histórico, creyendo erróneamente que las atrocidades del siglo XX nunca podrán volver a ocurrir.
18: El Papa León presidió este 18 de junio la misa fúnebre del cardenal Camillo Ruini en la Basílica de San Pedro, donde lo recordó como un pastor sabio, humilde y comprometido con el servicio a la Iglesia. Durante la homilía, el Santo Padre destacó la trayectoria del cardenal Ruini, quien fue vicario general para la diócesis de Roma y presidente de la Conferencia Episcopal Italiana durante más de una década. Resaltó especialmente su impulso al proyecto cultural cultural, su contribución al diálogo entre la Iglesia y la sociedad italiana y su papel en la implementación del sínodo diocesano en Roma. León XIV subrayó también que la vida del cardenal estuvo marcada por una profunda fe, alimentada por la oración constante y por una respuesta fiel a la caridad de Dios. Señaló que Ruini dedicó toda su existencia al bien de las comunidades cristianas y al acompañamiento de los fieles en momentos de cambio y desafío. El Papa también evocó la influencia que ejercieron sobre él figuras como Pablo VI y San Juan Pablo II, destacando que aprendió de este último el valor de la unidad de vida entre fe y acción pastoral. En la parte final de su mensaje, León XIV recordó el lema episcopal de Ruini, «La verdad nos hará libres», y afirmó que sigue siendo una referencia vigente en una época marcada por la incertidumbre, el relativismo y las visiones cambiantes de la realidad. Según el pontífice, la verdad y el bien constituyen el camino hacia la unidad, la paz y la plenitud humana. La celebración contó con una amplia participación de fieles y autoridades eclesiásticas que acompañaron el último adiós al cardenal italiano, fallecido a los 95 años. Ayer el Papa recibió en audiencia a los miembros de la ROACO, el organismo que reúne las obras de ayuda a las iglesias orientales católicas, y los instó a reflexionar sobre las consecuencias a largo plazo de los conflictos. Consecuencias que desde el trabajo precario hasta la sanidad insuficiente devoran la esperanza e impiden la construcción del futuro, favoreciendo la emigración de tantos hermanos y hermanas nuestros en la fe, especialmente en Oriente Medio. Nos amplía la información Joan Pacheco.
0: León XIV lanza un llamamiento a reflexionar sobre las consecuencias de la guerra y de la precariedad y a prevenirlas con inteligencia y responsabilidad por los dramas a largo plazo que generan en las poblaciones afectadas, trayendo miedo e inseguridad. Trabajo precario, salarios discontinuos, sanidad a trompicones e instrucciones provisional devoran la esperanza e impiden la construcción del futuro, favoreciendo la migración de tantos hermanos y hermanas nuestros en la fe, especialmente en Oriente Medio. Lo hace al encontrarse la mañana del 18 de junio con los miembros de la ROACO, el organismo que reúne las obras de ayuda a las iglesias orientales católicas, al término de la Asamblea Plenaria Anual. El pontífice, en su discurso, mira el centenar de líderes y operadores de asociaciones y entes caritativos y de ayuda y piensa en el servicio silencioso y benéfico que realizan y en los tantos benefactores que a través de ustedes destinan recursos a quien tiene necesidad. Dice, no puedo no pensar en cuánto dinero en esta oscura coyuntura histórica es desperdiciado para matar, tirado a la basura, por tantos que fomentan las guerras. Mientras ustedes abren vías de esperanza, subraya el Papa, ellos encierran a los pueblos en el miedo. Mientras ustedes construyen futuro, ellos destruyen el presente. ¿Cómo no pensar en la dolorosa hemorragia de los cristianos orientales de sus territorios propios, causado ante todo por la guerra, que, lo reitero, no resuelve problemas, sino que crea tragedias, tragedias a menudo dejadas caer en el olvido general? Hija de la guerra, denuncia, es la precariedad que continúa desangrando sobre todo a las iglesias orientales, una precariedad que asfixia las posibilidades de desarrollo y recae siempre sobre la piel de los más pobres.
18: El Papa León XIV ha autorizado este 18 de junio la promulgación de decretos relativos a causas para la canonización y beatificación, luego de la audiencia concedida al prefecto del Dicasterio para las Causas de los Santos, el cardenal Marcelo Semeraro. 20 españoles serán beatificados, los sacerdotes diocesanos asesinados por odio a la fe, Juan Torres Torres, junto a 19 compañeros martirizados en contextos de persecución en 1936. Nos informa Joan Pacheco.
0: Entre los decretos figura el martirio de los españoles siervos de Dios Juan Torres Torres y 19 compañeros sacerdotes diocesanos asesinados entre agosto y septiembre de 1936 por odio a la fe en el territorio de la diócesis de Ibiza. También las virtudes heroicas de la sierva de Dios Clara Andreu Malferit, nombre de nacimiento Bárbara Onofria, monja profesa del monasterio Girolamino de San Bartolomé de Inca. También el decreto de las virtudes heroicas del siervo de Dios Julio María de Lombarde, sacerdote profeso de la Congregación de los Misioneros de la Sagrada Familia y fundador de la Congregación de las Hijas del Corazón Inmaculado de María, de la Congregación de los Misioneros de Nuestra Señora del Santísimo Sacramento y de la Congregación de las Hermanas de Nuestra Señora del Santísimo Sacramento. Las virtudes heroicas de la sierva de Dios María Teresa Talón, nombre de nacimiento Julia Teresa, fundadora de la Congregación de las Visitadoras Parroquiales de María Inmaculada de los Estados Unidos. También las virtudes heroicas de la sierva de Dios María Agnese Trivioli, religiosa profesa y fundadora de la Congregación de las Hermanas Pías Obreras de San José en Italia. Y las virtudes heroicas de la sierva de Dios María Petra Giordano, monja profesa de la Orden de los Predicadores de Nápoles en Italia.
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21: Repasemos ahora la semana del Papa León XIV.
0: Tras las huellas del pontífice, la semana del Papa León XIV.
1: 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Tras finalizar su viaje apostólico a España el pasado sábado 12 de junio, el Papa León XIV retomó el domingo su agenda ordinaria en el Vaticano. Durante el rezo del Ángelus en la Plaza de San Pedro, León XIV hizo balance de su reciente visita a España y agradeció la acogida recibida durante un viaje que movilizó a miles de fieles.
22: Exprimo, anzitutto, la mia gratitudine al Signore per il viaggio apostolico che mi ha concesso di compiere in Spagna.
0: Espreso mi gratitud al Señor por el viaje apostólico que me ha permitido realizar a España. Agradezco al pueblo español que me ha acogido con gran entusiasmo y devoción, y de manera especial a su majestad el Rey. Mi agradecimiento afectuoso va igualmente a los obispos, a las comunidades que he visitado y a toda la iglesia que está en España.
22: Tutte le comunità che ho visitato e l'intera chiesa che è in Spagna. Che Dios bendiga siempre a España.
1: En su reflexión dominical, el pontífice centró su mensaje en la mirada compasiva de Jesús hacia la humanidad. León XIV recordó que Cristo sigue contemplando las heridas de nuestro tiempo, los conflictos armados, la fragilidad de las familias y la falta de esperanza que afecta especialmente a los jóvenes.
22: Vede le ferite delle guerre.
0: Ve las heridas de las guerras y el vacío del consumismo. Ve rostros reducidos a máscaras, familias rotas por el mal y jóvenes ilusionados por falsos ideales. Jesús ve y ama. Ama y sufre por nosotros, con nosotros. Su compasión expresa no solo cercanía fraterna, sino voluntad de redención.
1: También el lunes el pontífice recibió participantes del primer congreso de fieles silo-malancares residentes en Europa. León XIV elogió la vitalidad de esta iglesia oriental, heredera de una larga tradición cristiana en la India, y animó a conservar sus riquezas espirituales y culturales. El miércoles fue la jornada más intensa de la semana. Antes de la audiencia general, el Papa recibió a 40 representantes de CEPROME Latinoamérica, una institución dedicada desde hace una década a la prevención de abusos y a la promoción de entornos seguros dentro de la Iglesia. Ante profesionales religiosos y laicos comprometidos con esta misión, el pontífice reafirmó que la protección de los menores y de las personas vulnerables es una responsabilidad que implica a toda la comunidad eclesial. Durante la audiencia general en la Plaza de San Pedro, León XIV volvió a mirar a la actualidad internacional. Expresó satisfacción por el acuerdo alcanzado entre Estados Unidos e Irán, fruto de un largo proceso de negociación.
21: Hasta aquí, amigos oyentes, nuestro informativo en lengua española. Gracias una vez más por haber estado con nosotros.
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2: Son las 6 con 23 minutos.
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6: La Redemptoris Missio nos dice: lo primero que requiere el diálogo es el reconocimiento y la valoración del otro y de los otros, así como de su palabra. El camino hacia Emaús es el camino de la humanidad sufriente, decepcionada y deprimida, el lugar de la humanidad frustrada y desesperanzada. Y Jesús, el viviente, sin que sepamos exactamente cómo, se ha acercado y es el compañero de aquellos discípulos y de todos los dolientes de la historia.
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30: Viernes 19 de junio. Comenzamos ahora la segunda emisión de Ecuador en Contacto. Karina Torres en el control de sonido y Fernanda Vera en los micrófonos. Los saludamos desde la cabina de Corape y los acompañaremos los próximos 30 minutos de noticias. Un nuevo análisis determina que el decreto 424 pone en riesgo la autonomía nacional. Más adelante les contamos por qué. Ahora vamos con los titulares. Gremio de médicos denuncia que la crisis en salud pública persiste. Corre el plazo para que partidos y movimientos realicen sus elecciones primarias. Juez acoge pedidos y suspendió la audiencia de evaluación y preparatoria a juicio del caso FB.
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30: Comenzamos. Representantes del sector de la salud informaron los pormenores respecto a la situación por la que atraviesa el sistema de salud pública del país. Mientras la Asamblea asegura que está fiscalizando la falta de medicamentos, El gremio de médicos asegura que la crisis hospitalaria persiste. ¿Qué más dijeron los galenos? Nos lo cuenta nuestra compañera Nicole Mendoza. 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
4: Y el país se integra. Durante un evento convocado por la Alianza Nacional de Salud junto a la Fundación Jóvenes contra el Cáncer, varias autoridades del sector de salud asistieron para dar tratamiento al reglamento de la Ley Integral del Cáncer, en donde también se pronunciaron respecto al estado en el que se encuentra la red de salud pública. Desde la Mesa Legislativa de Salud, su presidente, el asambleísta Juan José Reyes, aseguró que están fiscalizando el desabastecimiento de medicamentos.
5: Sí, nosotros hemos desde el día uno fiscalizado estos procedimientos y efectivamente han existido en ciertas ocasiones desabastecimiento, pero aquí es importante mencionarle a la ciudadanía que hay múltiples factores de desabastecimiento. No es solamente un tema de competencia del Ministerio de Salud Pública, más bien hemos encontrado que existen negociados fuera de los hospitales públicos del país, donde el mismo bodeguero o enfermero tienen un negocio, vaya, compre en la farmacia Patito, vaya, compre en la farmacia de allá. Para eso el Ministerio de Salud Pública trabaja arduamente, al igual que el ARCSA, por cierto, desmantelando estas farmacias.
4: Por otra parte, el doctor Luis Giovanni Pazmiño, secretario general de la Federación Médica Ecuatoriana, afirmó que la crisis de salud persiste y no se limita al desabastecimiento de medicamentos e insumos, sino también a la desvinculación de personal médico.
8: Nosotros estamos extremadamente preocupados porque incluso luego de la expedición del decreto 393 hasta la fecha de hoy, las entidades responsables no dan la cara y sobre todo no manifiestan si es que este pedido o si es que este abastecimiento tanto de medicamentos como de insumos médicos están ya llegando a las unidades operativas del país. Mientras la política en el país siga manteniendo o manteniendo una postura de decisión netamente técnica, va a acarrear una serie de alteraciones que deja a la salud en indefensión.
4: Gustavo Dávila, representante de la Alianza Nacional de Salud y de Jóvenes contra el Cáncer, señaló que a la crisis hospitalaria se suman otros problemas, como la corrupción en la compra de medicamentos y los constantes cambios de ministros.
9: ¿Qué han hecho con el señor político que estaba vendiendo medicina falsificada? ¿Qué han hecho con las personas que han sido denunciadas? Entonces, ese es un problema gravísimo, la corrupción.
4: Ante esta situación, pacientes y gremios médicos han solicitado en reiteradas ocasiones reuniones con el Ministerio de Salud Pública y el Gobierno Nacional para abordar los problemas de la red sanitaria. Sin embargo, aseguran no haber recibido una respuesta favorable. Reportó Nicole Mendoza, Corape informa.
30: Y el país se integra. Muchísimas gracias, Nicole. Cambiamos de tema. El juez penal de Pichincha, Giovanni Freire, decidió suspender este 19 de junio la audiencia de evaluación y preparatoria a juicio del asesinato de Fernando Villavicencio. Se espera que el magistrado indique la fecha para la reinstalación de la diligencia. Nuestro compañero Rolando Goyes nos cuenta más detalles sobre lo ocurrido. Corape informa.
10: Y el país se integra. Luego de 3 horas de haberse instalado la audiencia de evaluación y preparatoria de juicio por el asesinato del ex candidato presidencial Fernando Villavicencio, hecho ocurrido el pasado 9 de agosto de 2023, el juez penal de Pichincha, Giovanni Freire, decidió suspender la diligencia para revisar los pedidos de nulidad solicitados por las partes procesales. Uno de ellos fue de Juan Carlos Icaza, abogado de Javier J., que argumentó que el 18 de junio de 2026 se llevó a cabo la audiencia de apelación a la prisión preventiva contra su defendido y que aún no existe una resolución del tribunal, por lo que sería improcedente continuar con este proceso.
11: En este momento lo suspendió frente a otros requerimientos que hicieron los sujetos procesales, como por ejemplo una exclusión de una acusación particular que entre los propios acusadores particulares litigaron, y nos dijo que nos va a convocar para la siguiente semana. Ahora, justamente eso va a permitir que no se genere ningún tipo de inconveniente, porque entendería yo que hasta la próxima semana la resolución de la Corte Provincial estará lista y de esa manera no tendremos ningún tipo de conflicto normativo, me refiero.
10: Jorge Haas, abogado de Luis A., añade que el pedido se fundamenta en que su defendido no ha podido rendir su versión y se lo está juzgando sin intervenir.
12: Una nulidad procesal por una falta de toma de versión y de ratificación de gestiones dentro de la etapa procesal. Esto conlleva de que, bueno, si eres un señalado, lo mínimo que tiene que existir es que te escuchen para saber qué puedes tú aportar al proceso. Imagínense ustedes, si una persona acusada no se le escucha, ¿cómo se va a defender? Es su única herramienta, ser escuchado. Y que producto de lo que él pueda decir o tenga una fuente de información, se puede investigar más. Todos queremos buscar la verdad.
10: Las hermanas Tamia y Amanda Villavicencio solicitaron que se excluya a Verónica Saraus como acusadora particular dentro de la causa por presunto fraude procesal. Esto debido a que Saraus habría intercambiado mensajes con María Paula Christiansen, pareja de José S., para el beneficio del proceso en el caso, según el informe policial final. Al respecto, Patricio Rosero, abogado de las hermanas Villavicencio, explica los motivos.
0: Se ha solicitado la exclusión de una acusadora particular justamente por el conflicto de interés que existe en este momento. Sería desastroso de que una persona que tenga relaciones con el entorno de José Serrano o Javier Jordán pueda hacer anuncios probatorios o que pueda acordar a llegar a acuerdos probatorios con ellos o que en su defecto pueda causar un fraude procesal, porque esta misma persona en Estados Unidos dice que tiene un documento donde asegura la inocencia de este procesado, pero aquí en Ecuador lo acusa.
10: Son 7 procesados en el caso por la presunta autoría intelectual del crimen de Fernando Villavicencio, que son Javier J., Daniel S., José S., Ronia y 3 integrantes del grupo de crimen organizado de Los Lobos, que son Wilmer Che, alias Pipo, Esteban A., alias Lobo Menor, y Luis A., alias Gordo Luis. El juez Freire notificará la reinstalación de la audiencia a las partes procesales este mismo 19 de junio. Reportó para Ecuador en Contacto, Rolando Goyes García. Corape informa.
1: Y el país se integra. Muchísimas gracias, Rolando. Cerramos este bloque de noticias con el constitucionalista Sebastián Salazar, para quien la soberanía del Ecuador se ve comprometida con la promulgación del Decreto Ejecutivo 424. ¿Qué otra advertencia hace el experto? Escuchemos el reporte de Nicole Mendoza sobre el tema. Adelante, Nicole. Corape informa.
4: Y el país se integra. La noche del 18 de junio, el presidente Noboa anunció un nuevo decreto ejecutivo en el cual confirma la existencia del conflicto armado interno. Con base en esta declaratoria, dispuso la incorporación de fuerzas de seguridad extranjeras bajo el principio de cooperación internacional, con el objetivo de ejecutar acciones orientadas a combatir y neutralizar a las estructuras criminales. No obstante, el constitucionalista Sebastián Salazar advirtió que esta medida podría vulnerar la soberanía nacional y comprometer la autonomía del Estado ecuatoriano en la toma de decisiones.
13: El principal efecto que puede causar este decreto ejecutivo es una vulneración a la soberanía del Estado. Entonces debemos de entender qué es la soberanía. La soberanía es la capacidad que tiene un país para tomar las decisiones propiamente por parte de ellos, que no esté supeditado a nadie. Ahora bien, debemos de tomar en cuenta que dentro de este decreto ejecutivo se determina la posibilidad que intervenga un país, en este caso por el Acuerdo de Cooperación Internacional, concretamente Estados Unidos, para proteger el interés en la seguridad que es lo que se plantea.
4: Otro aspecto que preocupa al experto es la participación de civiles en acciones destinadas a enfrentar el conflicto armado interno.
13: El único órgano que tiene la potestad de poner este poder coercitivo es el Estado. No podemos hacer justicia por nuestras manos propias y este decreto faculta esa posibilidad y sobre todo deslegitima las funciones que se le estableció a la policía y directamente al ejército. Lo que sí nos deja claro este decreto es que es un carácter muy amplio, ¿sí? Y al no ser amplio, la Corte no puede permitir que exista este tipo de arbitrariedades. ¿Por qué? Porque cuando es amplio se deja la interpretación y yo al dejarlo en la interpretación directamente puedo hacer lo que se encuentre dentro de ese mismo parámetro.
4: A través de este decreto también se otorgará indultos y reducción de penas a personal militar, policial y civiles que luchen en defensa del Estado.
13: Si interviene un tercer participante bajo este punto, es decir, y más que todo de un país extranjero al Ecuador, corremos completamente el riesgo a que exista una afectación sobre los derechos de las personas que van a sufrir estas repercusiones en estos casos. Genera un riesgo de que existan excesos respecto de la utilización de fuerza, respecto de los mecanismos por los cuales se quiera prever estos riesgos que tiene actualmente el país y genera directamente una disconformidad con el ordenamiento jurídico en ese panorama.
4: Para el abogado Sebastián Salazar, estas medidas podrían dar lugar a acciones de inconstitucionalidad ante los organismos competentes. Además, advirtió que el contenido del decreto podría generar cuestionamientos por parte de instancias internacionales debido a posibles afectaciones a derechos humanos. Reportó Nicole Mendoza, Corape informa.
1: Y el país se integra. Muchísimas gracias, Nicole.
30: Momento de una primera pausa. Sigan en sintonía porque sabremos cómo se configuran los movimientos en los partidos políticos de cara a las seccionales del próximo noviembre. Ya volvemos.
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30: Regresamos. Desde este 18 de junio corre el plazo para que los movimientos y partidos políticos puedan realizar sus elecciones primarias y definir los candidatos para las seccionales de noviembre de 2026. Rolando Goyes nos cuenta cómo empieza a configurarse el mapa político para las próximas elecciones. Te escuchamos, Rolando. 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
10: Y el país se integra. Un total de 235 organizaciones políticas están aprobadas por el Consejo Nacional Electoral para que puedan participar en las elecciones seccionales adelantadas del próximo 29 de noviembre en nuestro país. Y a partir de este 18 de junio, corre el plazo para que los partidos y movimientos políticos realicen las elecciones primarias y definan sus candidatos. En Pachacutic se menciona que en una asamblea ampliada se seleccionará los mejores cuadros, lo precisa Mariana Yumbay.
15: Desde el Pachacuti se está seleccionando, de hecho, a los mejores candidatos. Vamos a sujetarnos al calendario electoral y esperamos poner a disposición de todo el pueblo ecuatoriano en las distintas provincias y cantones los mejores cuadros, con honestidad, transparencia, coherencia y con capacidad, con compromiso de trabajar. No queremos ni alcaldes ni prefectos que lleguen a calentar el asiento.
10: Desde la bancada de gobierno, en cambio, se analiza quiénes estarían en este proceso electoral y que varios de las actuales autoridades podrían ir por la reelección. Lo señala Mario Zambrano, de ADN.
16: No, en lo personal, he estado al frente en Manabí con mis compañeros asambleístas, con el director provincial, y tenemos precandidatos en los distintos cantones, juntas parroquiales, posibles candidatos a las concejalías. Entonces, estamos esperando que la directiva nacional del partido dé las fechas para que se realicen las primarias. En lo que respecta a la provincia de Manabí, nosotros estamos listos, hay muy buenos cuadros, muy buenos perfiles, perfiles que, dicho sea de paso, se ha hecho un mapeo y se ha hecho un escaneo de los mismos para evitar que, por ejemplo, vayamos a tener algún perfil que esté vinculado al crimen organizado, que esté vinculado a los GDOs.
10: Y aunque para este 18 de junio se esperaba el anuncio de la Revolución Ciudadana para conocer con qué movimiento terciarían estas elecciones, el anuncio fue que días posteriores se conocerán. No obstante, se ratifica que estarán en la papeleta electoral, lo dijo Franklin Samaniego.
17: Vamos a estar en la papeleta electoral, se están definiendo el tema de las alianzas. Hay dos cosas que en este momento nos tiene trabajando en el territorio. La una, que tiene que ver con las alianzas, tanto locales como nacionales, que ya se anunciarán oficialmente, y la segunda, que tiene que ver con ir preparando los cuadros, porque ustedes recordarán que el calendario electoral está caminando, y me parece, si no me equivoco, hasta el 18 de julio hay que resolver el tema de las primarias. Entonces, esperamos que la presidenta anuncie el movimiento con el que vamos a participar y de esa manera ya se consoliden las primarias en cada una de las organizaciones.
10: Los partidos y movimientos disponen de un plazo de 15 días hasta el 2 de julio para seleccionar a sus candidatos para los gobiernos locales, desde prefectos, alcaldes y concejales hasta vocales de juntas parroquiales. Reporto para Ecuador en Contacto, Rolando Goiz García. Corape informa.
30: Y el país se integra. Muchísimas gracias, Rolando. En otras noticias, la Organización Internacional del Trabajo, OIT, solicitó al gobierno ecuatoriano presentar sus observaciones dentro del proceso relacionado con la disolución administrativa de la Unión Nacional de Educadores, UNE. La organización sindical informó que el caso se mantiene bajo seguimiento del Comité de Libertad Sindical de la OIT, luego de una denuncia presentada en 2017 por la UNE junto a otras organizaciones sindicales, que señalaron afectaciones a sus derechos como organización. Según el comunicado, la OIT trasladó al Estado ecuatoriano la documentación presentada por la UNE para que emita su respuesta correspondiente,
1: La organización señaló que continuará impulsando acciones para buscar la reparación de los derechos que consideran vulnerados y la restitución de sus bienes.
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1: Cerramos este segundo bloque de noticias con información relacionada a la finalización del año lectivo 2025-2026 en el régimen Sierra Amazonía. Nuestra compañera Mercedes Carrera de Radio Matovede dialogó con un representante del Ministerio de Educación, quien detalló algunas de las fechas claves. Escuchemos. 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
18: Y el país se integra. El próximo 26 de junio culminará el año lectivo 2025-2026 la población estudiantil en Loja. La directora distrital de Loja del Ministerio de Educación, Cultura y Deporte, Joana Sánchez, dio cuenta de las disposiciones establecidas para la finalización del periodo académico. La autoridad aseguró que cumplieron con la distrital de Loja del Ministerio de Educación, Cultura y Deporte, Joana Sánchez, dio cuenta de las disposiciones establecidas para la finalización

0: Día se encuentran ya rindiendo las evaluaciones estandarizadas o haciendo la defensa de su proyecto de grado de acuerdo a cómo ellos lo eligieron. Para el día 10 de julio nuestros docentes salen de vacaciones ya y regresan el 11 de agosto para iniciar con actividades administrativas previas al inicio del año lectivo 2026-2027. Desde el día 3 al día 6 de julio los estudiantes se encuentran en periodo de clases de recuperación pedagógica previas a la evaluación supletoria. Recordemos ya que desde el año anterior acá, nuestro sistema educativo ya solamente cuenta con exámenes supletorios. Anteriormente teníamos exámenes remediales y de gracia. Sin embargo, la evaluación formativa y sumativa de nuestros estudiantes es constante a nivel de todo el año lectivo. Eso quiere decir que también ellos pueden aplicar a una evaluación de mejora de acuerdo al pedido del padre de familia solamente en uno de los trimestres del año lectivo donde tengan la calificación más baja. Sin duda, el acompañamiento de los padres de familia es importante. Recordemos que en el proceso educativo la trilogía institución, estudiante, docentes y padres de familia siempre es importante. Sí, la corresponsabilidad de los padres de familia, como usted bien lo manifiesta, si bien es cierto nuestros docentes a lo interno de las instituciones, el personal DS, los directivos y nosotros también desde la parte administrativa acompañamos el proceso educativo de los niños y jóvenes, sin embargo, siempre es importante la presencia del padre de familia. Nosotros a lo largo del año lectivo contamos con un programa que se llama Educando en Familia, para lo cual invito a todos los padres de familia que asistan.
1: El próximo año lectivo se desarrollará en 3 periodos académicos garantizando las actividades en 200 días laborables de acuerdo a lo dispuesto en el artículo 168 del reglamento de la Ley Orgánica de Educación Intercultural. Para Ecuador en Contacto desde Loja, Mercedes Carrera.
2: Gracias por el reporte a nuestra compañera Mercedes Carrera. Y ojo porque el INAMI advierte niveles altos y extremadamente altos de radiación ultravioleta en varias zonas de la costa y la región interandina para este sábado 20 de junio. Recuerden evitar la exposición prolongada al sol entre las 10 de la mañana y las 3 de la tarde. Vamos a nuestra segunda pausa y volvemos.
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2: Estamos de regreso. ¿Sabían que desde 2023 el proyecto Anticípate por el Cotopaxi trabaja con comunidades de la provincia para prepararlas frente a posibles emergencias relacionadas con el volcán Cotopaxi y otros riesgos naturales? Desde Radio La Tacunga, nuestra compañera Paulina Balseca nos cuenta los detalles en el siguiente reporte. Adelante, Paulina. Corape informa.
11: El Ecuador se integra. Desde el 2023, el proyecto Anticípate por el Cotopaxi, ejecutado por el PNUD con financiamiento de la Unión Europea, trabaja en el fortalecimiento de la gestión de riesgos en comunidades vulnerables de Cotopaxi. La iniciativa ha beneficiado a más de 3.000 personas y ha impulsado la conformación de 17 comités de gestión de riesgos, además de la elaboración de planes locales para actuar frente a una posible erupción del volcán. Así lo dio a conocer Verónica Huambo, técnica local del proyecto, y dijo que como parte de las acciones desarrolladas se han realizado capacitaciones en otros temas.
12: Y a partir del 2023 hemos venido trabajando en preparativos ante desastres a nivel comunitario en 4 parroquias rurales de acá de la provincia y también a nivel cantonal en los cantones de La Tacunga, Saquicilí y Salcedo. El proceso de fortalecimiento de capacidades no solamente ha estado enfocado en desarrollar capacitaciones, sino también en mirar, en evidenciar cuáles son como estas necesidades que tienen la población, las instituciones. A nivel comunitario, lo que hemos hecho es trabajar primero en fortalecer el sistema organizativo para la gestión de riesgos. Se han conformado comités comunitarios de gestión de riesgos en 17 localidades. También en estas mismas localidades se han construido planes comunitarios de gestión de riesgos. No están contempladas dentro de preparativos ante desastres, apoyar medios de vida de acuerdo al financiamiento que tenemos con este proyecto. Pero sí hemos estado o queremos desarrollar esta actividad también pendiente.

0: Gente que ha sido como muy solicitada desde las comunidades.
1: Diego Molina, encargado de gestión de riesgos del gobierno provincial, añadió que se fortalecieron las capacitaciones técnicas a los GAD parroquiales y cantonales mediante la elaboración de planes de respuesta multiamenaza, manejo de cenizas y gestión del agua en posibles zonas de albergue.
2: Que han logrado trabajar de manera articulada por 3 años, hemos estado aquí, han estado con nosotros fortaleciendo uno, el sistema provincial de gestión de riesgos y otro, las comunidades de intervención directamente de ellos que lo manejan. Nos han entregado ya un plan para el manejo de ceniza, un plan de manejo de agua para las zonas de posibles albergues para la gente que tiene que movilizarse. Insumos muy, muy, muy valiosos para nosotros, que nos hace ver una perspectiva más integral de lo que podría tener las afectaciones y de las cosas que nosotros tenemos que ser preparados.
1: En su fase final, el proyecto se enfoca en la protección de los medios de vida de las comunidades ubicadas en las faldas del volcán. Para ello, impulsarán capacitaciones en conservación de pasto, elaboración de ensilaje, además de la entrega de maquinaria asociada productivas con el fin de garantizar el alimento para el ganado durante periodos de sequía o ante una eventual emergencia volcánica. Reportó Paulina Balseca, Corape Informa.
3: Y el país se integra. Muchísimas gracias a nuestra compañera Paulina Balseca. En el contexto de la desaparición de Mario Quinatoa, oriundo del pueblo Chibuleo de la provincia de Tungurahua, la Unidad de Movimientos Indígenas realizará una marcha pacífica por la paz este 22 de junio en la ciudad de Ambato. A continuación, el detalle en el resumen de la Red Quichua Corape.
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5: Una de las peticiones principales es que vayamos articulando las instancias, de hecho, al menos que competen a esto de la seguridad, y más las instancias, instituciones que nos puedan sumar, porque como conocimiento de todos, no todas las instancias o instituciones tienen esa competencia, pero de una u otra manera, también pedido es que dé un poco más de interés en la cuestión del Mashi Mario Quinatoa, que queremos tener un poco más de respuestas y pues la clarificación, porque le vemos que es un poquito lento. Yo sé que tal vez ha habido muchos procesos, pero en esta vez como que vemos que no hay el interés, ¿no?, de cómo debe ir un poco encaminando. Nosotros como la unidad de los tres movimientos hemos dialogado y hay que empezar un poco a recordar las vivencias de nuestros taitas mamas, ¿no?, de que de una u otra manera las actitudes o las normas que de una u otra manera ha existido en las comunidades, un poco socializar, de que debemos estar más unidos de lo que estamos y un poco buscar también algunas estrategias alternativas para poder enfrentar, ¿no?, en cada una de las comunidades, en barrios, en las ciudades. Queremos buscar es la más, digamos, la unidad, que unidos podemos enfrentar todas las problemáticas que existen, en este caso la inseguridad.
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3: Es momento de hablar sobre cómo avanza el Mundial de Fútbol 2026 y para eso recibimos a nuestro compañero Rolando Goyes, quien nos trae las novedades de la jornada. Rolando, bienvenido. Mañana la Tri tiene una nueva oportunidad de conseguir un triunfo en esta Copa del Mundo. ¿Se sabe algo de la posible alineación con la que juegue nuestra selección para este sábado?
6: Fernanda, ¿cómo estás? Sí, la selección ecuatoriana afronta este sábado 20 de junio un partido decisivo frente a Curazao por la segunda fecha del Grupo E del Mundial 2026. El encuentro se jugará a las 19 horas de nuestro país en Kansas City, con la urgencia de sumar sus primeros 3 puntos tras la derrota por 1-0 ante Costa de Marfil en el debut. La expectativa es alta porque la Tri no solo necesita ganar, también busca hacerlo con una diferencia amplia que le permita mejorar su gol diferencia y sostener sus opciones de avanzar, ya sea como segundo del grupo o como uno de los mejores terceros. Curazao, por su parte, llega goleado luego de caer 7-1 ante Alemania, aunque su estreno mundialista logró marcar un gol y mostró momentos de atrevimiento ofensivo. Presten mucha atención, BKCC podría poner esta alineación, ya que tendría varias variantes, entre ellas el medio campo con Denis Castillo, que aparece como alternativa para acompañar a Moisés Caicedo y Pedro Vite, con la intención de recuperar alto, acelerar la circulación y abastecer mejor al frente de ataque. Esta sería la posible alineación que ha manejado en los últimos días Sebastián BKCC. Hernán Galíndez, Ángelo Preciado, Joel Ordóñez, William Pacho, Piero Incapié, Moisés Caicedo, Pedro Vite, Denil Castillo, John Yeboa, Ener Valencia y Gonzalo Plata. Sin duda todos vamos a estar atentos de este segundo partido de la Tri en busca del sueño de seguir avanzando a la fase de grupos.
3: Con la información deportiva de hoy finalizamos nuestra segunda emisión de Ecuador en Contacto. Gracias como siempre por su sintonía y por informarse a través de la red de radios comunitarias del país. Nos reencontramos el lunes con más noticias. Hasta entonces, un abrazo.
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13: Son las 6:56.
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